Dios te bendiga, amigo, amiga, hermano, hermana. Tengan todos muy buenas noches. Bienvenidos a su programa Camino de Esperanza. Les habla Miguel Zavala, pastor misionero de la Iglesia Misionera Camino de Esperanza. Reciban nuestro cordial saludo en el nombre de nuestro Señor y Salvador Jesucristo, deseando que allí donde usted se encuentre y cómo se encuentre, la bendición de Dios esté sobre su vida. En los controles, Milva Vázquez. En la musicalización, nuestra hermana Eleonora Martínez de Zavala. En la postproducción, Emilio López. Este programa es producido por la Fundación Camino de Esperanza, productor nacional independiente 4469, y todos bajo la dirección de Manuel Felipe García. Mientras ministramos en la palabra de Dios, usted puede enviarnos su mensaje de texto o WhatsApp a través del 0424-277-3033. Y si usted tiene acceso al servicio internet, usted puede escucharnos con mucha fidelidad por la www.radiodinamica.com.pe. Una vez más, bienvenidos a Radio Dinámica 92.9, siempre única, refrescante y edificante. Allí estábamos escuchando la alabanza No te rindas en la voz de nuestra hermana Celinés. Agradecidos por su sintonía, le damos gracias al Señor, deseando que allí donde usted se encuentre, el Espíritu de Dios derrame una bendición grande sobre su vida, una unción de poder de Dios que rompa las cadenas de tu corazón, cadenas que te aten al pecado, y que Dios obre liberación en esta noche y des ese paso de fe y recibas a Cristo en tu corazón. Esa es la esperanza nuestra. Cristo viene pronto a buscar a su pueblo, al pueblo redimido por su sangre, quienes hemos creído en su nombre por la misericordia de Dios. Hemos creído en la buena noticia del mensaje del Evangelio de que en Cristo Jesús hay salvación eterna. La vida no termina cuando usted fallece o parte de este mundo, como usted lo quiera decir. Continúa una vida que lleva dos caminos. O usted quiere ir al camino de la perdición eterna, de vivir eternamente sin la presencia de Dios, o estar con Cristo Jesús eternamente y para siempre. Vamos a estar hablando en esta noche sobre un tema muy hermoso y lo he titulado No temas, estate quieto y ved la salvación de Jehová contigo. Hace muchos años, escudriñando la palabra del Señor, leí estos versículos que contienen un principio celestial, un principio divino, en el cual Dios nos exhorta a mantenernos confiando en Él, a mantenernos en fe en Él, confiando en su fidelidad a su palabra, a pesar de las circunstancias que podamos estar viviendo. Quienes hemos pasado por esos momentos difíciles, podemos dar testimonio de la grandeza de Dios, de su amor y de su misericordia, de cómo Dios responde, de cómo Dios actúa, de cómo Dios escucha nuestras oraciones y cómo nos consuela, para que finalmente su nombre sea glorificado, sea exaltado para gloria de su nombre. Y allí en Éxodo capítulo 14, versículos 12 al 14, cuando Moisés estaba al frente de Israel, cumpliendo la misión de Dios de libertar a Israel de manos de Faraón allá en Egipto, ya había salido, pero llegaron a orillas del Mar Rojo y se le presentó la dificultad de poder cruzar el Mar Rojo bajo la amenaza inminente de que Faraón venía ya tras él para revertir la orden de libertad que le había dado por mensaje de nuestro Dios. ¿Y qué cosa tan tremenda? Se le vienen sobre los hombros del líder, del que tiene la responsabilidad de guiar, la responsabilidad de cuidar, de transmitir el mensaje de Dios en unas circunstancias tan difíciles. Estaban entrando a un desierto. Y no es fácil para nadie tener la
condición, la circunstancia, la conciencia de a dónde nos está dirigiendo el Señor. Y una de las cosas hermosas que he podido entender de Dios es que cuando Dios quiere tratar con un hombre, se lo lleva a un desierto. El desierto es el lugar especial donde Dios trata a sus hijos, donde los prueba, donde le demuestra su poder, su gloria, su amor, su bondad, todo. Y del otro lado del Mar Rojo, en la otra costa, camino al desierto, allí estaba la nube de Jehová esperando por su pueblo, para acompañarlo durante 40 años en esa travesía, en la cual verían su gloria, su poder, su majestad. Y en aquel momento yo me imagino a Moisés clamando a Dios ante la inminente amenaza que ahora se le venía encima. Pero hay una cosa bien importante, y es que cuando estamos pasando por esos momentos difíciles, muchas veces pensamos, sentimos que Dios nos ha abandonado, que no escucha nuestra oración. ¿Qué tal fidelidad? La cuestionamos muchas veces, porque estamos mirando las circunstancias y no terminamos de acostumbrarnos, de poner nuestra mirada en lo alto, buscando al Señor. Poned vuestra mirada en las cosas de arriba. Hay temores, dolores, incertidumbres, hay aflicciones, depresiones, hay de todo. Pero en medio de esa dificultad, cuando nos sentimos que se acabó todo, cuando Dios permite en su misericordia llevarnos a extremos de nuestra vida, a dejarlo pareciera todo para el último momento, para el último segundo, para ver qué vamos a hacer, para ver qué madera de cristiano tenemos, entonces Dios se manifiesta. Él lo dice claramente en Deuteronomio capítulo 8. No te olvides de este camino que te he traído estos 40 años para probarte, para afligirte, para ver qué hay en tu corazón, si habías o no de obedecer mis mandamientos. Dios nos prueba para ver cómo reaccionamos. Dios nos prueba para que nosotros mismos nos demos cuenta qué clase de creyentes somos en la palabra. Y hay una palabra muy especial que debemos siempre decirle: Señor, dame la palabra, dámela. Dice Éxodo 14, versículo 12 al 14. ¿No es esto lo que te hablamos en Egipto diciendo: déjanos servir a los egipcios? Que mejor nos fuera servir a los egipcios que morir nosotros en el desierto. El pueblo estaba reclamándole a Moisés. Y Moisés dijo al pueblo: no temáis. Estaos quietos y ved la salud, ved la salvación de Jehová con vosotros, que Él hoy hará con vosotros. Porque los egipcios que hoy habéis visto, nunca más para siempre los veréis. El Señor peleará por vosotros y vosotros estaréis quietos. Aleluya. Se nos quita un peso, toneladas encima de preocupación, de pensamientos contrarios, encontrados. Se nos van de nosotros cuando escuchamos la voz del Espíritu Santo decirnos: pero mantente tranquilo, Miguel. Mantente tranquilo, cree en mí. Yo haré cumplir mi palabra. Recuerdo el pasaje cuando el apóstol Pablo iba a Roma a reclamar sus derechos constitucionales. Iba en una embarcación en medio de una tormenta, encadenado como un delincuente más, 263 personas. Y el apóstol Pablo, usado por el Espíritu Santo, ya le había dicho al capitán que por favor no saliera porque era posible de encontrarse una tormenta, porque el tiempo era invierno y no parecía ser muy bueno para navegar. Pero yo me imagino que ese capitán miraría a Pablo por encima del hombro y diría: bueno, ¿y este quién se cree que es? Aquí el jefe soy yo y el que sabe de mares soy yo. Y aquella embarcación partió. Comenzó a cruzar las aguas, las cuales
se convirtieron en aguas tormentosas. Y dice la palabra que pasaron muchos días sin comer, sin ver luz de noche ni de día. Euroclidón se llamaba aquella tormenta, aquel huracán, aquel tiempo tan terrible. Y en uno de esos días, amaneció el día y Pablo se levantó y dijo: señores, he visto que no han comido durante varios días. Estamos ciertamente muy preocupados por la situación. El autor del libro de los Hechos dice que habían perdido la esperanza de sobrevivir. Imagínese usted a Pablo, habiendo perdido la esperanza de sobrevivir ante aquella terrible tormenta que se le presentaba. Y Pablo dijo: yo les exhorto a que coman, a que estén tranquilos, porque el ángel del Dios de quien soy y a quien sirvo estuvo anoche conmigo y me dijo que nadie perecerá si todos permanecemos dentro de la embarcación, aunque habrá cierta pérdida de la embarcación. Y dice el apóstol Pablo: y todo será hecho como Dios lo dijo. ¡Qué tremenda palabra! ¡Qué cosas terribles! Yo me imagino al apóstol Pablo clamando, clamando día y noche. No se podía dormir. ¿Quién va a poder dormir en una situación como esa cuando estamos a riesgos de que la embarcación zozobre y perdamos la vida? No tenemos control absolutamente de nada. Estamos a expensas de una tormenta que lleva la embarcación de un lado a otro, que los vientos lo arrastren a donde quieran. Y más adelante, en medio de la oscuridad, los marineros sintieron que estaban cerca de una playa porque oían a las olas romper con las rocas. Y buscaron una sonda para ir tocando el fondo. Y fueron tocando el fondo y se fueron alentando, porque parecía que estábamos llegando a orilla de playa. Y de repente la embarcación encalló. Y yo me imagino que esa gente quedaría con los sentidos muy sensibles, esperando a ver qué iba a pasar, y no pasó nada. Algunos apresurados se lanzaban al mar y les decían, incluso los marineros, que no se lanzaran, que no prestaran las embarcaciones auxiliares de emergencia, porque la gente lo que quería era huir, los presos querían era huir. Esa historia es hermosísima. Pero a mí lo que me llama la atención es, y para mí es el foco de ese pasaje, es el momento cuando Pablo recibe el mensaje de Dios. Un hombre que estoy completamente seguro estaba orando y clamando en medio de aquel caos, de aquellas circunstancias, de aquellas amenazas de perder la vida, recibió una respuesta de Dios. El Salmos capítulo 46 versículo 10 dice: estad quietos y conoced que yo soy Jehová. Seré exaltado entre las naciones, enaltecido seré en la tierra. En otras palabras, déjeme quieto hacer. Déjame quieto hacer, déjame hacer. Mantente tranquilo, mantente en paz. Que yo pelearé por ti, que yo te libraré, que yo te protegeré, que yo te supliré. Déjame trabajar, déjame hacerlo para ti. Y más adelante, en el segundo libro de Crónicas, capítulo 20, vemos a un rey, el rey Josafat. Un capítulo hermosísimo, que lo he leído muchísimas veces, muchísimas veces. Lo recomiendo. Contiene unas palabras maravillosas, hermosas, un proceso de cómo Dios nos libra, nos saca de circunstancias difíciles para llevarnos a momentos de victoria sobre el enemigo. Un capítulo donde Dios nos enseña cuál es el proceso de la oración, de cómo debemos de orar. Un capítulo que contiene unas promesas bellísimas, hermosas, en las cuales descansar. Pasé 2 años de prueba. Perdí mi casa y quedé en la calle. Y cuando iba a la iglesia evangelizaba con mis zapatos rotos, tocando puertas, con la Biblia en la mano,
con una ancianita pequeñita que se escondía tras mis espaldas. Yo tocaba la puerta y predicaba, y ella a mis espaldas oraba. La gente decía, y ese murmullo. Era mi hermanita Ana que me acompañaba, una anciana sanada por el Señor. Era mi compañera de evangelización, casa por casa. Tiempos duros y difíciles, donde escaseó el pan, pero vi la gloria de Dios en un milagro de multiplicación de alimentos. Donde faltaba el dinero, donde nadie llamaba a mi casa, y yo decía, los hermanos son mala gente, porque nadie llama a saber de nosotros si nos estamos muriendo de hambre aquí. Y un día faltó todo. Y yo me arrodillé y le dije al Señor, Señor, yo no sé qué va a pasar con nosotros, pero yo no le voy a pedir un pan al vecino de arriba. Yo vivía en un piso 7. No le voy a pedir un pan al vecino de abajo. No le voy a pedir un pan a los vecinos de a los lados, porque yo a ellos les he predicado que tú eres un Dios todopoderoso, que tú eres mi Dios de gloria, y no voy a avergonzar tu nombre, Señor. Me conseguirá muerto con mis hijos y con mi esposa, pero yo nunca lo haré, Señor. Y así, ese día, hacía vigilia, me dormí un rato. Amaneció el día y seguía orando. Tiempos de oración, tiempo de clamor, tiempo de buscar respuesta de Dios. No había tiempo para más nada. Y cuando eran como las 7, 8 de la mañana, estando de rodillas, mi esposa tocó mi hombro y me dijo, te están buscando los hermanos. Y yo le dije, atiéndelos que estoy orando ahora. Y ella me dijo, no, pero atiéndelos tú. Me levanté y fui a la puerta, y cuando llegué a la puerta, unos hermanos traían bolsas y cajas de comida para mi casa. La gloria sea del Señor. Dios es todopoderoso. Dios es fiel a su palabra. Nunca nos ha quedado mal. 38 años en los caminos del Señor viendo su gloria. Sirviéndole en la selva de Amazonas 20 años. Trabajando en las cárceles. Haciendo radio. Predicando campañas al aire libre, evangelizando casa por casa, enseñando la palabra en una escuela dominical. Ha sido un caminar de bendición y de victorias. Y cuando nos enfrentamos a las dificultades, cuando ya nosotros hemos pasado por unos momentos que nos han dado cierta experiencia, recordamos la voz del Señor que dice, «Estad quietos y ved con vosotros la salvación de Jehová, porque Jehová peleará por vosotros». La guerra no es vuestra, la guerra es de Dios, dice. Segundo libro de Crónicas, capítulo 20, versículos 15 y 17. Hermosísimos versículos que yo les invito a estudiarlos, a meditarlos. Y esa es palabra para ti esta noche, que estás pasando por dificultades, que piensas que Dios se escondió, que no te responde, que no te oye, que qué va a pasar contigo, que te despidieron de tu trabajo, que cómo vas a hacer, que cómo vas a comer, que cómo vas a pagar tu apartamento, tu casa, tu alquiler, que estás endeudado, que estás tras las rejas, allí escuchándome y pensando quizás, ¿hasta cuándo voy a estar aquí? Los jueces no me atienden. La situación se ha vuelto engorrosa, difícil para avanzar. Y dice, segundo libro de Crónicas, capítulo 20, versículo 15 al 17. Amo esa palabra. Amo esa palabra con todo mi corazón. Y dice, oíd Judá todo, y vosotros moradores de Jerusalén. Y tú, rey Josafat, Jehová os dice así, no temáis ni os amedrentéis delante de esta multitud tan grande, porque no es vuestra la guerra, sino de Dios. Mañana descenderéis contra ellos. He aquí que ellos subirán por la cuesta de Cis y los hallaréis junto al arroyo antes del desierto de Jeruel. No habrá para qué peleéis vosotros en este caso. Paraos, estad quietos y ved la salvación de Jehová con vosotros. Oh Judá y Jerusalén, no temáis ni desmayéis. Salid mañana contra ellos, porque Jehová
estará con vosotros. Hermoso. Qué hermoso es la palabra del Señor. Qué grande es Dios en nuestras vidas, que en medio de las circunstancias nosotros podemos considerar el socorro y esperanza.

Dios te bendiga, gracias por tu sintonía, gracias por preferirnos. Camino de Esperanza, llevando bendición a tu vida espiritual. Estábamos escuchando la alabanza Mi Buen Pastor en la voz de nuestro hermano René González. Segundo libro de Crónicas 20, el rey José.

Josafat recibe órdenes de Dios ante la inminente invasión del enemigo. Y el Señor le dice: estad quietos y ved con vosotros la salvación de Jehová, porque Jehová peleará por vosotros. Dice textualmente los primeros versículos de este capítulo 20: pasadas estas cosas, aconteció que los hijos de Moab y de Amón, y con ellos otros de los amonitas, vinieron contra Josafat a la guerra. Y acudieron algunos y dieron aviso a Josafat, diciendo: contra ti viene una gran multitud del otro lado del mar y de Siria, y he aquí están en Hazesón Tamar, que es en Gadí. Entonces él tuvo temor, y Josafat humilló su rostro para consultar a Jehová, e hizo pregonar ayuno a todo Judá. Y se reunieron los de Judá para pedir socorro a Jehová, y también de todas las ciudades de Judá vinieron a pedir ayuda a Jehová. Y más adelante, en el versículo 12 de este hermoso capítulo 20, dice: oh Dios nuestro, ¿no los juzgarás tú? Porque en nosotros no hay fuerza contra tan grande multitud que viene contra nosotros. No sabemos qué hacer, y a ti volvemos nuestros ojos. Una determinación muy clara en esa relación entre el rey Josafat y el Señor, que lo llevaba a él a descansar confiadamente en medio de aquella situación de tanta desventaja, en que su ejército no era comparable con aquella alianza de naciones que venía contra Judá. ¿Cuántas veces nos encontramos en situaciones tan difíciles que no hayamos qué hacer? Y solo buscamos en Dios la respuesta a nuestras circunstancias. Y esto nos lleva entonces a apropiarnos de las promesas de Dios y luego ser capaces de aferrarnos con gran determinación a la poderosa fidelidad de Dios. Una súplica omnipotente con Dios es: haz como has dicho, obedece mis indicaciones. Aquí Josafat, un rey de pie frente a su pueblo, abiertamente confesó que él no tenía la respuesta. Su única respuesta era confiar en Dios, que su poder y bondad protegiera a Judá cuando nada más podía hacer. Y esa frase final, no sabemos qué hacer y a ti volvemos nuestros ojos, es una de las expresiones más conmovedoras que podemos encontrar en la Biblia. Ellos dijeron: a ti volvemos nuestros ojos. ¿A qué se referían con eso? Ellos quisieron decir: Señor, si la ayuda fuera a llegar, debe venir de ti, de más nadie, porque no hay circunstancias a la vista que pueda confiar en ella. Estamos buscándote a ti por esa ayuda, Señor. No puede venir de ningún otro lugar, así que venimos humillados ante ti buscando tu dirección, pero creemos que vendrá. Los hombres no buscan aquello que saben que no llegará. Nos sentimos seguros de que llegará, pero no sabemos cómo. Así que estamos buscando. No sabemos cuándo, pero estamos esperando. No sabemos qué nos pedirás que hagamos, pero así como el siervo ve a su señora, así te vemos a ti, Señor. Señor, en ti tenemos nuestra mirada y nuestra esperanza puesta. Y el Señor, en su misericordia, responde la oración de Josafat allí en el versículo 13 al 15 y le dice: y todo Judá estaba en pie delante de Jehová con sus niños y sus mujeres y sus hijos. Y estaba allí Jaasiel, hijo de Zacarías, hijo de Benaía, hijo de Jehiel, hijo de Matanías, levita de los hijos de Asaf, sobre el cual vino el Espíritu de Jehová en medio de la reunión y dijo: oíd Judá todo. Y vosotros, moradores de Jerusalén, y tú, rey Josafat, Jehová os dice así: no temáis ni os amedrentéis delante de esta multitud tan grande, porque no es vuestra la guerra, sino de Dios. Era una situación, era una conmoción nacional, era un problema nacional, y todo el mundo estaba allí delante del Señor, clamando, buscando dirección, buscando su apoyo, su respaldo, una respuesta. Cuando tenemos problemas en nuestras vidas, en la familia,
en el trabajo es el tiempo de orar, es el tiempo de clamar a Dios. Hemos visto en estos días en muchos hospitales en el mundo cómo el personal médico, todo el personal profesional encima de las azoteas de los hospitales, juntos, clamando a Dios y levantando sus manos al cielo, porque en ellos no hay fuerza ni hay poder para sanar, lo que solamente Dios puede hacer interviniendo de una manera milagrosa. Y allí estaba un hombre, Jaaziel, que más nunca se nombra en la Biblia, sobre el cual vino el Espíritu de Dios. Y este fue un mensaje de profecía espontáneo que llegó al pueblo de Dios cuando éste lo buscó y esperó delante de él. La amenaza era real. Realmente había una multitud tan grande dedicada a destruir a Judá. Sin embargo, la orden era que no tuvieran miedo y que no se amedrentaran, que confiaran plenamente en Dios, porque la guerra era de Dios. Él pelearía por Judá contra esta multitud tan grande, como Dios lo puede hacer hoy contigo también. Si eres capaz de confiar plenamente en Dios y descansar en Él humildemente y esperar en paciencia a su respuesta. Y más allá de todo esto, no solamente Dios los anima, sino que les da el plan de batalla. Les da la orden de pararse, de creer, y le dice: mañana, versículos 16 y 17 del segundo libro de Crónicas, mañana descenderéis contra ellos. He aquí que ellos subirán por la cuesta de Cis y los hallaréis junto al arroyo antes del desierto de Jeruel. No habrá para qué peleéis vosotros en este caso. Paraos, estad quietos y ved la salvación de Jehová con vosotros. Oh Judá y Jerusalén, no temáis ni desmayéis. Salid mañana contra ellos, que Jehová estará con vosotros. La victoria. Y cuando esta gente salió al otro día, el rey Josafat dio la orden de que al salir fueran cantando y alabando al Señor. ¿Por qué? Porque ya la victoria estaba dada. La orden estaba dada. La derrota del enemigo era inminente y Dios estaba respaldando su clamor, su búsqueda, su fe y su confianza en Él. Porque cuando usted confía en Dios, Él glorificará su nombre, darte la gloria en la provisión, en la salud, en arreglar los problemas de matrimonio, de familia, en dar respuesta donde tú sabes que es imposible para el hombre dar alguna respuesta al respecto. Quiero orar por ti en esta noche y pedirle al Señor que te bendiga grandemente y que puedas confiar en Dios en medio de tus peores circunstancias. No tengas miedo del enemigo. Levántate y enfréntalo en el nombre del Señor, como lo hizo David delante de Goliat. Padre, en el nombre de Jesús quiero darte gracias por tu bondad y por tu misericordia. Señor, bendícenos de una manera especial. Y obra por tu poder y por tu gracia. Mira todo aquel que ahora está, Señor, invocando tu nombre, clamando a ti, buscando tu rostro, esperando una respuesta a sus circunstancias. Obra por misericordia. Yo reprendo toda potestad de las tinieblas que está estorbando tu vida. Yo reprendo todo plan y estratagema de las tinieblas contra ti para destruirte. Yo revoco toda maldición, venga de quien venga, en el nombre de Jesús, sobre ti que me estás escuchando. Si estás ahora siendo quebrantados y me estás escuchando, yo reprendo ese virus en tu vida en el nombre de Jesús y ordeno salud en el nombre de Jesús. Amén, Señor. Amén y amén. Y quisiera compartir contigo, amigo que me escuchas y hermanos que estás allí pasando grandes dificultades, y amigo que me estás escuchando, quiero invitarte a que entregues tu corazón a ese Dios Todopoderoso, nuestro Dios, para que Él bendiga tu vida, tu hogar, tus circunstancias. Él las toma en sus manos y todo lo malo lo cambie para bien. Te invito a que recibas a Cristo en tu corazón. Lo único que estorba tu comunión con Dios es el pecado de tu corazón, y Cristo vino a quitar el pecado de tu corazón para que puedas entrar en comunión con Dios y disfrutar de sus bondades, de sus bendiciones, del cumplimiento de sus promesas para la gloria de Él. Ora conmigo. Señor Jesús, en esta noche vengo delante de ti reconociendo en humillación de que soy un pecador.
que necesito, Señor, que me perdones. Señor, borra mis pecados de delante de ti y límpiame con tu sangre. Y levántame y restáurame y haz de mí una nueva criatura. Hazme templo y morada de tu Espíritu Santo y que mi nombre esté allí inscrito en el libro de la vida. Cuando vengas a levantar a tu pueblo, yo también quiero ser levantado por tu poder. Líbrame del maligno, de sus trampas, de sus mentiras, de sus maquinaciones. Y obra, Señor, restauración en mi matrimonio, en mi familia. Bendice la obra de mis manos, mi empleo, mi trabajo, mi negocio, mi ministerio. En el nombre de Jesús, Señor, para la gloria tuya, Padre. Amén, mi Dios, amén y amén. Y tú, hermano, que estás descarriado, en esta noche yo te invito a que vuelvas al río de la voluntad de Dios, a que retomes el arado del ministerio al cual Dios te ha llamado y que por alguna razón te has alejado, has endurecido tu corazón para con el Señor, pero oye, allí está el Señor dispuesto a perdonarte, porque un corazón contrito y humillado Él no le echa fuera. Ora conmigo. Señor Jesús, vengo delante de ti a pedirte perdón por mi rebeldía, por mi desobediencia, Señor. Y te ruego que me levantes y que me restaures, que borres mi pecado de delante de tu presencia, que mi conciencia, Señor, sea limpia por tu sangre. Que me levantes, que me des la gracia de retomar el arado del llamado ministerial que has dado a mi vida y honrarte hasta que tú vengas por nosotros, Señor. Escucha mis ruegos y mis oraciones y unge los dones y talentos que me has dado para bendecir a las naciones. Obre en mí, Señor, para gloria tuya. Amén, mi Dios, amén y amén. Y usted, hermano ministro, que estás peleando la buena batalla, que tus lágrimas están en el altar del Señor, quiero también orar por ti. Señor, mira a mi hermano, mira a mi hermana. Mira a los pastores, a los ministros que tú tienes, Señor, al frente de la batalla, clamando, buscando tu rostro, para que tú hagas tu voluntad. Bendícele, Señor. Fortalece su fe y su confianza en ti. Provee, Señor, todas sus necesidades. Llénales de gozo, esperanza y paz sus corazones. En el nombre de Jesús, Espíritu Santo, avive el fuego de tu presencia en sus vidas. Y que tu nombre, Señor, sea glorificado de una manera poderosa y especial en el nombre de Jesús, Señor, para la gloria y la honra de tu santo nombre. Amén, Señor. Amén y amén. Señor, queremos orar por Venezuela, por esta nuestra hermosa nación, y pedirte que tengas misericordia de nuestro país. Y yo clamo a ti, oh Dios, para que tengas misericordia, porque tu palabra dice que tu misericordia triunfa sobre el juicio y con amor se corrige el pecado. Señor, reprendemos toda potestad de las tinieblas contra Venezuela, todo plan y estratagema de destrucción de las tinieblas contra este país. Reprendemos en el nombre de Jesús y ordenamos liberación para tu gloria. Bendice esta hermosa nación, Señor, bendice los mares, los ríos, los lagos, y ordenamos que el nombre de Jesús sean multiplicados los peces al 100 por 1, y le decimos: tierra, produce grandes, hermosas y sanas cosechas en el nombre de Jesús, y nuestros anaqueles sean llenos de tu bendición, nuestros graneros sean llenos de tu bendición, para la gloria y la honra de tu santo nombre, Señor. Amén, amén y amén. Quiero agradecer a todos nuestros oyentes sus mensajes de texto y pedirle al Señor que les bendiga grandemente. Agradecemos sus oraciones por este ministerio radial, Camino de Esperanza, para que el Señor abra puertas y presentemos la palabra como se nos ha encomendado, para la gloria del Señor. Si este programa ha sido de bendición para tu vida, contáctanos a través del 0424-277-3033 y el 0212-418-5741. Desde aquí te deseamos las mayores y grandes bendiciones. Prepárate en fe, prepárate en gozo, alegría y esperanza a pesar de las circunstancias, porque Cristo viene pronto.
Y esta breve tribulación momentánea no es comparable con la gloria venidera, la que tenemos en esperanza, esa esperanza viva de la cual habló Pedro y que llena nuestro corazón. Un abrazo, que Dios te bendiga, que Dios te guarde. En los controles, Milva Vázquez. En la musicalización, nuestra hermana Eleonora Martínez de Zavala. En la postproducción, nuestro hermano Emilio López. Este programa es producido por la Fundación Camino de Esperanza, productor nacional independiente 4469, y todos bajo la dirección de Manuel Felipe García. Un abrazo, que Dios te bendiga, que Dios te guarde.

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Dios les bendiga.

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1: En Dinámica 9 y un minuto.
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0: Muy buenas noches tengan todos los usuarios y usuarias de Dinámica 92.9 FM. Estamos bajo la dirección de Manuel Felipe García, quien te saluda, tu amiga, la doctora Morela de Alabat, de la Iglesia Apostólica Profética Libertad en Cristo. Agradecemos tu valiosa sintonía y de esta manera comenzamos tu programa Cita con el Espíritu Santo.
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0: En esta noche quiero hablarte lo que es un intercesor que no está libre de ser procesado. Muchas veces pensamos que porque somos ungidos, somos llamados, hemos sido apartados para Dios, tenemos la legalidad de hacer y deshacer con nuestras vidas, pero así no es. Dios nos llama, nos capacita, pero también tiene que procesarnos. Y en el proceso hay dolor, en el proceso hay rendimiento, porque sí, porque usted en el proceso empieza a buscar la opción A, B, C, llega hasta X, Y, Z, pero no consigue nada, porque las cosas del Espíritu son, dice la palabra, y de la carne son. Y nosotros, lamentablemente, trabajamos más con la carne que con el Espíritu. Pero Dios en estos días quiere que tú sepas que tienes que doblegar tu carne. Tu carne tiene que morir, porque de otra forma no podemos hacer nada. Pablo dijo: hubiera yo desmayado si no confiara en la bondad de Dios. Nosotros necesitamos morir. Es necesario que yo muera para que Cristo viva en mí. Y no es porque estás pasando un proceso que ahora dices que necesitas morir. Es que tenemos que morir, sí, porque sí. Porque tu carne, tu alma, te habla de una cosa, de los deleites de la carne, te habla de que tú tienes que ser así, que la moda, que para allá y para acá, fulanito me ofendió, el otro me miró mal, el otro no me quiere, cuando entro a un lugar todo el mundo se alborota, y bueno, no sé qué está pasando, yo quiero cambiar, yo no quiero que la gente me mire así, yo quiero y yo quiero y yo quiero. Usted tiene que saber, usted tiene un lugar, un aposento, donde Dios te dice: entra en tu aposento y yo entraré contigo. Y ahí Dios te va a mostrar cosas buenas, ocultas, secretas, que tú no conoces y que es necesario, porque no mires el principio, mira el final. Decía yo con mis mujeres acá en Barquisimeto, en una reunión que tenía, que hubiese conocido el principio y no el final, a lo mejor lo hubiese pensado 10 veces. ¿Por qué? Porque nosotros amamos la carne. ¿Por qué? Porque nosotros nos amamos de una forma, de una condición, que lo que queremos que se haga es lo que yo creo, desde mi perspectiva, desde lo que yo he deseado y he soñado. Y cuando nosotros somos intercesores, cuando Dios nos llama, lo primero que te va a quitar es lo que te estorba. Y lo que te estorba es lo que te gusta. Las amistades que no suman, sino que restan, te quita los deleites de la carne, como es andar con gente haciendo cosas que ya tú sabes que tú no las puedes hacer. Yo no las hago, pero yo ando con ellos, porque cuando yo ando con ellos me relajo, me siento bien, me siento cómoda. Tú estás siendo copartícipe de todo lo que ellos dicen. Se están fornicando, se están adulterando, si están haciendo cosas que no tienen nada que ver con la santidad, no tienen nada que ver con tu llamado, tienes que apartarte. Tienes que primero empezar a apartarte de todo aquello que te haga daño. todo aquello que te indigeste y que te pueda hacer perder la salvación. Recuerda que Cristo viene pronto y no viene por un harén, se los digo todas las noches. Él viene por una iglesia preparada, una iglesia acicalada, una iglesia que huele a sacrificio. Nosotros como intercesores tenemos que oler a sacrificio. Y Dios hace cosas tan fuertes, mire, que uno a veces dice, wow, Señor, pero ¿por qué a mí? Si yo veo fulanita de tal que te sirve y anda feliz y sale con uno, con otro, hace para allá, hace para acá. No estoy hablando con una persona específica para pecar, sino con personas que no comulgan con Dios. Hoy en día el enemigo está trayendo la distracción, el letargo. Y muchas veces decimos, bueno, yo este domingo no voy a ir a la iglesia porque mi amigo me está invitando para la playa. Yo este domingo no voy a ir porque se me acumuló la ropa y tengo que lavar. El otro domingo y te vas enfriando. Ese es el trabajo que el enemigo está trayendo al pueblo de Dios para que no puedan irse con él. La palabra dice, echa mano. Pablo dijo, echa mano a la vida eterna. Para echar mano a la vida eterna, eso significa morir, morir, morir. Porque a medida que nosotros nos vamos apartando, a medida de que tú te vas a tomar el atrevimiento de soltarlo todo, meterte con él, adorar. Necesitamos iglesia donde se adore en espíritu y en verdad. Porque en la adoración es donde desciende la presencia de Dios. En la adoración es donde Él viene a sanar nuestras heridas. Él viene a convencernos, porque el único que convence es el Espíritu Santo. Nosotros no convencemos. Es el Espíritu Santo que convence. Y el Señor te está llamando porque es el tiempo. Es el tiempo donde tenemos que prepararnos porque Cristo viene pronto. Y si nosotros somos intercesoras, si nosotros somos hijos de Dios, tenemos que buscar el perfil de un verdadero hijo de Dios. Usted tiene que caminar tomado de la mano de Dios, porque eso es lo que Dios está demandando. Recuerda que tenemos Clínica del Alma los días martes y sábado a partir de las 9 de la mañana. Tenemos los miércoles una tarde de adoración, donde nosotros hacemos el tabernáculo, adoramos al Rey, ahí nos sanamos, ahí somos libres, restaurados, cambiados y transformados. Y los domingos tenemos dos poderosos servicios que no te los puedes perder, 8 de la mañana y 10 de la mañana. Ya regresamos.

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1: Todo lo que le estoy dando en esta noche está en mi libro que se llama La Intercesión Profética de los Últimos Tiempos. Amén. Un intercesor no está libre de ser procesado. Por eso te digo que tienes que saber las amistades que tienes que escoger, que tienes que saber qué es lo que tú haces, cómo lo haces. Si viene la maquinación a tu mente, eso es normal, porque a mí me pasa. A mí me sucede eso. Hay veces yo veo algo, veo un ambiente y de una vez como que el enemigo me dice, mira, está en esto, pero nosotros tenemos que tener templanza y dominio propio. No todo lo que la mente te diga es lo que el Espíritu habla, eso sí es. Amén. Entonces un intercesor no está libre de ser procesado. Podemos ver lo que sucedió con Séfora. Dice la palabra que Moisés, el Señor le dijo que cuando naciera su hijo, lo circuncidara. Dicen que a muy poca edad, recién nacido, los niños tenían que ser circuncidados. Él, me imagino yo, pobrecito mi bebé, lo amo, mi primogénito, yo mañana lo hago, ya pasó un mes, ya pasó, ya viene el tiempo que hay que hacerlo, pero va a llorar. Como nosotros como padres, amamos tanto que muchas veces obviamos lo que el Espíritu nos dice. ¿Por qué? Porque el Espíritu te habla. Y si tú eres de esas personas que atesoras lo que Dios te habla, tú lo tomas en cuenta y lo tienes pendiente, así duela, así pase lo que pase, tú lo tienes pendiente. Pero sabes, Moisés, el amigo de Dios, el que subía, el que bajaba con la gloria de Dios, era un cara a cara con Dios, un hombre que obedecía a Dios y le amaba, pero sin embargo, ahí, cuando Dios le mandó a circuncidar, ahí no hubo negociación. Ahí era obedece y punto. Pero él obvió eso. Nosotros no podemos obviar lo que Dios nos está demandando, porque un intercesor no está libre de ser procesado. Séfora, su esposa, que estaba detrás de bastidores, una mujer que oraba, una mujer que tenía comunión con Dios, una mujer que buscaba de su presencia, ella sabía que él lo tenía que hacer. A lo mejor ella le diría, mira que el Señor nos habló y tú sabes que es la ley, no podemos obviar la ley, hay que circuncidar al niño. Y él diría, bueno, luego lo hacemos. Dice la palabra que Jehová salió al encuentro para matarle. ¿Y qué hizo Débora? Dice que tomó un pedernal, una piedra afilada, agarró al niño, le tomó el prepucio, lo cortó y le dijo, este es el esposo de sangre. Señor, aquí está lo que tú hiciste. No mates a mi esposo. Y sabe, esta mujer paralizó la mano de Dios, porque Dios es amor, Dios es misericordioso, Dios es un Dios que, aunque muchas veces nosotros pensamos que no tenemos perdón de Dios, hasta la última hora, el último segundo, Él tiene misericordia si tú te arrepientes. Esta mujer sabía que era lo que el Señor le estaba pidiendo. Fue a su encuentro a decirle, hasta aquí, no obedeciste, tú eres mi ungido, me he revelado a ti, pero tú no has querido obedecer. ¿Cuántas cosas que Dios nos ha demandado todavía no hemos obedecido, como ir pide perdón, ve, congrégate, ven y camina. Estamos en los últimos tiempos, no quiero que te pierdas tú y tu casa. Da buen testimonio de lo que eres, no hables mal de los ungidos en tu casa. No le envenenes la mente y el corazón a los tuyos. Deja ya de fornicar, deja ya de hacer esto, deja ya de hacer el otro. Fornicar nada más no es salir con otra persona que no sea, no. Fornicar es hablar mal de Dios. Estamos fornicando con la palabra de Dios. La usamos a nuestra manera, la usamos a nuestra conveniencia y el Señor nos está llamando a hablar lo que Él está hablando, lo que el cielo está hablando. Estamos a pocos días de que viene un derramamiento del Espíritu Santo sobre toda carne. Nosotros vamos a tener 3 días de adoración continua porque vamos a esperar ese derramamiento en nuestra iglesia. Así, cuando el Señor le dijo a los apóstoles, vayan, únense y esperen el derramar de mi Santo Espíritu. Así, pueblo, que vamos a tener 3 días de adoración. Estamos ayunando. En esos 3 días vamos a activar la adoración, la oración, la intercesión, porque Dios está a punto de derramarse, derramar de su Espíritu sobre toda carne. Ven, reconcíliate con el Señor. Dile, Señor, yo me quiero reconciliar contigo porque este es el último momento. Y después de todo esto, nos iremos. Porque dice el Señor que después que Él se derrame, vendrán las sanidades, los milagros, los prodigios y lo que es más importante. Dice en Joel, mío es el oro y de la plata, y la gloria postrera de esta casa, de tu casa, será mayor que la primera, pero tienes que estar en el lugar correcto, a la hora correcta y en el tiempo correcto. Por lo tanto, yo te invito que vengas estos 3 días de gloria, porque sabemos que algo grande viene de parte de Dios para su pueblo que le ama. Ya regresamos.

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1: Dice la palabra en Efesios 6:18. Orad en todo tiempo, con toda oración y súplica en el Espíritu, y velad en ello, con toda perseverancia y súplica por los santos. Nosotros estamos orando, estamos clamando, estamos en todo tiempo. Tenemos clínica del alma, el día de la clínica del alma, a las 7 de la mañana, ya el grupo de intercesión está orando, está clamando, está diciendo, aquí estoy presente. ¿Por qué? Porque es el tiempo donde Dios está llamándonos. Ven, ven a la clínica del alma. Los servicios son poderosos. El tabernáculo es algo donde hay sanidad, donde hay liberación, donde la presencia de Jehová se siente, la manifestación de nuestro Abba Padre. Podemos verla, por lo tanto, necesitamos estar apercibido, caminar con Él, porque Efesios 6:18 nos dice, orad en todo tiempo con toda oración y súplica en el Espíritu, porque muchas veces nosotros estamos orando, Señor, pero mira lo que está pasando, Señor, salva mi matrimonio, Padre, ayúdame, Señor, saca a ese hombre del pecado, o saca a mi esposo del pecado, yo estoy viendo todo, pero estoy capaz de perdonar, pero sácalo, Señor, oh Espíritu de Dios, yo te pido por riqueza, dame un carro, dame una casa, dame esto, dame el otro. No, dice, orad en todo tiempo con oración y súplica en el Espíritu. ¿Saben? Yo al Señor no le pido lo que necesito, yo a Él le adoro y Él me sorprende todos los días. En estos días que he estado acá en Barquisimeto, he sido tan bendecida con mis hijos, con mis hijas, con aquellos hijos que se habían ido de casa y están regresando porque mamá llegó. Es hermoso, pero nosotros hemos entendido que oramos en el Espíritu y velamos en ello con toda perseverancia. Perseveramos. No es que las cosas tú oras y ya lo vi. Lloré y ya Dios me respondió. No, muchas veces Dios te responde tarde. No es porque, sino porque Dios quiere que tú aprendas. Aprendas a orar reposadamente, confiadamente. No esperes a que todo se esté acabando para tú decir, ok, yo le voy a meter mano a esto. Yo voy a orar, yo voy. Entonces hacemos oraciones desordenadas, almáticas, cuando Dios nos está diciendo que oremos en el Espíritu. Usted tiene que saber que nosotros tenemos que tener una vida en oración, una vida con intimidad con nuestro amado, con nuestro novio. Esa es la vida que Dios quiere que tú empieces a caminar. Dios es amor, está esperando por nosotros. Cuando usted como intercesor se levanta, wow, el diablo tiembla. ¿Cuántas veces tú tuviste intimidad con Dios? ¿Cuántas veces tú fuiste sano, libre? ¿Has estado en momentos donde hemos visto la manifestación de Dios y sin embargo, no lo hemos tirado por la borda? Porque sin darme cuenta, no fui el otro domingo, ya se va haciendo como que el enemigo te empieza a traer comodidad, mira, descansa, viste que era bueno, pero hay una unción corporativa que solamente se consigue

0: viene el desatar del hambre y de la sed de Dios. Y la única forma que nosotros vamos a poder saciarnos es porque ya el músculo de la fe, de la oración, de la intercesión está activo. No te quedes atrás. Después que el Señor nos lleve, viene el juicio de Dios sobre la tierra. Muchos dicen que estamos en juicio. No, estamos en preparación. Estamos siendo procesados, porque es necesario que todos seamos procesados. Después de ese proceso, Dios viene por nosotros, por su iglesia, el que ha pasado necesidad, el que lo abandonaron, lo vituperaron, el que un buen día el diablo le dijo: tú no ves cómo te tratan, no te cansas de estar metido en esta iglesia, no te cansas de hacer esto, mira lo que haces para los pastores, mira lo que haces para no sé quién, y te piden la cola para que tú los lleves, la gente está abusando de ti porque tú eres tan bueno, tan buena, porque tú haces esto, tú haces el otro. Tú tienes que decirle a Satanás: tú te callas, porque yo estoy en otro nivel, yo voy a ir a otra dimensión, porque cuando mi rey venga, yo me iré con él. Ya no oigas más a los amigos de Job. Ya déjate de sobar lo que me hicieron, lo que no me hicieron. Levántate, levántate y dile: Señor, yo hoy me voy a disponer a buscarte. Y si tú estás apartado, vamos a hacer esta oración. Y si primera vez que tú oyes, los que están apartados dicen: reinscribe mi nombre. Y el que le quiere recibir por primera vez, inscribe mi nombre. Estamos totalmente a la orden. La Clínica del Alma te va a ayudar bastante, y todas las actividades que tenemos en toda la semana. Repite conmigo: Padre, en esta noche yo vengo a rendirte mi corazón. Te pido perdón, Señor, por haberme alejado de ti, mi Dios. Te pido perdón por todos mis pecados, Señor, por el letargo que llegó. Oh, Padre, necesito que me saques de esta distracción, porque hay vacío en mi corazón. Yo hago, he logrado metas, pero sin embargo el vacío sigue, Padre. Yo te pido, Señor, que seas tú entrando a mi corazón. Escribe mi nombre en el libro de la vida y reinscribe mi nombre si tú estabas apartado. Y yo seguro, Señor, voy a buscarte, porque yo me quiero ir contigo. Recuerda, Clínica del Alma, martes y sábado. Estamos para servirte, en el nombre de Jesús. Y todos los servicios son poderosos. Ya regresamos.
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0: 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Dice la palabra que enseña al niño en sus caminos, y cuando sea viejo no se apartará de él. Así que no te los puedes perder, porque ahí hay sanidad, liberación.

0: y la gloria de Dios se siente de una manera sobrenatural. 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Es el tiempo de decirle a las tinieblas, a los temores, a la angustia, a la enfermedad, a toda opresión, a todo temor, que se vaya de nuestras vidas. 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
0: ¡Qué hermoso! El capítulo 10, donde dice Dios respalda tu clamor. En 1 Samuel 2:35 dice: y buscaré a un hombre fiel que actúe conforme a mi corazón y a mi alma. Yo declaro que tú que estás oyendo este programa, Dios está hablando de ti. Y edificaré casa firme y andaré delante de mi ungido todos los días. El Señor dice: y buscaré a un hombre fiel que actúe conforme a mi corazón. Si tú te apartaste, si tú te fuiste, ven. Si eres de casa, ven que eres bienvenido. Aquí está en mis brazos, quiero abrazarte, quiero invitarte para el congreso Hasta que yo me levanté. Traigo asignación de Dios, como es. Vamos a hacer matrimonios masivos el día 20, sábado 20 de junio. Vamos a hacer estos matrimonios. Todo aquel que quiera casarse por la iglesia, que ya está casado por lo civil, venga, porque va a ser una boda que jamás, a lo mejor la que tú soñaste, no era sino esta, donde Dios te ha dado conocimiento, donde Dios te ha preparado, te ha madurado, y ahora es el tiempo de dar el paso. Dios me dio esa asignación porque Él viene por su iglesia, no por su harén. Viene por su iglesia, dice, y le edificaré casa firme. No importa las heridas, ven a la clínica del alma. No importa lo que haya pasado, se aprovecharon de ti, se burlaron de ti, la gente te habló mal, a lo mejor tu líder se portó de la patada. No importa, porque aquí el Señor te está diciendo, oye lo que Dios te dice. Voy a volver a leértelo porque esto me hace ruido en mi corazón, porque creo que muchos están interesados en salir de el lugar de confort, donde te hablan de dinero, donde te hablan de proyectos, donde te hablan, todo eso se va a quedar. ¿Nosotros qué hacemos con quedarnos en este mundo sobando porque tengo los títulos tal, porque yo lo que estoy buscando es que la gente me prepare en lo secular, prepárate en lo espiritual, porque Dios anda buscando hombres y mujeres que estén conformes al corazón y a su alma? Nosotros necesitamos que Dios haga algo en nosotros. Veo gente que tienen ganas de dar el paso, pero no se atreven. Da el paso, porque esto es para ti, porque el Señor te está diciendo que te va a edificar casa firme, pero tienes que ser un hombre fiel, una mujer fiel, que actúe conforme al corazón de Dios. Un hombre que, mire, hoy en día el espíritu de Grecia está súper alborotado. Psicología, hoy en día están haciendo regresiones. Ten cuidado que no te hagan eso, porque eso es ir al más allá. El mismo diablo, tanto la persona que está haciendo regresiones como la que la está recibiendo, están siendo tomados por Satanás. Porque una persona no puede adivinar tu futuro. Están adivinando. Eso es adivinación. Eso va mucho con muchas iglesias donde te están diciendo, de repente sale una profeta y te dice, después que tú tienes 20 años de casada, ese no es tu esposo. Esa no es tu esposa. O sea, y hemos vivido bien, tenemos una familia formada. Ten cuidado dónde te metes. No en todo lugar, con todo respeto, no estoy nombrando a ninguna iglesia. Yo lo digo porque en Estados Unidos esto de las regresiones, eso está de moda. Pero no es un modismo. Nosotros es un estilo de vida que tenemos que vivir. No un modismo, porque usted al someterse a la regresión, esta persona ya no es cristiano. Cuidado con esto. Cuidado, la psicología. Yo soy psicólogo y lo menos que uso es eso. Yo soy, nada más hablo en el espíritu. Yo le digo al Señor, ayúdame. Y el día que yo vaya a meter la pata, llévame, llévame. Porque yo quiero estar en esas bodas de Caná. Yo quiero estar caminando en esas casas de calles de oro, mar de cristal. Yo quiero esa mansión que tú tienes para mí, esa casa. No me importa donde tú me quieras tener, pero yo quiero estar a tu lado. Entonces Él está diciéndote que Él buscará un hombre fiel, una mujer fiel que actúe conforme a mi corazón y a mi alma. ¿Cuánta gente tan bella, tan bondadosa, gente hermosa, se ha sentido utilizada, usada? Y han habido personas, porque siempre un amigo de Job te quiere, te viene, te envenena para que tú te debilites. No podemos hacer eso. Necesitamos que Dios nos ayude, porque dice que tenemos que estar conforme al corazón y al alma del Señor, porque Él te va a edificar casa firme. porque te vas con Él en el nombre de Jesús. Nos vamos con Él. Y dice, y andaré delante de mi ungido todos los días. O sea, que allá lo vamos a ver cara a cara. Aquí hay gente que dice, yo vi a Dios con los ojos azules, con la chiva. Lo vi viejito, lo vi jovencito, en jean, en short, con una bata larga, una túnica de colores, una... Eso es falacia. Eso la gente está desafado. En los últimos tiempos va a haber gente que va a confundir. Ten cuidado con lo que oyes. Hay muchos pastores que están diciendo que los apóstoles, los profetas eran de los viejos, que en estos tiempos no, ya ese tiempo pasó. Y usted puede decir y puede entender y sentir en su espíritu si esta palabra te está calando, si esta palabra está haciendo rema en tu vida. Recuerda que Cristo viene pronto y tenemos que irnos con Él. La iglesia tiene que llenarse porque viene el tiempo del hambre y de la sed de justicia del Dios de gloria. Quiero recordarte de nuevo que tenemos matrimonios masivos el día 20, el día sábado 20 en nuestra iglesia. Solamente tienes que traer tu acta de matrimonio. Tu mujer, si te quieres vestir de blanco, si no tienes que comprar una ropa lujosa. Muchas aquí me han dicho, mamá, me han prestado vestido y con esto me voy a casar. Date la oportunidad. Aprovecha que vine con esta asignación. Y le pido, le oro a Dios que se cumpla. Que el Señor coloque ese amor, esa sabiduría y esa revelación para que nos vamos con Él. Tampoco es que si no te casas por la iglesia, no te vas a ir con Él. No. Todo aquel que hace lo que Dios dice, obedece al Señor, se va con el Señor. Pero qué hermoso es darte la oportunidad de recibir esa gran bendición. Ya regresamos.
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0: En el segmento anterior te hablé de que Dios respalda tu clamor, ¿verdad? Y que Él está buscando un hombre fiel que actúe conforme a mi corazón y a mi alma, fiel. Y en esta noche yo oro por el desatar de la fidelidad, oro por el hambre y la sed de ti, Señor. Oro para que se levanten los intercesores, se levanten los adoradores, se levanten los levitas, se levanten aquellos que de una u otra forma, sin que le hicieran nada, se descuidaron y ya no están viviendo los últimos tiempos como estamos viviéndolos en nuestra casa. Quiero decirte que vamos a tener matrimonios masivos y que es el día 20. Solamente tienes que traer tu partida de matrimonio. Yo no soy de esa congregación. Bueno, pero si te quieres casar, pídele permiso a tu pastor. Y si te lo da, gustosamente te casamos. Porque Dios trae cosas nuevas para nosotros. Y esta asignación que yo traigo se tiene que cumplir. Esto es para el remanente, esto es para los que creen, esto es para los que caminan con Dios. Sabes que en la guerra espiritual de los últimos tiempos, Dios no está buscando simplemente manos que oren, sino corazones alineados a su voluntad.
5: un intercesor de este nivel no solo responde a convocatorias de oración, sino que vive en un estado permanente de comunión y alerta. Apóstol, yo no voy a la iglesia, pero yo hago esto. Pero te falta el ingrediente principal, que es la unción. En el momento que estamos adorando, el Señor se revela y trae cambios a tu vida. Y la palabra dice, congregaos. Está muy bueno que tú no te hayas desprendido de lo que Dios trae en este congreso. Nosotros vamos a hacer una impartición para que tus cinco sentidos espirituales se despierten, para que sea el mismo Espíritu de Dios revelándote. Vas a poder oler, vas a poder ver, vas a poder hablarle a la adversidad, a los demonios, a lo que te atormenta, a lo que quiere venir a destruir tu matrimonio, tu casa. Vas a poder oír lo que el cielo está hablando en estos tiempos a sus hijos, a sus siervos. Necesitamos congregarnos, necesitamos adorar. Ve a una iglesia donde se hable del Padre, Hijo y Espíritu Santo, una iglesia donde haya una doctrina sana, que ya tanto logo, tanta Grecia, hoy hablamos de que tú vas a ser millonario, mañana hablamos de que tú vas a hacer esto, pasado mañana hablamos del otro, y tienes mucha palabra, pero cada día tu bolsillo está más pelado. El Señor nos está llamando porque Él es el dueño del oro y de la plata. En Joel dice, mío es el oro y de la plata. Y dice también que la gloria postrera de tu casa va a ser mayor que la primera. Yo te estoy hablando lo que te están hablando en otras iglesias, porque nosotros aquí no somos personas que queremos darte otra cosa que no sea de Dios. Aquí nosotros no venimos a convencerte. Quien convence es el Espíritu Santo. Mi lenguaje es netamente espiritual. Yo he sido formada en medio de la guerra. Me ha tocado vivir momentos muy difíciles. Esto lo voy a hablar el día 12, que es el lanzamiento de mi libro. ¿Sabes? Este proceso que yo he vivido es más profundo y doloroso que jamás había vivido. Y todo este proceso lo empecé a vivir desde que yo conocí a Cristo. El dolor de mi vida ministerial y personal. Tengo 5 años y medio, casi 6 años en Estados Unidos. Y lo que me ha sostenido ha sido la intercesión incesante, día y noche, en medio de pruebas, deshonra, enfermedades, separaciones que marcaron mi corazón. Y durante este tiempo el Señor no solo me enseñó a resistir, me enseñó a transformar el dolor en armas espirituales. Así que tú no puedes perderte este congreso. Ya estamos todavía en preventa. Ya se están acabando, porque como están en preventa, la gente está aprovechando para ahorrar su dinero. Y el Señor me ha enseñado tantas cosas. Así que no te puedes perder lo que Dios trae para tu vida. Sé que este libro te va a abrir los ojos, vas a despertar de todo letargo. Perdona, desata y libera. Corre, corre por tu alma. No te puedes quedar por tu contumacia, por tu egolatría, por tu altivez. No, tú tienes que proseguir a la meta. Y la meta es Cristo. La meta es llenarnos de ese favor. Mire, he atendido gente con depresión, gente cristiana, que lo único que quería era morirse, y Dios los ha sanado. Así que no pierdas la oportunidad. Estamos totalmente a tu orden. Muy buenas noches, Dios les bendice, y recuerda, si Dios está contigo, nadie contra ti. Feliz noche, hasta mañana, bendiciones.
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1: En Dinámica 10 y 4 minutos.
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3: Hay muchísimo más con respecto a la vida cristiana de lo que la mayoría de la gente se percata. Y quisiera que veamos lo que dice Pablo en Efesios capítulo 4, donde nos señala cómo hemos de andar. En los primeros tres capítulos de este libro, nos habla acerca de nuestra experiencia de salvación, de cómo nos ha bendecido Dios y asimismo nos señala cuán ricos somos como resultado de dicha experiencia. Veamos ahora lo que dice al inicio del capítulo 4 de Efesios, versículos 1 al 3, lo cual también es consecuencia de lo que somos y de quienes somos en Cristo. Yo, pues, preso en el Señor, os ruego que andéis como es digno de la vocación con que fuisteis llamados, con toda humildad y mansedumbre, soportándoos con paciencia los unos a los otros en amor, solícitos en guardar la unidad del Espíritu en el vínculo de la paz. Ahora bien, cuando Pablo dice que andéis como es digno, eso significa que debemos andar como lo que afirmamos ser. Por eso dice que andéis como es digno de la vocación con que fuisteis llamados. ¿Y cuál es nuestro llamado? Mire, nosotros tenemos cuatro llamados. El llamado a la salvación, el llamado a la santificación, es decir, a una vida consagrada, el llamado al servicio y el llamado a rendir cuentas. Por eso dice aquí que debemos vivir según la vocación con que hemos sido llamados. Y bien, digamos, por ejemplo, que usted ha creído en Jesús como su Salvador y que lo hizo hace poco tiempo o tal vez hace mucho. Y lo único que ha hecho hasta ahora en realidad ha sido asistir a la iglesia, tal vez leer su Biblia un poco, orar un poco y quizás ofrendar un poco. Pero, ¿qué debe esperar? ¿Con qué puede contar ahora que ha creído en el Señor Jesucristo como su Salvador personal? Al convertirse en creyente, ¿qué puede esperar? ¿Qué dice Dios? Pues eso, precisamente, es lo que quisiera contestar en este mensaje. ¿Qué debemos esperar? ¿Cómo actúa Dios en su vida una vez que ha puesto su fe en Él como su Salvador? Mire, Dios dice que ya nos salvó, por lo tanto, es nuestro Salvador y también nuestro Señor, nuestro amo y nuestro guía. Eso es lo que usted y yo podemos esperar una vez que lo hemos recibido como nuestro Salvador personal. De manera que la primera fase que quisiera ver es esta. Una relación estrecha. Esta amistad íntima es algo sorprendente, ya que realmente llega al punto en que sobrepasa nuestra capacidad de descripción. ¿Cómo explica usted el amor? Si puede explicar el amor, lo más probable es que nunca ha sido amado ni nunca ha amado a nadie. Y pensar que Dios nos ama a usted y a mí es algo que está más allá de la explicación humana. Fíjese en que este es un Dios sin pecado, santo y perfecto en todos sus caminos, el cual nos ama a usted y a mí perfecta, absoluta, total, eterna e incondicionalmente. Así que usted no puede explicar eso. Estos términos tan solo nos muestran ciertos aspectos de ese amor y nos dicen cuán imposible es explicar con palabras el amor del Padre. Pero hay una segunda frase que quisiera que usted note y se trata de una dirección clara, la cual todos nosotros necesitamos cada día de nuestra vida. ¿Por qué necesitamos su dirección? Porque no conocemos la totalidad de los hechos. A menudo tenemos oportunidades y también ofertas y la gente quiere hacer esto u ofrecernos aquello. El asunto es que las ofertas vienen a nuestras vidas. De ahí la necesidad de una relación con Dios, ya que Él sabe lo que hay en la mente de cada persona, y si esa persona que quiere una relación con usted le conviene o no, o si ese trato que le ofrecen es bueno o malo. También sabe por cuál camino hemos de andar usted y yo, y está dispuesto a mostrarnos qué rumbo tomar al acercarnos a una bifurcación del sendero. Dios es el único que tiene la sabiduría para mostrarnos qué hacer, a dónde ir y cómo y cuándo hacerlo. Y jamás lo conducirá usted en la dirección equivocada, ni tampoco de una forma que le desagrade a él. Mire, Dios no lo llevará por un camino en el que tropiece, caiga y destruya su vida. Así que podemos esperar su dirección divina en todos los aspectos de nuestra vida si andamos en obediencia a él. La tercera frase que quisiera que note aquí es esta: su provisión apropiada. Busque Filipenses 4, versículo 19. Mi Dios, pues, suplirá cuánto de lo que nos falta, todo lo que nos falta, todo lo que os falta conforme a sus riquezas en gloria en Cristo Jesús. La mayor parte del tiempo queremos relacionar eso con la capacidad monetaria. Pero no todas mis necesidades tienen que ver con el dinero, ya que todos tenemos toda clase de necesidades, ya sean físicas, emocionales, en nuestras relaciones personales y así por el estilo. ¿Y qué significa conforme a sus riquezas en gloria? Significa, en primer lugar, que sus recursos son inagotables. Ahora bien, ¿cómo podemos explotar sus riquezas? Yo solo puedo explotar sus riquezas si lo sigo. Es decir, si Él es mi Salvador, ya se trate de una necesidad emocional, física o material, tengo derecho a explotar sus riquezas. Así que estas riquezas en gloria solo pueden ser explotadas por sus hijos, pero ahí no acaba todo, sino que también tenemos al Espíritu Santo como nuestro ayudador. Piénselo, usted y yo dependemos del Espíritu de Dios cada día de nuestra vida. Él es quien nos da la energía espiritual divina para llevar a cabo lo que el Señor Jesucristo nos ha llamado a hacer. No es posible hacerlo sin Él. Cuando usted fue salvo, ¿quién cree que le ayudó a entender lo que significa confesar sus pecados, arrepentirse de ellos y recibir a Jesucristo? ¿Y cómo su muerte en la cruz pudo concederle el perdón? Fue el Espíritu de Dios. Así que debemos esperar la maravillosa labor del Espíritu Santo en nuestra vida. Luego tenemos, por supuesto, la confianza que también debemos esperar. Así es. Debemos esperar la confianza para hacer frente a las pruebas de la vida. ¿Por qué? Porque en primer lugar, si andamos al mismo paso que Él, nada puede entrar en su vida a menos que Dios Todopoderoso lo permita. Él mantiene algunas cosas fuera y permite que otras cosas entren. Algunas de ellas nos lastiman y otras nos bendicen. Y cuando usted y yo andamos al mismo paso que Él, podemos responder correctamente. Pero incluso en las situaciones que nos producen dolor y pesar, ¿qué hace Dios? ¿Las usa para qué? Para fortalecernos, para edificarnos, para hacernos crecer, para madurarnos y para darnos la capacidad de ayudar a otra gente que atraviesa dificultades y apuros en su vida. Así que Usted y yo tenemos la confianza de que no importa lo que atravesemos en la vida, lo tenemos a Él. A veces una persona dice, mire, usted no sabe lo que estoy pasando. Si pudiera saberlo, mi cónyuge acaba de abandonarme, y esto, y lo otro, y toda esa clase de cosas. Pero déjeme decirle algo. Yo también he pasado por el peor momento de mi vida. Recuerdo una tarde de sábado en que estaba arrodillado junto a un sofá en mi casa, diciéndole a Dios lo herido que me sentía, lamentándome y quizás sintiendo lástima de mí mismo. No lo sé, pero jamás olvidaré eso. ¿De qué manera le decía al Señor todo lo que sentía? Y al levantar la mirada durante un breve momento, en solo una fracción de segundo, digamos que fue como si hubiera visto a Cristo. Ahora bien, lo que importa no es lo que vi, sino lo que me dijo. Aún estoy contigo. Le aseguro que desde ese momento en adelante pude dejar a un lado mucho de mi dolor y también mi soledad, mi frustración, mi ansiedad y probablemente algo de mi enojo. Aún estoy contigo. A veces la gente dice, ah, pastor, usted no sabe. Claro que lo sé. No ha estado ahí. Sí he estado ahí. ¿Cómo podría entenderlo? Lo entiendo. Y también entiendo esto, que las promesas de la palabra de Dios tienen validez todavía, y Él dice, nunca te desampararé ni te dejaré. Hay una sexta frase que quisiera que entienda, y es que usted debe esperar un conflicto ineludible. Si usted y yo vivimos una vida piadosa, no seremos comprendidos. Muchas veces usted habla la verdad y nadie lo comprende, lo cual puede suceder en su lugar de trabajo o quizás en el lugar donde vive. O puede ser que a ellos no les guste su forma de vivir, pero escuche, eso no tiene que ser tan desagradable si se trata de la gente que sencillamente no conoce la verdad. Sin embargo, hay algunas personas que no quieren saber la verdad y otras que saben que esa es la verdad, pero no les agrada, porque significa que tendrían que cambiar su estilo de vida. Pero lo que quisiera que entienda es esto, que si usted y yo vivimos una vida piadosa, habrá conflicto. Además, puede escribir lo siguiente. Las cosas se pondrán cada vez peor en este país en que vivimos. Si hubiéramos tenido hombres valientes en el Congreso para guiar nuestra nación, cuando la Corte Suprema decidió abolir la oración y la lectura de la Biblia en las escuelas, esos hombres podrían haber votado para desautorizar a la Corte Suprema. ¿Por qué no lo hicieron? No tuvieron el valor necesario para soportar la presión, ni pudieron tolerar el conflicto. Y si usted vive piadosamente en Cristo Jesús, tendrá que hacerle frente al conflicto, pero recuerde lo que el Señor dijo, que estaría con nosotros a cada paso del camino. Veamos ahora el impacto positivo que usted y yo podemos causar. Si usted y yo andamos al mismo paso que Él, tendremos un impacto positivo. Es decir, cuando usted anda al mismo paso que Él, el Espíritu de Dios que está en su ser estará a su disposición y así podrá hablar a los demás por medio de usted. Y mire, gracias a su carácter, su conversación y su conducta, antes de abrir su boca, puede producir un impacto en la vida de alguien más con su manera de vivir. Pero escuche, usted no querrá acabar uno de estos días y mirar hacia atrás en su vida diciendo, ¿cuál fue el propósito de mi vida? ¿Acaso fue levantarme, irme a trabajar, ganar dinero, divertirme un poco, irme a la cama, mirar la televisión hasta la medianoche, levantarme al día siguiente, irme otra vez al trabajo y seguir con lo mismo una y otra vez hasta llegar a cumplir 60 años, luego 75, luego 70, 75, y se le terminó la vida? De eso no se trata la vida. Me encanta este versículo, el cual usted debería buscar. Busque, por favor, Hechos capítulo 13. Pues escuche lo que dice en el versículo 36 de este capítulo 13 de Hechos. Porque a la verdad David, habiendo servido a su propia generación según la voluntad de Dios, durmió y fue reunido con sus padres y vio corrupción. ¿Qué hizo? Sirvió según el propósito o la voluntad de Dios y causó un impacto. Y aún hoy hablamos de él. Vea los Salmos. Vea todo aquello por lo que tuvo que pasar. Pero cuando usted necesita ser consolado y fortalecido, recurre a los salmos. ¿Por qué? Porque David sirvió según la voluntad de Dios en todos los aspectos de su vida. Así que habrá conflictos. Y a veces podemos tener nuestro mayor impacto en medio del conflicto. Ahora, diré unas cuantas frases más que quisiera que anote. Hay algo más a lo cual ya nos hemos referido, y es que si usted anda al mismo paso que él, entonces le servirá. Si anda al mismo paso que él, le servirá. Jesús dijo, «Yo vine a entregar mi vida en rescate por muchos, y no para ser servido, sino para servir». Mire, para ser un creyente que anda al mismo paso que él, usted deberá servirle. Vea lo que dice de David. Sirvió según la voluntad de Dios y luego entregó su vida. El Señor se lo llevó. Así que permítame hacerle una pregunta. ¿Según la voluntad de quién está usted sirviendo? La mayoría de las personas sirve según su propia voluntad. Vivir mi propia vida, mi dinero, mi tiempo, mi familia, mi felicidad, mi esto, mi eso, sin pensar en Dios de alguna manera o en servir según la voluntad divina. Mire, servir según su propósito en cualquier cosa que Él lo llame a hacer o donde quiera que lo llame a servir, es una honra para Él, una gran honra. Y como consecuencia de eso, usted causa un impacto en la gente y origina un cambio en su vida. Y gracias a su testimonio y su estilo de vida, ellos pueden conocer a Cristo. Además, al observar su vida, eso les anima a seguir en su vida cristiana. Y el resultado final es la paz con Dios. Mire, la verdad es que si yo ando al mismo paso que Él, voy a servirle de alguna forma. Y quisiera que tenga en cuenta lo siguiente. Cuando su vida llegue a su fin y usted mire hacia atrás, ¿qué querrá ver ahí? ¿A alguien a quien pudo llevar a Cristo? ¿A alguien a quien ayudó? ¿A alguien a quien levantó? ¿A alguien a quien ayudó a salir de las drogas o de la bebida? ¿A alguien a quien ayudó a vestirse cuando estaba desnudo? ¿A alguien a quien le dio de comer? ¿A alguien a quien le dio dinero? ¿A alguien por quien oró? ¿Qué está haciendo usted? Mire, servir al Dios vivo significa más que ser un creyente que solo asiste a la iglesia. Usted puede asistir a la iglesia, marcharse y olvidarse de todo. Pero para servir a Dios se requiere un esfuerzo deliberado de su parte, y yo le insto sencillamente a que viva su vida de tal manera que al final de cada día pueda decir, «Señor, hasta donde he podido, hoy he procurado servirte según tu voluntad». Y sabe una cosa, hoy dormirá mejor y se sentirá mejor en cuanto a sí mismo, y también se sentirá mejor tocante a su relación con Dios. ¿Quiere saber por qué? Porque de repente ha subido a un nivel superior y ahora vive donde Dios quiere que viva, porque le ha servido. Veamos una última frase, y se trata sencillamente de que si andamos en sus caminos, entonces usted puede esperar su amor eterno e incondicional hacia su persona todos los días de su vida. Mire, nadie puede amarlo como Dios lo ama. Y escuche bien, Él lo amará cuando tenga buen aspecto. Lo amará cuando su aspecto no ande muy bien. Lo amará cuando acabe de despertar en medio de la noche. Lo amará cuando se dirija al trabajo o a la casa. Lo amará cuando trate de testificar a alguien más o cuando no lo haga. Lo amará cuando eche a perder las cosas. Y lo amará cuando haga un trabajo excelente. Su amor es eterno, pero no podrá experimentar ese amor de verdad a menos que ande al mismo paso que Él. Porque es en ese momento que el Espíritu Santo hace que nos demos cuenta de cuán maravilloso es su amor por nosotros. ¿No es cierto que le había gustado que el día en que fue salvo alguien se hubiera sentado con usted a decirle todo lo que yo le acabo de decir? Pero no se trata de lo que yo le haya dicho, sino sencillamente de compartir con usted la palabra de Dios. Este es el libro de texto, el libro sagrado, nuestra forma de vivir y nuestra forma de morir, el camino hacia la felicidad y la paz. Jesús lo expresó de esta manera en Juan 14:27. Mi paz os doy, yo no os la doy como el mundo la da, porque no da resultado. No se turbe vuestro corazón ni tenga miedo. Y yo quisiera animarle, si nunca ha creído en Jesucristo como su Salvador personal, a que lo haga ahora, porque las cosas no mejorarán para nada sin Él. Así que si desea que le vaya bien en la vida, entréguele su vida. Dígale que quiere confesar su pecado, que usted cree que Jesús murió en la cruz y derramó su sangre para limpiar sus pecados, y acéptelo como su Salvador personal. Y ahora puede recibir en su vida el Espíritu Santo, ya que eso es lo que Él prometió. El Espíritu de Dios que habita en su ser le permitirá ahora vivir una vida recta, una vida santa, una vida llena de paz y felicidad. Y cuando venga el conflicto, Él estará ahí para ayudarle a seguir adelante. Usted no podrá hallar nada mejor que eso en la vida.
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3: Hola amigos, en el análisis de la oración sigamos con el verbo buscar. Cuando revisamos la palabra de Dios encontramos que buscar en materia de oración tiene una connotación intensamente espiritual que está referida al acercamiento voluntario que debemos tener para con Dios con el fin de llenarnos de Él. Veamos. Buscad a Dios mientras pueda ser hallado en Isaías 55:6 es un pasaje donde el sentido dominante tiene que ver con procurar, esforzarse, solicitar y tratar de obtener una bendición de Dios. De igual manera, cuando Jesús habla de «mas buscad primeramente el reino de Dios y su justicia, y todas estas cosas serán añadidas» en Mateo 6:33, está anteponiendo todo el universo de bendiciones espirituales a nuestra disposición por encima y antes de todas estas cosas, representadas por el comer, el beber o el vestir. Así que es necesario que nuestra oración respete la prioridad de buscar la persona de Dios más por lo que Él es que por lo que pueda darnos. Finalmente, revisemos el verbo llamar. Esta palabra sencilla, que forma parte del vocabulario ordinario de la vida, tiene no obstante un valor supremo en la mente de Jesús. Significa golpear una puerta. El espíritu del pasaje es que si alguien llama, no lo hace solamente porque quiere que lo escuchen, sino porque quiere disfrutar de la compañía de aquel a quien llama. Sería como decir, Señor, vine a visitarte porque necesito estar contigo.
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2: En Dinámica son las 11:03.
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4: Sus necesidades para vivir como es debido a la vida con Cristo, no puede buscarlo, suplirlo o hallarlo en cualquier material. La vida cristiana exige recursos espirituales. Lo maravilloso es que el Nuevo Testamento, y por la pluma del apóstol Pedro, Dios dice que Él es la fuente de su fortaleza. 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
5: Pues bien, nos entusiasma la oportunidad que tenemos para reunirnos todos los días y enseñar la palabra de Dios. Hoy continuamos con la segunda parte del mensaje que he titulado Dios es la fuente de su fortaleza. En esta lección, continuamos estudiando la razón por la que podemos asegurar, con base bíblica, que usted tiene todo lo que necesita. Estamos a mediados de una nueva serie de lecciones bíblicas bajo el título Palabras de aliento para tiempos desalentadores. Desde luego, al pensar en todo lo que usted necesita, estamos dirigiendo su enfoque a algo mucho más importante y mucho más permanente que las necesidades puramente materiales. A fin de cuentas, lo que usted necesita para su vida espiritual es de mucha mayor importancia que lo que necesita o piensa que necesita para su vida física y material. Igualmente, al considerar todo lo que usted necesita, estoy dando por sentado que lo que usted quiere efectivamente es seguir creciendo en su vida con el Señor Jesucristo, en su andar con el Maestro Jesucristo. Continuemos con nuestro estudio de las Sagradas Escrituras.

0: si quiere oír de corazón la palabra de Dios, si quiere oír lo que Dios tiene guardado para usted, si quiere saber cuáles son las promesas de Dios para usted, hay solo un lugar en donde hallarlas. Está entre las pastas de este libro que llamamos la Biblia. Así que una de las razones por las cuales usted quiere involucrarse con las promesas de Dios es porque hay muchas de ellas. Usted puede pasar el resto de su vida y nunca las hallará todas, pero es un buen proyecto. Se lo recomiendo. Esta es la segunda razón de por qué estas promesas son importantes. No solo son incalculables, sino que las promesas de Dios son infalibles. Las promesas de Dios son grandes porque siempre son verdad. Esto es lo que la Biblia dice en cuanto a las promesas de Dios. En 2 Corintios 1, versículo 20, porque todas las promesas de Dios son en Él, sí y en Él, amén, por medio de nosotros, para la gloria de Dios. Esa es una frase tremenda. En otras palabras, Dios, nos has prometido que nunca nos dejarás ni nos abandonarás y que obrarás todo para nuestro bien. Y Dios dice, sí, y nosotros decimos, amén. ¿Has prometido oír y contestar nuestras oraciones, cuidarnos y librarnos del mal, darnos paz y fortalecernos? Y Dios dice, sí, y nosotros decimos, amén. ¿Has prometido darnos un hogar eterno en el cielo en donde el pecado, la enfermedad y la tristeza jamás entraran en nuestras vidas? Y Dios dice, sí, y nosotros decimos, amén. Tengo que decirles que, si uno no es un predicador bautista, en realidad tiene que trabajar duro para lograr que la congregación diga amén. Les agradezco por decirlo. Amén. Esa ecuación funciona para todas las promesas de Dios. No importa cuántas promesas Dios haya hecho, siempre son un sí en Cristo y para nosotros son un amén. La Biblia enseña que Dios cumple toda promesa que jamás ha hecho. Nunca promete más allá de sí mismo. Nunca ha dejado de cumplir su promesa por completo. Él las guarda por completo, totalmente, en detalle y para siempre. Su palabra no puede ser quebrantada y por eso es por lo que sus promesas se describen como preciosas y grandísimas promesas. Así que amamos al Señor y sus promesas porque hay muchas de ellas. Nos encantan sus promesas porque nunca serán quebrantadas. También nos encantan sus promesas, en tercer lugar, porque las promesas de Dios están disponibles. Hay una palabra que a Pedro le encanta usar, y la escribe en su libro más que cualquier otro escritor. Es la palabra preciosas. Repítala conmigo. Preciosas. Ahora, ¿qué queremos decir por lo general cuando decimos eso? Quiero decirles lo que significa. Donna y yo tenemos un cachorro, se llama Benji. Lo hemos tenido algo así como un año. Nos ganó el corazón. Nunca pensé que yo llegaría a querer un perro, vamos. Pero ese perro me ganó. Y habíamos estado fuera por 2 o 3 días y dejamos el perro al cuidado de una amiga y ella nos envió una fotografía. Ese cachorrito, el pequeño Benji, estaba en la cama con todas las 4 patas hacia arriba, profundamente dormido. ¿Saben lo que dijo mi esposa? Dijo, ¡qué precioso! Pero tengo que decirles que no es de eso de lo que Pedro está hablando aquí. No está hablando de ositos de peluche y nenes encantadores y lo que nosotros decimos, ¡ah, qué precioso! No, está hablando de algo que es precioso de una manera diferente. Usa la palabra unas 8 veces en las 2 cartas que llevan su nombre. Describe las promesas de Dios aquí como preciosas. Y cuando usa esa palabra, no tiene la intención de que sea de una manera sentimental. Él quiere que pensemos en piedras preciosas, que pensemos en metales preciosos, que pensemos en oro. Simplemente piense en el oro por un momento. Ese es un metal precioso. Es precioso porque Dios lo hizo. Dios lo enterró en la tierra. Y a Él le gusta tanto que un día va a pavimentar con eso las calles de la Nueva Jerusalén. Los expertos dicen que el oro tiene propiedades químicas especiales. En primer lugar, quiero decir, la plata es más industrial en su uso. El cobre es más útil como conductor de electricidad. Pero el oro tiene una composición química especial. Permítame decírselo. Aprendí esto al estudiar para esta serie. El agua no puede destruir el oro, ni puede destruirlo el tiempo, ni puede destruirlo el fuego. Es maleable, lo que quiere decir que se lo puede laminar sin que se parta. Es dúctil, lo que quiere decir que se lo puede estirar sin quebrarlo. Es raro. ¿Sabe cuán raro es el oro? Me sorprendí cuando leí esto, pero escuchen. Todo el oro que jamás se ha minado en todo el mundo cabría en dos piscinas de tamaño olímpico. Ahora bien, eso es un montón de oro, pero a la luz de la vastedad del universo, no parece ser gran cosa, ¿verdad? Una de las razones por las que el oro es tan precioso es porque no hay mucha abundancia del mismo. No hay una cantidad gigantesca de oro, así que se lo llama un metal precioso. De eso es de lo que Pedro está hablando aquí en 2 de Pedro 1, y es que cada y toda promesa que Dios nos da en su palabra es preciosa como oro, tan valiosa que una de esas promesas puede hacerlo a uno infinitamente más rico que quienquiera que sea dueño de todo el oro de esas dos piscinas olímpicas. Estoy convencido de eso. Estoy convencido de que, si uno echa mano de la promesa apropiada en la situación apropiada, eso cambiará todo en cuanto a uno y todo en cuanto a la vida de uno. Y damas y caballeros, no tenemos que salir a buscar esas promesas. Las tenemos en la mano, las preciosas promesas de Dios que llevamos con nosotros a la iglesia cada semana. Ponemos el libro de esas promesas en la mesita junto a la cama y lo leemos por la mañana, a veces por la noche. Y cuando usted lee la Biblia, entiende y reconoce las dádivas de Dios que le ha dado y que cambian la vida. Y cuando usted entiende estas cosas, casi cuesta creerlo. Están allí. Eso es lo que Pedro quiere que entendamos. No tenemos que esperarlas. No tenemos que hacer nada para hallarlas. No tenemos que inscribirnos para que nos las den. No hay una clase a donde podamos acudir para aprender al respecto. La Biblia dice que, mediante sus preciosas y grandísimas promesas, Dios le ha dado todo lo que usted necesita. Hay muchos lugares en la costa occidental del país que a los turistas les gusta visitar. Uno de ellos es el Castillo Hearst. Me gustaría un día poder decirle a la gente que yo pasé un año allí. Sé que a mi esposa le encanta ese lugar y en realidad fue divertido ir y verlo. William Randolph Hearst publicó un periódico en el siglo XX y fue un increíble coleccionista de arte. Un día leyó una descripción de unas cuantas piezas valiosas de arte y llamó a su agente y le dijo, «Tengo que conseguir esas piezas de arte de inmediato, búscalas, no importa el costo». Le dijo a su agente que fuera a donde fuera necesario para conseguir esas piezas de arte a fin de añadirlas a su colección. Ya pueden imaginarse su sorpresa cuando recibió un telegrama de su agente diciéndole que esas piezas ya estaban en su propia bodega en donde tenía guardada su colección de arte. Así que, si aquel periodista hubiera comparado los valiosos artículos que quería con los artículos preciosos que ya poseía, hubiera descubierto que aquellas cosas que deseaba ya las tenía. Y eso es lo que quiero decirles hoy principalmente. Damas y caballeros, no tenemos que andar buscando. ¿No es eso interesante? Tenemos la Biblia y Dios nos la ha dado. Es un libro precioso. En lugar de acudir al libro precioso, en donde tenemos las promesas de Dios, y si hacemos esto nos conectaremos con su poder, acudimos a seminarios, escuchamos grabaciones, vemos videos y leemos toda clase de libros ancilares. No hay nada de malo en eso. Pero si hacemos todo eso, en lugar de leer en dónde está el oro real, estamos simplemente traveseando con nuestras vidas y luego alzaremos la vista un día y nos preguntaremos por qué no está funcionando. No funcionará a menos que uno siga el plan de Dios. Así que permítame animarle a recordar que usted tiene el poder de Dios y tiene las promesas de Dios y estas promesas son increíbles. Otra cosa antes de que pasemos a un par de amonestaciones prácticas. Usted tiene el poder de Dios, le ha sido dado por el Dios Todopoderoso, quien es poder en sí mismo. Usted tiene las promesas preciosas de Dios, Él se las ha dado en su libro. Esas promesas son como los cables eléctricos que lo conectan con el generador de poder del Dios Todopoderoso. Si usted quiere el poder de Dios, tiene que dedicarse al libro de Dios. No hay cosa tal como ser un cristiano poderoso sin estar dedicado al libro de Dios. Ese es el secreto de todo eso. Pero, número tres, usted tiene el propósito de Dios. ¿Qué es lo que Dios está haciendo en su vida? ¿Por qué está haciendo Él todo eso? ¿Por qué Dios le provee de su divino poder mediante sus promesas? Porque Él quiere hacer algo en su vida. Él tiene un propósito en mente para usted. Escuche lo que dice 2 de Pedro 1, versículos 3 al 4. como todas las cosas que pertenecen a la vida y a la piedad, nos han sido dadas por su divino poder, para que por ellas llegaseis a ser participantes de la naturaleza divina, habiendo huido de la corrupción que hay en el mundo a causa de la concupiscencia. Ahora bien, esas son declaraciones elocuentes. Permítame desempacárselas. En primer lugar, el propósito de Dios para usted es que usted reciba su naturaleza. Esto no quiere decir que usted va a convertirse en un Dios pequeño. Algunos enseñan eso, pero eso no es verdad. Ninguno de nosotros va a llegar a ser Dios. Hay solo un Dios. Pero la Biblia dice que cuando nos convertimos a Cristo, Dios nos imparte su naturaleza. Él no nos quita la vieja naturaleza. ¿Cuántos saben eso? Él no erradica lo que solíamos ser, porque si eso fuera cierto, cuando nos convertimos en cristianos, jamás pecaríamos, seríamos perfectos. Hay un pequeño poema que me gusta decir en todas partes. Dice, dos naturalezas laten en mi pecho. La una es necia, la otra es bendita. A una amo, a la otra detesto. A la que alimento, esa es la que domina. Así que, si usted no alimenta su nueva naturaleza, su vieja naturaleza todavía lo dominará, aunque sea creyente. Pero escuchen, antes de convertirse en creyente, usted ni siquiera tenía esa opción. No tenía la naturaleza de Dios. Ahora la Biblia dice que por estas promesas, la naturaleza de Dios que está dentro de usted, que está creciendo en usted, en oposición a su vieja naturaleza, esa naturaleza está siendo alimentada. ¿Cómo se la alimenta? Por las promesas de Dios. Usted conecta la palabra de Dios con la naturaleza de Dios que está en usted. Y la Biblia dice que cuando usted hace eso, en primer lugar, usted se vuelve más santo. Y número dos, Él promete que si usted hace eso, escapará de la corrupción que hay en el mundo a causa de los deseos malsanos. Ahora, hagamos una pausa por un momento y preguntémonos nosotros mismos, ¿qué peregrina cosa quiere decir esto? Y tengo que decir esto con todo cuidado, porque si no lo hago con mucha atención, me meteré en muchos problemas. Así que voy a decirlo con todo cuidado. El mundo en que vivimos, hombres y mujeres, ya no es un mundo que comunica cosas positivas a nuestras vidas. Simplemente no lo hace. Usted puede tener una familia positiva, puede tener un grupo pequeño positivo, pero el mundo según lo conocemos, especialmente aquí en los Estados Unidos de América, ya no es un mundo que valora la virtud, que valora la bondad. La Biblia dice que llegará el tiempo cuando los hombres llamarán al mal bien y al bien llamarán mal. Ya estamos en ese tiempo y todo lo que tienen que hacer es observarlo. Quiero decir, es simplemente muy evidente. Así que aquí estamos como creyentes. Estamos conectados con la fuente de poder. Nos han sido dadas las promesas divinas. ¿De qué peregrina manera se supone que debemos vivir en un mundo como este en el que vivimos? Le contaba a alguien hace unos días que hicimos algo de trabajo en nuestra casa para conectarnos con otro diferente servicio de televisión. Y el servicio de televisión está conectado a dos compañías. En conjunto hay más de 150 canales. Así que la otra noche pensé probar todo eso. Me puse a cambiar canales para ver si hubiera algo que me gustaría ver. Quedé muy abochornado al ver lo que hay en televisión estos días. Para empezar, mucho de ello son tonterías y necedades. ¿Quién va a ver esas cosas? Otras cosas son tan horribles y perversas y puro pecado. Le dije a mi esposa, no puedo hallar nada en televisión que me gustaría ver, excepto deportes. Y nos hallamos entre temporadas de deportes o algo así. La temporada de baloncesto se ha acabado, la temporada de fútbol no ha empezado. Y ver béisbol es como ver la hierba crecer, así que no sabía qué hacer. Lo que estoy diciendo es que, si usted quiere figurarse como disfrutar de la televisión, les deseo buena suerte, amigo. Estoy seguro de que es mucho mejor que eso en alguna otra región del país, pero en California es un caos. Pero es un caos en todas partes debido a que es simplemente una ventana a nuestra cultura, ¿verdad? La televisión es simplemente una ventana a nuestra cultura. Y la Biblia dice que usted y yo, como creyentes, hemos sido llamados a vivir vidas santas en medio de esa cultura. No podemos dejar que la cultura nos absorba. Tenemos que ser diferentes. ¿Cómo hacemos eso? Tenemos que hacerlo mediante el poder de Dios. Pues bien, ¿cómo capta uno el poder de Dios? mediante sus preciosas y grandísimas promesas que usted descarga a su corazón. Cuando usted se apoya en el poder de Dios y en las promesas de Dios, lo que sucede es que usted llega a ser más semejante a Jesús y menos semejante al mundo. ¿Ha oído alguna vez que los casados que viven juntos largo tiempo empiezan a parecerse entre sí? Yo siempre oro por mi esposa para que eso no sea verdad. Los científicos nos dicen que las interacciones emocionales dentro del matrimonio, tales como la dieta que uno sigue, el medio ambiente en que uno vive, los pasatiempos, la forma en que hace ejercicio, y todo eso produce una complexión similar. Las parejas tienden a imitar los hábitos el uno del otro, así también como el lenguaje corporal. Como saben, cuando voy a un restaurante con mi esposa, ella dice, «Tráigame este plato». Yo ni siquiera tengo que pensarlo. Lo que sea que a ella le gusta, me gusta a mí. Así que, si ella lo ordenó, me lo como. Según Robert Sionk, psicólogo de la Universidad de Michigan, mientras más feliz es una pareja, es más probable que haya aumentado también su similitud física. Así que, amigo mío, si alguien se acerca y les dice que usted y su esposa empiezan a parecerse, recíbalo como un gran elogio. Ya les dije que he estado casado por 56 años y estoy seguro de que quienes tienen la misma experiencia que nosotros concordarán. Conforme pasan los años, menos quiero estar separado de mi esposa. No quiero ir a ninguna parte sin ella. A veces tengo que hacerlo, pero no me gusta para nada. Quiero estar con ella y sé que ella siente lo mismo. Eso es lo que sucede cuando uno crece junto como pareja y está enamorado y quieren estar juntos. Uno no quiere perderse nada y compartimos juntos estos maravillosos recuerdos y tenemos excelentes hijos y nietos. Es simplemente un tiempo grandioso en la vida para nosotros, pero lo hacemos juntos. Pues bien, es lo mismo en nuestra relación personal con Dios. Cuando pasamos tiempo con Dios, cuando echamos mano de su poder y vivimos en sus promesas, Él cumple su propósito en nosotros, poco a poco haciéndonos más y más semejantes a Él. Mientras más andamos con el Señor y mientras más cerca estamos a Él, lo adivina, más nos parecemos. Y permítame decirle algo, Él no va a cambiar para parecerse a nosotros. Somos nosotros los que tenemos que hacer el cambio, ¿verdad? La Biblia dice que cuando practicamos esto, somos hechos conformes a la imagen del Hijo de Dios, Romanos 8, versículo 29. Pues bien, ahí lo tiene, el poder de Dios, las promesas de Dios y la provisión de Dios. Pedro dice, ustedes tienen todo lo que necesitan para la vida y la piedad, todo, no algunas cosas, todo. Ahora usted dice, está bien, pastor, ¿cómo descargo todo eso? Así que tengo una breve conclusión en 5 puntos. Suena como si fuera un conferencista motivacional, pero espero que esto sea motivacional. Esta es mi estrategia de 5 pasos para descargar esto. Descargue el poder de Dios. Son estas. Número 1, analice. Número 2, personalice. Número 3, memorice. Número 4, verbalice. Y número 5, organice. ¿Listos? Paso 1, analice. Si se siente como que le falta poder en algunos aspectos de su vida como cristiano, haga un inventario. ¿En dónde haya que les falta más poder? ¿Contra qué batalla? ¿Cuáles son sus retos más difíciles? ¿Qué es lo que más le frustra en la vida cristiana? ¿En dónde no está haciendo lo que pensaba que debería estar haciendo? ¿Qué le impide disfrutar de una vida de piedad y gozo en su peregrinaje cristiano? Todos nosotros, sin que importe quiénes seamos, y presten atención, si seguimos al Señor Jesús por algún tiempo, tenemos lo que la Biblia llama algunos pecados que nos acosan. Incluso el gran apóstol Pablo tenía sus batallas. ¿Alguna vez han leído este versículo? Son las palabras del apóstol Pablo, porque lo que hago no lo entiendo, pues no hago lo que quiero, sino lo que aborrezco, eso hago. Porque no hago el bien que quiero, sino el mal que no quiero, eso hago. Miserable de mí, ¿quién me librará de este cuerpo de muerte? Eso suena contemporáneo, ¿verdad? Yo podría haber escrito ese versículo por mí mismo y también usted. Así que cuando usted está tratando de tomar las promesas de Dios y hacerlas funcionar en su vida, lo primero que tiene que hacer es preguntarse usted mismo esto. ¿En qué parte de mi vida necesito una promesa de Dios? ¿En dónde necesito un pasaje bíblico que fortalezca mi vida? Cuando nos mudamos a California, uno de mis primeros buenos amigos fue un hombre llamado Sven Nader. Sven era un basquetbolista profesional. Jugó para los Lakers y después para los Clippers cuando estaban en San Diego. Recuerdo un día que estábamos sentados en un restaurante y hablábamos de este pasaje de las Escrituras. Cada uno de nosotros puso por escrito unas 8 o 10 cosas que pensábamos que podríamos hacer mejor como creyentes, cosas en las cuales necesitábamos trabajar en nuestras vidas y que nos harían que honremos mejor al Señor. Él anotó sus 10 cosas y yo escribí las mías. Y luego buscamos pasajes bíblicos que se relacionaban con esos problemas en particular. A veces permitimos que la palabra de Dios se vuelva tan general que no hace ningún bien en particular. La palabra de Dios tiene el propósito de ayudarnos con las cosas personales. Así que lo primero que hace es analizar qué hay en mi vida que esté faltando en lo que tiene que ver con mi andar con el Señor. Podría darles muchas, pero muchas ilustraciones, pero no tengo suficientes ilustraciones para todos los que me están oyendo. Número 2, después de que usted analiza, personalice. ¿Qué quiere decir eso? Pues bien, ahora que tiene su lista, empiece a buscar promesas de la palabra de Dios que tratan de esos retos. Prepare un tesoro de versículos a la medida que hablen de los asuntos que está enfrentando. Si nunca ha hecho esto, búsquese una buena concordancia y busque cada una de las palabras clave de su lista. Puede usar una concordancia impresa y muchos de ustedes pueden usarla en su computador. ¿Qué tiene la Biblia para decir en cuanto a esto con lo que yo batallo? Prepare su lista de versículos que tienen que ver con su problema. Muchos versículos que usted ubica no hablarán directamente a su necesidad, pero algunos lo harán. Anótelos y siga añadiendo a su lista y acumulando versículos. Tal vez halle solo 1 o 2 la primera semana, pero eso es 2 más que los que tenía la semana previa. Y recuerde, estas preciosas promesas son las que les transmiten el poder de Dios a fin de que usted pueda lidiar con ese asunto en su vida. ¿Cómo logro el poder de Dios y lo integro en este asunto con que estoy batallando? Va a ser por las Escrituras. Conecte su vida con la fuente de poder. Recuerde, el libro de la Biblia con el mayor número de promesas es Isaías, y el capítulo con el mayor número de promesas es el Salmo 37. Así que analice. Esta es mi necesidad. Pues bien, ese es un buen comienzo. Espero que usted se haya entusiasmado en cuanto al estudio de palabras de aliento para tiempos desalentadores. Este estudio cubre de manera concentrada varios libros de la Biblia y cada lección considera unas palabras de aliento que el Señor nos deja para tiempos desalentadores. Quiero decirle que el día de mañana, cuando nos reunamos de nuevo, vamos a hablar de cómo Dios puede ayudarle a superar cualquier obstáculo. Gracias por escucharnos. Nos veremos el día de mañana.
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Éxodo 15:2. El Señor es mi fortaleza y mi cántico. El Señor es mi salvación. Él es mi Dios y lo alabaré. Él es el Dios de mi Padre y lo enalteceré.

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2: En el reloj profético de Dios, las horas marchan vertiginosamente dando cumplimientos cada vez más relevantes y apuntando hacia el más trascendental evento transformador de la humanidad, la segunda venida de Cristo.

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1: ¿Qué tal, querido amigo o amiga del programa Cruzada con Luis Palau? De esta forma damos comienzo a una nueva presentación de este nuestro espacio y punto de encuentro en la radio, en donde estudiamos diariamente la Biblia, la Palabra de Dios, de la mano, como siempre, del conferencista internacional Luis Palau. Mi nombre es Jorge Escopazo. En este día quiero presentarle el segundo programa de la serie sobre los Salmos, con la primera parte del Salmo 2, así que tome su Biblia para aprovechar mejor el tiempo que pasamos juntos.
2: Hola, mi querido amigo oyente, le saluda Luis Palau de nuevo y estamos en esta serie sobre el libro de los Salmos. ¿Qué le parece? ¿Pudo oír nuestro programa anterior cuando hablé del Salmo número 1? Ahora vamos al Salmo número 2. Ahora este es un poquito más largo y vamos a tener por lo menos 4 divisiones. Así que ánimo y a leer la palabra de Dios, a ver lo que Dios nos diga en este día, donde quiera que usted esté, en su casa, en un hotel, en la calle, escuchando en el campo o en una gran ciudad. Escuche lo que dice la palabra de Dios en el Salmo 2. El primer párrafo son los versículos 1 al 3 y yo lo titulé: las naciones se amotinan contra Dios. Las naciones se amotinan contra Dios. Mire lo que dice: ¿por qué se amotinan las gentes y los pueblos piensan cosas vanas? Se levantarán los reyes de la tierra y príncipes consultarán unidos contra Jehová y contra su ungido, diciendo: rompamos sus ligaduras y echemos de nosotros sus cuerdas. Así que ese es el primer punto. Las naciones que se amotinan en contra de Dios y de su ungido, que es el Señor Jesucristo. Pero versículos 4, 5 y 6 es la segunda división y yo lo titulé: Dios se ríe. Dios se ríe. Mire lo que dice: el que mora en los cielos se reirá. El Señor se burlará de ellos. Luego hablará a ellos en su furor y los turbará con su ira. Pero yo he puesto mi rey sobre Sion, mi monte santo. Ya volvemos a ese párrafo porque es fenomenal. La tercera división lo he titulado: Jesucristo nos habla, porque aquí es el Mesías, nuestro Señor Jesús, el que habla en los versículos 7 al 9. Mire, yo publicaré el decreto. Jehová me ha dicho: mi hijo eres tú, yo te engendré hoy. Pídeme y te daré por herencia las naciones, y como posesión tuya los confines de la tierra. Los quebrantarás con vara de hierro, como vasija de alfarero los desmenuzarás. Así que ahí tenemos al Señor Jesucristo contándonos un diálogo que Él y el Padre tuvieron en el cielo, o lo tuvieron cuando Él estaba en la tierra. No está claro cuándo fue, pero mire qué cosa, ¿eh? El Padre y el Hijo, hablándose el uno al otro, y ya lo analizamos. Y por último, versículos 10, 11 y 12, que yo he titulado: un llamado a los líderes nacionales y mundiales. Y esto viene de Dios. Mire lo que dice: ahora pues, oh reyes, sean prudentes, admitan admonestación, jueces de la tierra, sirvan a Jehová Dios con temor y alégrense con temblor. Honren al Hijo para que no se enoje y perezcan en el camino, pues se inflama de pronto su ira. Bienaventurados, felices los que en Él confían. ¡Qué salmo, eh! ¡Qué fenomenal! Bueno, vamos a tomarlo por partes, y si no lo podemos terminar hoy, pues seguimos en otro programa. ¡Qué apuro hay, ¿no es cierto? Analicemos la palabra de Dios. Primero, la primera división del Salmo número 2, versículos 1 al 3. ¿Cómo dice? Dice: ¿por qué se amotinan las gentes y los pueblos piensan cosas vanas? ¡Qué pregunta interesante, eh! Uno se pregunta: ¿por qué será? ¿Por qué los reyes de la tierra y las naciones, las multitudes, se empecinan en contra de Dios y de su Hijo Jesucristo? ¡Qué tema interesante y difícil de explicar! ¿Por qué las naciones no quieren conocer a Dios? Hay muchas razones que la Biblia nos da, pero este no es el momento de analizarlo. Aquí es una pregunta retórica, en que Dios dice: ¿por qué? ¿Por qué? ¿Por qué piensan cosas vanas? ¿Por qué se amotinan en contra de Dios? Pero dice que se levantarán los reyes de la tierra y príncipes consultarán unidos contra Jehová Dios y contra su ungido, diciendo: rompamos sus ligaduras y echemos de nosotros sus cuerdas. Qué interesante es que aún en el día de hoy, tan moderno, tan educado, tan avanzado, como se suele decir, los reyes de la tierra, los líderes mundiales, quieren frenar la santa palabra de Dios. No todos, gracias a Dios, pero una gran mayoría sí. Quieren que no se hable de Jesús. No les importa si uno dice Dios porque dice, bueno, hay muchos dioses, eso no nos molesta. Pero cuando uno quiere hablar de Jesús, el Hijo de Dios, entonces ya se encabritan. Porque mire lo que dice acá el versículo 2, contra Dios y contra su ungido. Ahí está la clave. Usted puede hablar, digamos, de la Biblia y medio lo aceptan. Usted puede hablar de Dios en generalidades, lo aceptan. Pero cuando usted trata de hablar de Jesucristo, el ungido de Dios, el único salvador del mundo, entonces la cosa empieza a cambiar. Y lo interesante es que esta rebelión en contra del pueblo de Dios no es contra el pueblo de Dios, es contra Dios el Padre y Dios el Hijo y Dios el Espíritu Santo. Si usted, mi querido hermano, está por ahí en un pueblo latinoamericano, quizás solito o con un grupito pequeño de creyentes, y está sufriendo persecución o insultos o abusos, no se desaliente, porque en un sentido no es en contra de usted, aunque usted sea el que atacan. Es contra Dios y contra su santo Hijo Jesucristo. Y por lo tanto, debemos gloriarnos, dice San Pablo, dice, yo me glorío en mis debilidades y persecuciones. ¿Por qué? Porque él sabía que él era un vistazo de Jesucristo a los ojos del mundo. Y luego dice, rompamos sus ligaduras y echemos de nosotros sus cuerdas. Lo que pasa es que el mundo cree que al someterse a Jesucristo quedan esclavizados porque aman su pecado y quieren vivir una vida desordenada, una vida que no tiene nada que ver con Dios y con su Hijo Jesucristo. Entonces ellos dicen, no, si yo me someto a Dios estoy quemado, si yo me someto a Dios basta de farra, basta de fiestas, basta de parrandas, basta de tragos, basta de salir con mujeres, ya no se puede más, lo esclavizan a uno. No entienden los pobres que cuando uno viene a Jesucristo, como usted sabe, mi querido hermano, que uno es libre, que uno sí, no practica ciertas cosas, pero son esas cosas que nos hacen mal, ¿verdad? Esas cosas que nos esclavizan. Ellos creen que al someterse a Jesucristo quedan esclavizados, pero es todo lo contrario. Cristo dijo a todos los que habían creído en Él, les dijo, a ustedes que creen en mí, dice, y permanecen en mi palabra, Él dice, conocerán la verdad y la verdad los hará libres, no esclavos, libres. Pero así es, las naciones se amotinan. ¿Por qué? Porque dicen que no quieren ser esclavos. Pero usted y yo sabemos muy bien que ser esclavos de Jesucristo es la verdadera liberación, ¿no es cierto? La segunda sección dice que Dios se ríe. Sí, porque en un sentido es infantil y chiquilín, como decimos en Argentina. El que mora en los cielos se reirá. El Señor se burlará de ellos, o sea que Dios sabe reírse. Y luego dice que hablará a ellos en su furor y los turbará con su ira. Pero yo he puesto mi rey sobre Sión, mi santo monte. Querido amigo, no tenga temor de los que se portan mal, acusan o persiguen. Dios está viendo todo desde el cielo y Él mira los argumentos infantiles de la falsamente llamada ciencia y se ríe. Incluso se burla, pero no con desprecio, se burla de los argumentos y del temor falso. Y luego dice que les va a hablar en su furor y que los va a turbar con su ira. ¿Y qué les dice? Yo he puesto a mi rey sobre Sion, mi santo monte. Esto tiene que ver con la segunda venida de Jesucristo. ¿Qué le parece, Y este salmo fue escrito 1000 años antes de que Cristo nazca de la bendita Virgen María. Y sin embargo, Jesucristo dice, en mi ira, o sea, cuando venga el juicio final, Él los va a turbar y les va a decir, mi rey se va a imponer en Sion. El año pasado estuve en Sion, en Jerusalén, y qué estupendo ver dónde va a aterrizar nuestro Señor Jesucristo cuando venga a reinar por 1000 años. Hablamos en el próximo programa, lea el Salmo 2 de nuevo y nos vemos si Dios quiere. Un abrazo grande.
0: 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Felices los de corazón limpio, pues ellos verán a Dios.

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1: Primer libro de Samuel 2:2. Nadie es santo como tú, Señor. Fuera de ti no hay nada más. No hay mejor refugio que tú, Dios nuestro.

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2: David Anders y Susan Geppinger, jóvenes actores ambos, tenían el nerviosismo del estreno. Esa noche inauguraban la temporada con una obra titulada «Sí, lo haré». Es una obra que exalta el valor del matrimonio y cuyo título incorpora la frase que se dice «novio y novia» al hacerse sus votos. El estreno fue todo un éxito y el público le dedicó a la pareja de actores un cerrado aplauso. Inicialmente programada para presentarse 6 semanas seguidas, esa obra teatral tiene la distinción de haber batido récord en la historia del teatro estadounidense por haberse representado en el mismo escenario con el mismo elenco estelar un total de 7,645 veces en el transcurso de 22 años ante más de 650,000 espectadores. Pero los protagonistas principales no solo la representaron, sino que la vivieron. Pues David Anders y Susan Geppinger, después de 500 funciones en las que hacían las veces de esposo y esposa, se casaron en la vida real, convirtiendo también en realidad para ellos la promesa del amor perdurable. Tanto en el escenario del teatro como en la vida real, representaron lo que es un matrimonio estable, feliz y amoroso. En la obra teatral, cuando el clérigo les preguntaba si estaban dispuestos a renunciar a los demás y a mantenerse fieles el uno al otro hasta que la muerte los separe, cada uno respondía, «Sí, lo haré». Así también en la vida real se prometieron y comenzaron a vivir los mismos votos. Fidelidad en el teatro y fidelidad en la vida real. Los votos de amor en todo matrimonio deben ser perdurables. Las promesas de cariño deben ser inmutables. El pacto de fidelidad debe ser indestructible. Y el acuerdo hasta que la muerte nos separe debe ser sagrado. Muchos matrimonios, lamentablemente, naufragan a los pocos años. ¿Cuál es el escollo que los hunde? El egoísmo, la rebeldía, el orgullo. Pero también es, tristemente, la infidelidad. Pues la infidelidad es el torpedo que abre una enorme brecha, a veces irreparable, en el casco del matrimonio. Si bien es cierto que más o menos la mitad de todos los matrimonios se separan o se divorcian, no es porque haya ninguna ley que así lo determine. Al contrario, Jesucristo mismo, el Hijo de Dios, dijo respecto al matrimonio, «Por tanto, lo que Dios ha unido, que no lo separe el hombre». Los responsables del fracaso de nuestro matrimonio somos nosotros, los que introducimos en él el microbio del orgullo y de la infidelidad y lo destruimos. ¿Qué podemos hacer para tener un matrimonio feliz? Pedirle a Dios que nos ayude no solo a serle fiel a él, sino también a nuestro cónyuge, hasta la muerte. Dios quiere y puede ayudarnos a lograrlo, de modo que disfrutemos de la relación conyugal estable y perdurable que diseñó para el bienestar de nuestro hogar.
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2: Segundo libro de Samuel 7:22. Cuán grande eres, Señor y Dios. No hay nadie como tú. Tal y como lo hemos sabido, no hay más Dios que tú.

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1: En Dinámica son las 2:03.

El que en él cree no es condenado, pero el que no cree ya ha sido condenado, porque no ha creído en el nombre del unigénito Hijo de Dios. Y esta es la condenación, que la luz vino al mundo y los hombres amaron más las tinieblas que la luz, porque sus obras eran malas. Porque todo aquel que hace lo malo aborrece la luz y no viene a la luz, para que sus obras no sean reprendidas. Mas el que practica la verdad viene a la luz, para que sea manifiesto que sus obras son hechas en Dios. Evangelio según San Juan, capítulo 3, versículos 18 al 21.

Isaías 25:1. Tú, Señor, eres mi Dios. Yo te exaltaré y alabaré tu nombre, porque has hecho maravillas. Tus consejos siempre han sido verdaderos y firmes.

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Éxodo 15:2. El Señor es mi fortaleza y mi cántico. El Señor es mi salvación. Él es mi Dios y lo alabaré. Él es el Dios de mi Padre y lo enalteceré.

0: En Dinámica son las 2:33 minutos.
1: Oh, sí, Señor. Hemos venido.

mayor deleite es tributarte a ti toda la gloria y estar en tu presencia. Eso es lo mejor para nosotros. Vamos a cantar al Señor.

0: En Dinámica son las 2 con 42 minutos.
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Pasando Jesús por una ciudad en la cual caminaba y predicaba, cuando de pronto apareció un hombre detrás de él corriendo diciendo: Maestro, maestro.

otro le dijo vamos. Y cuando iban a la casa de este hombre llamado Jairo, un principal de las sinagogas de aquellos tiempos, Jesús caminaba, Jesús predicaba y en su popularidad la gente le seguía y Jesús les hablaba. Cuando de pronto, ¿quién me ha tocado? ¿Quién me ha tocado? Pero maestro, maestro, si es la multitud quien te aprieta y tú dices ¿quién te ha tocado? ¿Quién me ha tocado? Preguntó nuevamente el maestro, ¿por qué poder y virtud ha salido de mí? ¿Quién me ha tocado? Y apareció una mujer

piedad de mí. Jesús le dice: mujer, ve en paz, porque tu fe te ha hecho salva. Ve en paz, mujer. Y Jesús, después de haber sanado a esta mujer que sufría de un flujo de sangre, continuaba su viaje a la casa de Jairo. Pero instantes antes de llegar, aparece un criado de Jairo corriendo diciendo: Señor, Señor, Señor, Señor, Señor, no, no molestéis más al maestro, porque tu hija ha muerto, tu hija ha muerto. Y Jairo se entristeció por un momento. Mas Jesús le dijo: ten paz, Jairo, porque tu hija no ha muerto, tan solo duerme. Ten paz, Jairo. Jesús consolando a Jairo, y casi al entrar a la casa aparece la mujer de Jairo,

0: muerto.
1: Pero, ¿qué dices, mujer? Ten paz. Ten paz, mujer, si el maestro está aquí. Jesús está aquí y él dice que solo duerme. Ten paz, mujer, el maestro está aquí. El maestro está aquí, Jesús. Está aquí. Y Jesús, al entrar a la casa, miró hacia el suelo y vio a la niña postrada.

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2: Toda aquella enorme multitud donde hombres, mujeres y niños se arremolinaban y se apretujaban unos contra otros, estaba expectante de lo que venía. De pronto, en uno de los grandes parlantes que estaban en aquella famosa plaza, se dijo: señoras y señores, solo faltan 20 segundos para la llegada del año nuevo. La multitud rugió y, como si fueran un ejército altamente entrenado, comenzaron la cuenta regresiva. 5, 4, 3, 2, 1. Y ya no se oyó más, porque todo el mundo se confundió en besos, abrazos, lágrimas, expresiones de la futura felicidad que habría de venir en ese año nuevo. Allá en un pequeño cuarto de madera, con un colchón viejo saturado de olor a licor, Carmen le vendía su cuerpo a uno de sus clientes habituales, un drogadicto enfermo de sida. Los años pasaron y Carmen logró salir de aquella terrible esclavitud que convierte a las mujeres en mercadería de los apetitos insaciables de hombres que no saben dar amor, pero que por unos pocos pesos se supone que lo compran. Carmen se fue de aquella enorme ciudad y se refugió en un pueblo más pequeño. Allí conoció a un hombre que la amó de verdad y se casó con ella. Pero ella tuvo temor de contarle toda la verdad de su vida anterior. Un día aquel hombre tuvo que ir a hacerse un examen médico y en su resultado se descubrió el temible sida. Nadie sino Carmen tenía que ser quien lo contaminó. Cuando finalmente le confesó la verdad a su marido, aquella pobre mujer volvió a tomar la calle por hogar. Finalmente se fue a vivir con un hermano suyo, quien la llevó a su iglesia, y allí Carmen se encontró cara a cara con Cristo, al que reconoció como su Señor y Salvador. Por un tiempo, ella luchó con los recuerdos de su pasado, pero Carmen aprendió el valor del perdón, el valor de confesar su pecado y el valor de la sangre de Cristo. Entonces, no permitió que su pasado destruyera lo que Dios tenía para ella en el presente y también para el futuro. Mi amiga, mi amigo, no importa lo que tú hayas hecho en el pasado de tu vida. Jesucristo dijo que no son los sanos los que necesitan al médico, sino los enfermos. Él agregó diciendo: yo vine a buscar y a salvar lo que se había perdido. Si tú eres consciente de que tu pasado no te deja en paz, hoy es el día de tu liberación. Salvación es lo mismo que liberación. Deja que el Señor te libere de tu culpa y te traslade a su reino de poder, de amor y de paz. Serás una nueva persona, con un nuevo nombre, tendrás una nueva vida y recibirás un extraordinario poder.
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3: Primer libro de Samuel 2:2. Nadie es santo como tú, Señor. Fuera de ti no hay nada más. No hay mejor refugio que tú, Dios nuestro.

0: en Dinámica 3, con 17 minutos.
1: Solo de palabras, sino en verdad, Señor. Vamos a terminar este tiempo diciéndole, Señor, que dulce es estar en tu presencia.

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3: Mi hogar, dice un caballero, mi hogar es un desastre, señor Palau. Mi esposa y yo no nos llevamos bien, tenemos problemas de toda índole. ¿Qué podemos hacer para resolver una situación tan desastrosa? Yo no sé qué hacer, mi esposa no sabe qué hacer y nos encontramos en una encrucijada sin salida. ¿Qué hacemos para resolver el desastre de nuestra familia? Bueno, como usted nota, mi estimado oyente, este caballero usa la palabra desastre por lo menos 3 veces al hacer su pregunta. Y voy al grano. En primer lugar, caballero, el hecho de que usted reconoce que es un desastre ya es un gran paso. Hay millares de personas que creen que eso es normal. No lo es. Por lo tanto, gracias a Dios que usted lo reconoce. Segundo, me alegro que usted y su esposa lo han conversado, han hablado, y ambos reconocen que no tienen solución al momento para el desastre, como usted lo llama, que es su hogar. En tercer lugar, lo que usted tiene que hacer, estimado caballero, es esto. Usted va a tener que empezar a mostrarle amor a su esposa. Ahora, amor no tiene que ver meramente con lo emocional, no tiene que ver meramente con lo íntimo, lo sexual. El amor tiene que ver con la dedicación y el tiempo que usted le dé a su esposa. Usted va a tener que mirar a su esposa de nuevo con ojos de amor, con ojos de joven, con ojos de Dios. Va a tener que mirar a su esposa como un regalo de Dios para usted, que lo va a hacer a usted un mejor hombre aunque usted no lo desee, y que aunque ella le esté molestando ahora, en realidad es el plan de Dios para hacer de usted un mejor hombre. En cuarto lugar, le quiero recomendar que usted esté dispuesto a sacrificarse por su esposa, que no piense en sí mismo, piense en ella. Comience a pensar cómo hacerla feliz a su esposa. Comience a pensar cómo alegrarle el corazón a ella. No esté pensando en lo que ella le va a dar a usted. Ni siquiera piense en las ofensas que ella pueda hacerle o las palabras soeces que pueda lanzarle. Usted piense en lo que usted va a hacer por ella. Porque el verdadero amor es no pensar en sí mismo, sino pensar en el otro. Aunque ninguno de nosotros, 100%, puede dejar de pensar en sí mismo y sus problemas. Pero usted que desea resolver el desastre que es su hogar, va a tener que tomar ese paso. En quinto lugar, recuerde, caballero, y esto lo dice la Biblia y la experiencia psicológica lo confirma, que usted y su mujer son una sola cosa. La Biblia dice que somos miembros de su cuerpo, de su carne y de sus huesos, que debemos dejar al padre y a la madre y unirnos a nuestra mujer y seremos una sola carne, una sola cosa, y dice luego que es un gran misterio, y por cierto que lo es. Pero si usted empieza a mirar a su esposa como carne y uña suya, como carne y huesos, como una sola cosa, misterioso como es, usted va a empezar a encontrar la solución al desastre que es su hogar. Pero le quiero leer una carta para terminar de un caballero que estaba en la misma situación que usted. Dice así: Señor Luis Palau, asistí a su cruzada el día en que comenzó. Con inmenso placer y alegría noté que mi vida cambió por haber aceptado a Jesús en mi corazón, por haber descubierto que Jesús es el único camino que lleva a la salvación y la vida eterna. Le doy gracias al Señor porque siento su paz y los dos problemas básicos están en plena solución. El primer problema es que mi hogar era un desastre, pero como se entregó mi esposa y mi hijo, mi madre y mi padre, ahora somos felices. Dios me dio paz y satisfacción y con la ayuda de Él me dedicaré a atender mi hogar. Creo que Dios me dará victoria cada día sobre el segundo problema, la tentación sexual, pues he decidido seguir a Cristo y luchar por Él. Será hasta mañana.
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5: 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Su objetivo, Cristo. Su intención, nuestro bien. Y su propósito, la gloria de Dios.
6: Primer libro de Crónicas 29:11. Tuya es, Señor, la magnificencia y el poder, la gloria, la victoria y el honor, pues tuyas son todas las cosas que están en los cielos y en la tierra. Tuyo es, Señor, el reino. Tú eres excelso sobre todas las cosas.

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1: Todos aquellos que estén cansados, sedientos, vengan a mí, dice el Señor.

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1: En Dinámica son las 5, con 5 minutos.
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3: Ahora, conforme vemos esta historia y las afirmaciones subsecuentes de nuestro Señor que la siguen, se nos va a presentar la muerte venidera de Cristo y sus implicaciones. Esta entonces es una parábola muy importante.
4: 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Hace unos años, un líder cristiano dijo lo siguiente sobre los no cristianos: ellos siguen su camino con tanta certeza como yo sigo el mío. 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Fin de la cita. 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
3: Una parábola profética acerca del asesinato del Hijo de Dios. Permítame contarle la historia que Jesús contó, la parábola profética que comienza en el versículo 9. Comenzó luego a decir al pueblo esta parábola: un hombre plantó una viña, la arrendó a labradores y se ausentó por mucho tiempo, y a su tiempo envió un siervo a los labradores para que le diesen del fruto de la viña. Pero los labradores le golpearon y le enviaron con las manos vacías. Volvió a enviar otro siervo, mas ellos a este también, golpeado y afrentado, le enviaron con las manos vacías. Volvió a enviar un tercer siervo, mas ellos también a este echaron fuera herido. Entonces el señor de la viña dijo: ¿qué haré? Enviaré a mi hijo amado. Quizá cuando le vean a él, le tendrán respeto. Mas los labradores, al verle, discutían entre sí, diciendo: este es el heredero, venid, matémosle, para que la heredad sea nuestra. Y le echaron fuera de la viña y le mataron. ¿Qué pues les hará el señor de la viña? Vendrá y destruirá a estos labradores y dará su viña a otros. Esa es la historia. ¿Cuál es la explicación? ¿Qué es lo que esta historia significa? Esa es la ilustración. Escucha la explicación. Segunda mitad del versículo 16. Cuando ellos oyeron esto, dijeron: Dios nos libre. Bueno, esto es extraño. ¿Qué quieres decir? La gente, cuando lo oyó, dijo: que nunca sea así. Megenoito en el griego. La negación más fuerte posible en el idioma griego. No, no, no, no puede ser, no puede suceder. Nunca, nunca, nunca. No podemos matar a esas personas. Y no podemos quitarles la viña. No puede pasar. Ellos entendieron el significado de la historia. Lo entendieron. Y entraron en pánico. ¿Qué entendieron? Le voy a decir. Veamos la historia de nuevo y veamos lo que entendieron. Un hombre plantó una viña. El hombre es Dios. La viña es Israel. Es evidente que este es Dios estableciendo a Israel. El originador y poseedor de Israel es Dios. Israel es su pueblo, escogidos, elegidos, formados de los lomos de Abraham, llevados a lo largo de los patriarcas, floreciendo hasta llegar a ser una nación completa, habiendo sido recuperada de la cautividad egipcia. Este es Israel. De hecho, en Isaías 5, maravillosos 7 versículos de apertura de la profecía de Isaías. Isaías dice: Dios plantó una viña. Y responde la pregunta: ¿quién es esta viña? Esta viña es la casa de Israel. Isaías 5:7. Y el hecho de que Dios plantó Israel es descrito a detalle. Dios hizo todo lo que pudo al plantar Israel para que recibiera una buena cosecha. Dios recibió absolutamente nada. Isaías dice que Dios va a pisar su viña y no va a llover lluvia sobre ella. Va a ser aplastada y secada. E Isaías está describiendo a una Israel apóstata, infiel, desobediente, rebelde, blasfema, que está a punto de ser llevada en la cautividad por los babilonios en el 586. Aquí estamos de nuevo, en palabras muy parecidas a Isaías 5, y Jesús está diciendo, nada ha cambiado, nada ha cambiado. Israel es la viña de Dios, plantada, añadiendo los elementos que Mateo añade, con un lagar, con una torre, con un muro de protección, todo eso, Dios plantó Israel. Conocían bien el pasaje de Isaías, porque he seguido inmediatamente con la gran visión de Dios de Isaías 6. Pero ¿quiénes son los labradores? Dios planta la viña. ¿Quiénes son los labradores? Son los que Dios coloca a cargo de cuidar de su viña, su nación. ¿Quiénes eran ellos? Líderes religiosos, aquellos que eran responsables de guiar al pueblo por los caminos de Dios, de guiarlos a la obediencia y adoración verdadera, aquellos a quienes se les dio el cuidado de la nación, nunca dueños, siempre administradores de la posesión de Dios. Dios es el que es el dueño de su propia nación. Estos son aquellos a quienes se les dio responsabilidad para guiar espiritualmente, reyes, predominantemente sacerdotes, inclusive incluyendo algunos falsos profetas autodesignados, cualquiera y todos los que tuvieron responsabilidad por el bienestar espiritual de Israel, predominantemente el sacerdocio. Entonces Dios establece a su nación de los lomos de Abraham. Dios la coloca en las manos del sacerdocio y de ciertos gobernantes, hombres piadosos, ancianos, hombres sabios, y Dios sale en un viaje por mucho tiempo. ¿Qué es eso? 2000 años de historia del Antiguo Testamento. 2000 años de historia del Antiguo Testamento. Hasta que Dios decide en ciertos intervalos enviar a ciertos esclavos para recoger su cosecha. Él permanece lejos y él de hecho no regresa hasta que él regresa en la forma de su hijo. Pero el viaje largo retrata la historia del Antiguo Testamento. Dios le dio a los líderes religiosos y espirituales de Israel el cuidado de la nación, a reyes y sacerdotes, desde los patriarcas, Abraham y en adelante. En el tiempo de Jesús eran los sumos sacerdotes, los principales sacerdotes, escribas, fariseos, saduceos, ancianos y líderes. Ellos tuvieron la administración espiritual de la nación. El versículo 10. Literalmente el griego dice, en el tiempo designado, en el tiempo apropiado, podríamos decir el tiempo de la cosecha como lo hace una versión, en temporadas apropiadas en la historia de Israel, Dios envió a siervos. ¿Quiénes eran? Profetas, profetas verdaderos, profetas del Antiguo Testamento, enviados a Israel para traerle a la nación la ley de Dios, para regresar a la nación a la ley de Dios, a la obediencia y a la justicia. Los profetas vinieron cuando vinieron para llamar a la nación, para producir fruto espiritual para el honor y la gloria de Dios. Desde Moisés hasta Juan el Bautista, todos tuvieron la misma responsabilidad. Todos estaban llamando al pueblo a caminar de acuerdo con la ley de Dios, a amar a Dios, a arrepentirse de su pecado, a volverse a Dios, a clamar a Dios por perdón y salvación y a ser obedientes a su ley. Ese fue el mensaje y el ministerio de todos los profetas verdaderos. Fueron enviados de Dios para volver al pueblo, para que dejaran su pecado y de regreso al Dios verdadero. Fueron enviados para regresar al pueblo, de regreso a la ley de Dios, de regreso a la santidad, de regreso al arrepentimiento verdadero y la búsqueda de la justicia. Hubieron muchos de ellos a lo largo de los más de 2000 años de historia, desde Moisés a Juan el Bautista. ¿Y cómo fueron ellos tratados? Bueno, de acuerdo con la historia, fueron maltratados, fueron golpeados, fueron tratados de manera vergonzosa, fueron heridos, fueron expulsados. Usando todas las palabras, fueron matados, fueron apedreados. La historia de Israel es una historia de apostasía, deserción, rebelión espiritual. La historia de Israel es una historia de profetas viniendo a llamar a Israel de regreso y profetas siendo rechazados y maltratados y calumniados y abusados y matados. Jeremías, constantemente maltratado, arrojado a un pozo. La tradición dice que los judíos lo apedrearon hasta matarlo. Ezequiel enfrentó el mismo odio y hostilidad. Amós tuvo que huir por su propia vida. Zacarías fue rechazado y apedreado. Y Miqueas recibió golpes en la cara. Un escritor dice, la hostilidad uniforme de reyes, sacerdotes y el pueblo a los profetas es una de las características más sorprendentes en la historia de los judíos. La cantidad de hostilidad varió y se expresó a sí mismo en diferentes maneras, en términos generales, incrementando en intensidad, pero siempre ha estado ahí, profundamente, conforme los judíos lamentaron el cese de profetas después de la muerte de Malaquías. Generalmente se opusieron a ellos mientras que se les concedieron. Hasta que el regalo fue quitado, parecieron tener poco orgullo en esta gracia excepcional mostrada a la nación y poca valoración de ella o gratitud por ella. Usted se acuerda de los fariseos y los escribas que le dijeron a Jesús, le dijeron, tú sabes, si hubiéramos estado cuando nuestros ancestros abusaron a los profetas, nunca habríamos hecho eso. Han pasado 400 años cuando usted llega a la vida de Cristo desde que ha habido un profeta. Se sienten como si ellos nunca le habrían hecho a los profetas lo que sus ancestros hicieron. Y si hubieran tenido profetas, ellos no habrían hecho eso. Esa era una manera ideal de pensar porque ellos estaban tan prontos a matar no solo a los profetas, sino al Hijo mismo. Para entender esto, regrese a Jeremías capítulo 7. Quiero simplemente mostrarle, sin pasar por toda historia de todo profeta, simplemente comentarios generales por parte de Dios acerca de este asunto. Jeremías capítulo 7, versículo 23. Jeremías 7, 23. Un par de pasajes aquí van a presentar el punto. Versículo 23, Jeremías 7. Mas esto les mandé diciendo, escuchad mi voz y seré a vosotros por Dios y vosotros me seréis por pueblo. Y andad en todo camino que os mande para que os vaya bien. Y no oyeron ni inclinaron su oído, antes caminaron en sus propios consejos, en la dureza de su corazón malvado y fueron hacia atrás y no hacia adelante. Escuche esto, versículo 25. Desde el día que vuestros padres salieron de la tierra de Egipto hasta hoy, y os envié todos los profetas, mis siervos, ahí están los esclavos, los siervos de la parábola, enviándolos desde temprano y sin cesar, pero no me oyeron ni inclinaron su oído, sino que endurecieron su cerviz e hicieron peor que sus padres. Simplemente empeoraron, inclusive cuando Dios envió a sus profetas. Jeremías 25, versículo 4. Y envió Jehová a vosotros todos sus siervos, los profetas, los predicadores, una y otra vez, enviándolos desde temprano y sin cesar, pero no oísteis ni inclinasteis vuestro oído para escuchar, cuando decían, volveos ahora de vuestro mal camino y de la maldad de vuestras obras, y moraréis en la tierra que os dio Jehová a vosotros y a vuestros padres para siempre, y no vayáis en pos de dioses ajenos, sirviéndoles y adorándoles, ni me provoquéis a ira con la obra de vuestras manos, y no os haré mal. Ese es el mensaje que los profetas les dieron una y otra vez, una y otra vez. Versículo 7, pero no me habéis oído, dice Jehová, para provocarme a ira con la obra de vuestras manos para mal vuestro. Y después él procede a pronunciar juicio y destrucción en manos de Nabucodonosor y los babilonios. Versículo 11. Toda esta tierra será puesta en ruinas y en espanto, y servirán estas naciones al rey de Babilonia 70 años. La cautividad babilónica fue el juicio de Dios contra un pueblo que fue rebelde y apóstate y desobediente y no quiso escuchar a los profetas. Pase a Mateo capítulo 23, el Nuevo Testamento. El capítulo más notable, este principio va a ayudarle a entender cómo, qué tan bien conocida era la historia de matar a los profetas entre los judíos. Mateo 23, este es Jesús hablando en contra de los líderes. Versículo 29, ay de vosotros, escribas y fariseos hipócritas, porque edificáis los sepulcros de los profetas y adornáis los monumentos de los justos. Esa era su hipocresía en parte. Eran hipócritas en todo frente, pero uno de sus actos hipócritas era tratar de reverenciar a los profetas que sus ancestros habían aborrecido, abusado, maltratado y matado. Y lo que hacían era tratar de adornar los monumentos del profeta. No querían que la gente pensara que eran como ellos, eran mucho mejores. Nunca le harían eso a un profeta verdadero. Entonces construyeron tumbas más grandes para honrar a los profetas, adornaron los monumentos de los justos. Y decís, versículo 30, si hubiésemos vivido en los días de nuestros padres, no hubiéramos sido sus cómplices en la sangre de los profetas. Como dije hace un momento, querían presentarse a sí mismos como mejores que sus ancestros. Sus ancestros eran bien conocidos por haber matado a los profetas. Pero Jesús no los vio así. Versículo 33, serpientes, generación de víboras, ¿cómo escaparéis de la condenación del infierno? Por tanto, he aquí, yo os envío profetas y sabios y escribas, y de ellos a unos mataréis y crucificaréis, y a otros azotaréis en vuestras sinagogas y perseguiréis de ciudad en ciudad. Jesús está diciendo, no son diferentes, porque tan pronto como salgan mis apóstoles y los predicadores del Evangelio salgan, van a hacerles exactamente lo que sus padres le hicieron a los profetas de la antigüedad. Los van a perseguir, los van a ejecutar, y eso es lo que hicieron. Todos los apóstoles, excepto por Juan, fueron martirizados. La matanza siguió. Versículo 35 dice, de hecho, para que venga sobre vosotros toda la sangre justa que se ha derramado sobre la tierra, desde la sangre de Abel el justo hasta la sangre de Zacarías, hijo de Berequías, a quien matasteis entre el templo y el altar. ¿Cuán apóstatas son? Mataron al último de los profetas que mataron en el templo, entre el altar y el lugar santo. Jerusalén, Jerusalén, versículo 37, dice Jesús, que matas a los profetas y apedreas a los que te son enviados. Esa es la historia. Esa es la historia de Israel. Apóstata, desobediente, incrédula, rebelde, idólatra, blasfema, matando a los profetas. En Lucas 6, versículos 22 y 23, nuestro Señor está dando las bienaventuranzas, y una de ellas es: bienaventurados seréis cuando los hombres os aborrezcan. Versículo 22 de Lucas 6. Bienaventurados seréis cuando los hombres os aborrezcan y cuando os aparten de sí y os vituperen y desechen vuestro nombre como malo por causa del Hijo del Hombre. Jesús dice eso porque Él sabe que eso es lo que va a pasarle a esa primera generación de creyentes judíos en manos del liderazgo judío. Él sabe eso. Y después Él dice en el versículo 23, gozaos cuando pase y alegraos, porque aquí vuestro galardón es grande en los cielos, porque así hacían sus padres con los profetas. Nada nuevo, nada nuevo en absoluto. En el capítulo 11 de Lucas, de nuevo en el versículo 49, por eso la sabiduría de Dios también dijo, les enviaré profetas y apóstoles, y de ellos a unos matarán y a otros perseguirán, para que se demande de esta generación la sangre de todos los profetas que se ha derramado desde la fundación del mundo, desde la sangre de Abel hasta la sangre de Zacarías, que murió entre el altar y el templo. Sí, os digo que será demandada de esta generación. Esta es una nación a lo largo de su historia larga, el tiempo del Antiguo Testamento. Esta es una nación que abusó y persiguió y mató a los mensajeros, los siervos que Dios envió a reclamar un derecho de las buenas uvas de la viña que él había plantado. En el capítulo 13 de Lucas, usted se acuerda de esto, porque no fue hace mucho tiempo que lo vimos. De nuevo, versículo 34, el mismo tipo de palabras, Lucas 13:34, Jerusalén, Jerusalén, que matas a los profetas, lo mismo que dice en Mateo 23, y apedreas a los que te son enviados. Esto es lo que ustedes hacen. Esteban, Hechos 7, el primer mártir cristiano, su predicación, escuche lo que dice en Hechos 7:51, duros de cerviz e incircuncisos de corazón y de oídos, predicándole a los judíos en Jerusalén, vosotros resistís siempre al Espíritu Santo, como vuestros padres, así también vosotros. ¿A cuál de los profetas no persiguieron vuestros padres? ¡Wow! Esteban pregunta. ¿A cuál de los profetas no persiguieron vuestros padres y mataron a los que anunciaron de antemano la venida del justo, de quien vosotros ahora habéis sido entregadores y matadores? Ustedes mataron a los profetas que anunciaron la venida del justo y ahora han matado al justo. Oyendo estas cosas, se enfurecían en sus corazones y crujían los dientes contra él, y lo apedrearon hasta matarlo, y murió. Y Saulo estaba en acuerdo total con esto, amenazando matanza, destrozando a la iglesia, siguió con la ola de matanza en esa primera generación, pensando que él estaba promoviendo el judaísmo. Así es como siempre ha sido. Dios es paciente, un profeta viene, otro profeta, otro profeta, otro profeta, mismo trato, mismo trato. Finalmente, al interpretar la historia, regresa a Lucas 20. El dueño hace la pregunta importante sobre cualquier otra cosa que haré. Versículo 13, enviaré a mi hijo amado. Quizá cuando le vean a él, le tendrán respeto. Eso es inequívoco, ¿no es cierto? Eso es inequívoco. Dios envió a su hijo amado, Lucas 3:22, este es mi hijo amado. Dios dijo en su bautismo, Mateo 17:5, este es mi hijo amado. Dios dijo en su transfiguración. En el relato de Marcos de esta parábola, Marcos dice, él tuvo uno más que enviar a un hijo amado. Juan 3:16, porque de tal manera amó Dios al mundo que dio a su hijo unigénito. Él es distinto de cualquier otro mensajero, él no es un esclavo, él es un hijo, y Dios solo tiene uno. El último mensajero del Antiguo Testamento de Dios, profeta de todos los profetas. Él es el heredero de todo lo que Dios posee. Él es el que tiene toda autoridad divina, todo derecho divino a la obediencia y al honor, como también todos los derechos divinos al juicio. Deberían haberlo respetado, deberían haberlo reverenciado, deberían haberlo adorado, deberían haberse avergonzado y haberlo respetado después de que le habían hecho a los profetas que anunciaron su venida. Y no es como si no supieran quién era. Por favor, observe la historia. Cuando los labradores lo vieron, la vida entera de Jesús fue marcada por evidencias interminables de que él de hecho era el Hijo de Dios, el Mesías. Era inequívoco, era evidente. Y los labradores dicen, este es el heredero. ¡Qué condenación! Este es el heredero. Ellos sabían cuáles eran sus declaraciones. Ellos sabían que él las había sustanciado mediante poder sobre la enfermedad, poder sobre la muerte, poder sobre los demonios. Conocían su poder milagroso. Sabían que no había explicación para él fuera de que él era divino. ¿Por qué no creyeron? Escuche esto, Juan 12, 42. No obstante, muchos, inclusive de los líderes, creyeron en él. Pero, debido a los fariseos, no lo estaban confesando para que no fueran sacados de la sinagoga porque amaban la aprobación de los hombres en lugar de la aprobación de Dios. Nunca fue cuestión de evidencias. Nunca. Inclusive dijeron, sabemos que habla las palabras verdaderas de Dios. Nunca discutieron sus milagros. Nunca negaron un milagro. Jamás. Simplemente no fue aceptable para ellos creer en él porque amaban su propia religión y la alabanza que les traía más de lo que amaban a Dios. No era un asunto de cabeza, era un asunto de corazón. Él es el Mesías, Él es el único Hijo de Dios amado. Y entonces Jesús, en la historia, una vez que la multitud lo entendió, está diciéndole a sus propios asesinos que Él sabe exactamente lo que están a punto de hacer en 2 días. Lo van a matar. Lo van a matar porque quieren control de la herencia, para que la herencia sea nuestra. Control sobre el sistema religioso, control sobre su propia versión del reino de Dios. Quieren quemar a los herejes. Esto ha sido hecho a lo largo de la historia cristiana por parte de aquellos que se ven a sí mismos como los administradores del reino de Dios autodesignados. Quieren control. Quieren su mundo de la sinagoga y su mundo del templo como es. Y Jesús es un problema real. Matémoslo para que podamos aferrarnos a nuestra religión. ¿Matarlo? ¿A qué se refiere eso? A la crucifixión en 2 días. Lo han estado planeando por mucho tiempo. Están a punto de cumplirlo rápidamente. También dice que lo expulsaron de la viña y lo mataron. ¿Lo expulsaron de la viña? ¿Qué representa eso? ¿Rechazo completo? Expulsarlo de su nación como un aislado, como un rechazado. Algunos inclusive ven una indicación de que él fue crucificado afuera de la ciudad, lo cual probablemente lo hicieron para simbolizar que él había sido rechazado por la nación. Él murió afuera de la ciudad. Esta es su historia. Esta es su historia completa. Y cuando la gente la entendió, se dieron cuenta de lo que habían dicho. Destruye a esos labradores miserables. Dale la viña a alguien más. ¿Qué acabamos de decir? Acabamos de condenar a nuestra propia religión y a nuestra propia nación. Esa es la razón por la que responden al final del versículo 16. Que nunca sea así. No. Nos retractamos. Nunca deberíamos haber dicho eso. ¿Destruir? ¿Qué es eso? Versículo 16. ¿Vendrá y destruirá a estos labradores? Juicio divino ya predecido, 13:35 de Lucas. Vuestra casa os es dejada desierta. Regrese al capítulo 19, versículo 42. Si también tú conocieseis, a lo menos en este tu día, lo que es para tu paz, mas ahora está encubierto de tus ojos, porque vendrán días sobre ti cuando tus enemigos te rodearán con vallado y te sitiarán y por todas partes te estrecharán y te derribarán a tierra y a tus hijos dentro de ti y no dejarán en ti piedra sobre piedra por cuanto no conocisteis el tiempo de tu visitación. Destrucción. Esta es predicción de la destrucción de Jerusalén en el 70 después de Cristo por parte de los romanos. Decenas de miles, si no es que cientos de miles de judíos fueron matados y la ciudad y el templo fueron destrozados hasta dejarlos al nivel del suelo. A partir de ese momento, ningún sacerdocio jamás ha existido en Israel. No hay templo, no hay sacrificios, no hay ceremonios, no hay saduceos, no hay fariseos, no hay principales sacerdotes, no hay sumos sacerdotes. El sistema entero terminó. Nunca, jamás ha vuelto a ser restaurado. La gente entendió la historia y entraron en pánico. Esta es la destrucción de nuestros líderes. Este es nuestro desplazamiento del lugar de bendición. No tomó mucho tiempo. En unos cuantos días, estas personas que están aterradas aquí, no, queremos que seas nuestro rey, no queremos que hagas esto, nunca mataremos al Hijo, queremos que seas nuestro Mesías. Esas mismas personas que están diciendo eso aquí, de hecho, van a decir, crucificadle. Y la gente seguirá a sus líderes al juicio, a la destrucción y al infierno. Y hay otro elemento. Y dará su viña a otros. ¿Quiénes son los otros? Ese es el punto alto de la historia. Esa es la culminación de la historia. Realmente dice usted, espera un minuto, esa es la iglesia. No es así de simple. Si fuera así de simple, lo hubiera dicho. Hay mucho más. Y realmente es verdad poderosa. ¿Cómo concluimos esto? Bastante fácil, realmente. Las consecuencias son eternas para aquellos que rechazan a Jesucristo, sean los judíos de su propio día, o los judíos y gentiles en este día, o en cualquier día, entre estos dos puntos y más allá de estos puntos. ¿O usted ama al Señor Jesucristo o usted está maldecido? ¿O usted lo reconoce como el Hijo de Dios, el único Salvador, y usted confía y cree en Él, o usted está condenado? El juicio se promete para todos aquellos que rechazaron a Cristo. Si alguno no amara al Señor Jesucristo, dice la Escritura, sea anatema, sea condenado. Dios le ha dado a usted cierto privilegio al oír la verdad, conocer la verdad, oír el mensaje de Cristo. No toda persona en el mundo tiene ese privilegio. Usted lo tiene. En ese sentido, usted ha estado bajo el conocimiento de la verdad, lo cual produce responsabilidad. ¿Qué va a hacer usted con esa verdad? Usted va a ser como los líderes de Israel, quienes, debido a que algo más es más importante para usted, que usted posee el amor de su propio pecado, su propio sistema, su propia filosofía o sus propias relaciones, va a menospreciar a Cristo y se va a aferrar a lo que condena. Este es el momento de dejar todo, confiar en Cristo, para que usted no sea destruido y añadido al número de aquellos que le dieron la espalda todo el potencial que se les ofreció en las bendiciones de su reino.
5: Hemos aprendido que Dios se ha revelado pacientemente a través de sus profetas y en última instancia a través de su Hijo, pero quienes rechazan a Cristo se enfrentarán a un juicio seguro y severo. 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

0: En Dinámica son las 5 y 53 minutos.
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1: En Dinámica 6, 0 minutos.
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nuevo día, una lluvia de gracias a Dios, nuestro Padre. Gracias, Señor, por conservarnos la vida. Gracias por la luz, el aire, el pan y todos los beneficios materiales que nos concederás hoy. Gracias por haber conocido la verdad salvadora, por ser hijos tuyos, hermanos entre nosotros. Gracias por ser portadores de tu mensaje en la señal YBXD Dinámica. Gracias por la fortaleza que nos das para vencer la tentación del dinero, la vanidad y el egoísmo, y sacar experiencia de los errores. Te ofrecemos nuestra memoria, entendimiento y voluntad, todo nuestro cuerpo con sus sentidos, toda nuestra actividad en el día de hoy. Que tu gracia nos guíe para que no fracase tu plan sobre nosotros. Cada día que se inicia una nueva etapa de trabajo, acuérdate de agradecer al Padre la oportunidad que te concede y prepárate para ejecutar las tareas que tienes entre las manos con alegría y buena voluntad. Agradece además el trabajo que te proporciona el pan de cada día y trata de hacerlo lo mejor que puedas. El trabajo bien realizado nos trae la alegría del deber cumplido. Buenos días. 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
1: Buenas noches, hermanos. Que el Señor les bendiga. ¡Vive mi Cristo!

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1: 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Yo te saqué de Egipto y te redimí de la esclavitud. Envía a Moisés, a Aarón y a Miriam para ayudarte. Miqueas 6:4. El pueblo de Israel como nación siempre tuvo una memoria muy débil. Olvidaron los prodigios que Dios mostró cuando salieron de la esclavitud siendo liberados con mano fuerte. Vieron el mar abrirse para que ellos pasaran en seco, para luego apartarse tras otros dioses, cosa que nos cuesta asimilar. En la porción de hoy, Miqueas le recuerda a la nación que fue el Señor quien los redimió de la esclavitud. La palabra redención habla de rescate, y eso fue lo que el Eterno hizo usando principalmente a Moisés para que los libertara del ultraje del que eran víctimas bajo el dominio de Faraón. Siempre Egipto ha sido sinónimo del sistema del mundo, carente de sentimientos, el cual es cruel por naturaleza. Estando en esta nación supieron lo que era verdaderamente sufrir. Tanto así que cuando fueron libres, aún sus corazones estaban inclinados hacia las ollas de carne que comían en ese lugar de tortura. El Padre se reveló a ellos en el desierto y les dio su ley para que fueran dirigidos por esta, pero nuevamente defraudaron al Señor. Su inclinación hacia la idolatría siempre estuvo presente. Como reino único de Israel y también como reino dividido luego del reinado de Roboam, siempre hubo desprecio hacia el único Dios verdadero, olvidando la redención y cobertura que el Padre de la Gloria siempre les prodigó. Ahora este mensaje iba dirigido al reino del norte, el mismo que sería asolado por el gran imperio asirio. El Señor les recordaba su favor desde que eran un solo pueblo, pero poco sirvió la reconvención. Cuando el hombre ha tomado una decisión acerca de su futuro, difícil es hacerlo reaccionar. Es como cuando procuras que un joven no se enamore de aquella persona que no le conviene, más rápido se va tras ella. El reino del norte fue contumaz y no le importó lo que aconteciera por su mal proceder. Existen personas tan obstinadas que deben vivir las consecuencias de sus desaciertos y aún así no aprenden la lección. Para Israel y Judá la realidad fue similar. La idolatría trajo juicio a ambas naciones. En este tiempo actual, ¿qué te aleja de Dios? ¿Eres una persona terca y obstinada? El primer paso para reconciliarte con el Eterno es arrepentirte de corazón y conocer el plan de redención por medio de Cristo. Solo Jesús murió en la cruz para que tú vivieras. Cuando abres tu corazón para que Él lo habite, podrás reconciliarte con el Padre y tu postrer estado será de bendición. Es momento de buscar su rostro para ser libre de la esclavitud y la muerte. Que Dios te bendiga. Les habló Federico Quintana Guerrero. Isaías 12:5. Canten salmos al Señor, porque sus obras son magníficas. Que toda la tierra lo sepa.

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3: En Dinámica 7 y 1 minuto.
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6: Qué grande. Feliz y bendecido día tengan toda nuestra querida audiencia que fielmente nos sintonizan cada viernes a esta hora de la mañana por aquí en Dinámica 92.9 FM, la emisora con la señal que edifica y, por supuesto, en su programa bíblico Conectados al Camino, siempre en movimiento, que se transmite de lunes a viernes en el horario de las 7 de la mañana. Nos gozamos de estar nuevamente con ustedes un viernes más, agradecidos con nuestro buen Dios por permitirnos entrar en sus hogares y poder llevarles un mensaje edificante, un mensaje diferente, donde la palabra de Dios sea el centro en todos los temas que tratamos acá y, por supuesto, que sirva de ánimo y aliento para toda la familia. Gracias al Señor por este hermoso día, una hermosa y fresca mañana que nos regala, donde podemos disfrutar de sus misericordias, sus bondades y de todas las bendiciones que viene de lo alto. Y hoy viernes 22 de mayo de 2026, estamos finalizando otra semana más donde todos hemos sido edificados, fortalecidos e instruidos en cada programa que durante toda la semana a esta misma hora le traemos con mucho cariño, siempre con el propósito de que el nombre de nuestro Señor Jesucristo sea exaltado y honrado. Tenemos el gusto de elaborar para ustedes en la dirección general nuestro hermano Manuel Felipe García, en los controles y musicalización nuestro querido hermano Alexis Azuaje, en la producción general nuestro hermano Henry Rodríguez y quien tiene el gusto de hablarles, Janet Rivero. ¿Qué tal si iniciamos nuestro programa con la oración Nos Conecta?
7: Gracias, Señor, por este nuevo día, porque cada día son nuevas tus misericordias. Gracias por permitirnos despertar y darnos hálito de vida, Señor. Gracias por ver un nuevo día de tus misericordias y de tu gracia. Bendícenos en este programa, que todo lo que hablemos sea para tu gloria, tu honra, Señor, que tu nombre sea exaltado en nuestros corazones y en nuestras generaciones siguientes. En el nombre de Jesús, amén.
6: Amén, que así sea. Y bien, tenemos disponibles desde ya nuestros números de contacto para que envíen sus mensajes reportando sintonía, mandar sus saludos y bendiciones. Y si desean expresar lo edificados que están siendo por este programa, también pueden hacerlo por vía WhatsApp y mensajería de texto al 0424-558-2491, 0412-051-0645, 0412-05649. También nos pueden escuchar por la web en www.radiodinamica.com.be/Barquisimeto y en Telegram, nuestro canal Conectados al Camino, donde puedes unirte y escuchar todos nuestros programas grabados y también algunos libros y recursos bíblicos que hemos estado recomendando. Vamos a nuestra sección, una frase, una reflexión. La rebeldía en los hijos no es simplemente un problema de conducta, sino una manifestación del corazón humano caído. La Escritura enseña que desde la niñez el corazón se inclina al desvío, lo cual revela que la tarea de los padres no es meramente controlar comportamientos, sino pastorear afectos, deseos y motivaciones internas. La disciplina bíblica busca redención, no humillación. corrección, no venganza. Dios utiliza la autoridad parental como un instrumento de gracia para confrontar el pecado y dirigir el corazón hacia la sabiduría. Hebreos 12:6 declara que el Señor disciplina a quien ama, mostrando que toda corrección auténtica tiene como propósito la restauración. Cuando los padres ejercen disciplina con firmeza y ternura, reflejan el carácter de Dios, enseñando que la obediencia no es una carga, sino un camino hacia la vida. Cristo es el modelo perfecto de sumisión y obediencia. Él se sujetó a sus padres terrenales y, en última instancia, al Padre Celestial hasta la muerte. En la formación de hijos, la meta no es producir sumisión externa, sino corazones que aprendan a amar la verdad, a reconocer su necesidad de gracia y a caminar voluntariamente en los caminos de Dios. Hasta aquí una frase, una reflexión. Escuchemos buena música con la IBI, Fuente de la Vida Eterna.

0: 7:09 de la mañana. Estás en sintonía de la siempre única, refrescante y edificante Dinámica 92.9 FM y su programa bíblico Conectados al Camino, siempre en movimiento. Hoy, como todos los viernes, en nuestra sección Vivir en Cristo, estaremos conversando acerca de la rebeldía de los hijos y el corazón que debe ser transformado. Y nuestro texto bíblico que da respaldo a esta enseñanza se encuentra en Proverbios 23:26, que nos dice: Dame, hijo mío, tu corazón y miren tus ojos por mis caminos. Y para conversar sobre este interesante tema, tenemos la gran bendición de contar nuevamente con la presencia en nuestro programa de nuestra muy querida hermana Beximar de Araujo. Ella es miembro de la Iglesia Bautista Reformada de Barquisimeto y juntas estaremos desarrollando este tema que seguro, como muchos padres, estarán atentos y pendientes. Y bien, pedimos al Señor le sea de gran bendición y beneficio para todo el entorno familiar. Buenos días, Bexi, bienvenida. Qué alegría tenerte nuevamente en nuestro programa. Gracias por estar con nosotros.
1: Buenos días, Jane. Gracias por la invitación. Siempre será un privilegio servir al Señor. Y bueno, por este medio masivo que esperamos que el Señor pueda tocar los corazones y bueno, ayudarnos como madres a criar a nuestros hijos y a pastorear sus corazones.
0: Amén, así sea, así esperamos. Y bueno, gracias, amiga, por acompañarnos y por compartir con toda la audiencia de nuestro programa este tópico tan fundamental como es la rebeldía de los hijos y su corazón que debe ser transformado. Y Bexi, sabemos que esto es un asunto muy importante y serio, porque es la lucha, es la preocupación, el dilema en donde se encuentran muchas familias y padres, donde quizás no saben cómo manejar esta situación con los hijos en rebeldía de una manera bíblica. Y bueno, esperamos en el Señor poder darles una visión más franca de la perspectiva bíblica sobre la rebeldía. Tenemos que tener muy claro que en cada corazón humano, ¿cierto?, germina la semilla de la rebelión en lo profundo, porque ahí nace todo este conflicto, indiferentemente de la edad que tenga el niño, ¿cierto?
1: Así es, Jane. Y esta rebeldía la tenemos en todas las edades. No es solamente en los niños, porque también nosotros como adultos, ¿cuántas veces somos rebeldes en los que el Señor nos ha dicho?
0: Así es.
1: Entonces, bueno, para comenzar, me hice la pregunta, o nos hacemos la pregunta, o ¿cuántas veces hemos escuchado la famosa frase, haz lo que te dicte el corazón? ¿Cuántas veces lo hemos escuchado? En canciones, en consejos, en películas. Y toda esta frase está influenciada por la filosofía moderna, que nos dice que el corazón es puro y la sociedad lo corrompe. Como dicen, una hoja en blanco que luego se va llenando. Pero ¿qué nos enseña la narrativa bíblica? Las escrituras nos muestran una realidad distinta. Lo vemos desde la caída. En Génesis 3, el ser humano rechazó la palabra de Dios para hacer su propia voluntad. ¿Y qué es eso? Esa es la raíz de todas las acciones. Eso es lo que hoy en este programa llamaremos rebelión. Para comenzar, vamos a desarrollar un poquito más para entender la palabra. Vamos a buscar varios aspectos para entender bien la palabra. Vemos su etimología. Ella proviene del latín rebelio, que literalmente significa acción de volver en guerra. Me gustaría que presten atención a estas definiciones porque dan mayor amplitud a lo que es el concepto. Entonces dice acción de volver en guerra. Algunas definiciones dicen es oponer resistencia y faltar a la obediencia debida ante una autoridad establecida.
0: Interesante.
1: Número dos, es la insurrección del corazón humano contra Dios. La decisión interna de destronar al Creador para sentarnos en el trono de nuestra propia vida y decidir por nuestra cuenta qué es lo que está bien y qué es lo que está mal. Todo esto desde Génesis 3, desde la caída, ¿verdad?
0: Sí, señor.
1: Y en el idioma original de las escrituras, la palabra que usan significa como o se traduce como romper un pacto, transgredir o levantarse contra un rey legítimo. O sea, espero que estos conceptos nos den una mayor amplitud. Y en uno de los buscando varios sinónimos, tengo insolencia, desafío, amargura, ira, inconformidad, necedad, terquedad en el mal y falta de arrepentimiento. Entonces, la rebelión no es solo una acción, Jane. A veces creemos que, ay, bueno, hizo esto, por eso es rebelde, porque hizo la acción. No, es una condición del corazón. Como alguna vez escuché, no somos pecadores porque pecamos. Pecamos porque somos pecadores. Todo lo que hacemos siempre viene desde adentro. Es una guerra de poder, un problema de honra, rechazo a los límites. Y esto hay que entender lo que es contra él. No es solamente contra la autoridad que están viendo de manera horizontal, sino de manera vertical. Lo hacemos, estamos en contra de Dios. Lo vemos en varios ejemplos bíblicos que lo podemos seguir tocando más adelante.
0: Qué interesante. Bueno, así es. Y también es muy importante decir que tomemos en cuenta la importancia que Dios le da en su palabra a la obediencia y a la autoridad. Vamos a verlo desde ese punto de vista. Pero antes de seguir desarrollando esto, vamos a escuchar buena música. Y en esta oportunidad con Douglas Music, Ante el Trono Celestial.

0: 7:19 de la mañana. Estás escuchando tu programa bíblico Conectados al Camino, siempre en movimiento. Recordándoles que tenemos disponible ya nuestros números 0424-558-2491, 0412-051-0645, 0412-056-4959, donde pueden conectarse vía WhatsApp o por mensajería de texto para reportar sintonía, enviar sus saludos, dar impresiones sobre el programa. Así que les esperamos sus mensajes. Y continuamos conversando sobre este excelente tema, la rebeldía de los hijos y el corazón que debe ser transformado, con nuestra querida hermana Bexy Mar de Araujo. Bexy, la rebeldía de los hijos es a menudo un reflejo del corazón pecaminoso, pero también en el segmento pasado estaba dejando claro algunos ejemplos bíblicos, ¿verdad?, que han sucedido allí.
1: Sí, Jenny, como la idea es entender que la rebeldión o el rechazo a la autoridad, ellos lo hacen a una autoridad vertical, ¿verdad?, que sería esa autoridad que tienen inmediata. Pero al final eso va a ser un acto contra Dios. Y eso lo vemos en varios ejemplos bíblicos, ¿verdad? ¿Quiénes están? Si nos vamos desde el principio, Satanás, el primero que inició. Adán y Eva hicieron su propia voluntad. Caín, el pueblo de Israel en el desierto. Saúl, diferentes reyes. En el tiempo de los jueces que vimos, un ciclo de rebeldía y arrepentimiento. Y podemos seguir hasta nosotros. Porque si contamos nuestras historias, bueno, también tenemos nuestra historia de rebeldía, ¿verdad? Es una continua historia de rebeldía. Recuerdo pasajes como las murmuraciones contra Moisés o contra algunos reyes, pero Dios decía, ahí en su palabra decía, lo hacían contra Dios y contra sus siervos. Es decir, la rebeldía es ante Dios y es ante la autoridad que se tiene. Somos rebeldes, todos somos rebeldes hasta que Cristo llega a nuestras vidas y nos da un nuevo corazón y nos pastorea en este camino hasta que seamos como Él.
0: Así es. Y bueno, y fíjate que hablando de eso, de esa rebelión que hay desde el principio, llegamos a la idea de que está dentro del corazón. El corazón pecaminoso, ¿no? Y cuando hablamos del corazón, estamos hablando de su condición de pecado, ¿verdad? Desde que nace. Hay quienes piensan, Bexy, que todo niño nace bueno, que es un angelito libre del mal, y que la sociedad es los que los corrompen, ¿verdad? Pero la Biblia enseña que el problema principal de nuestros hijos, y en nosotros, como lo acabas de decir también, es el corazón, y ahí determina el comportamiento. ¿Qué dice la Biblia acerca de esto? ¿Qué nos muestra con respecto al corazón?
1: Sí, vemos varios versículos en las Escrituras que nos hablan del corazón, ¿verdad? Y que todo proviene dentro del corazón, y del corazón es que Él va a determinar el comportamiento. Tetri decía en sus libros, él dice, hay el problema... Es el problema del corazón. Entonces siempre tener eso. Pero las Escrituras nos dicen, por ejemplo, porque de adentro del corazón de los hombres salen los malos pensamientos, fornicaciones, robos, homicidios, adulterios, avaricias, maldades, engaños, sensualidad, envidia, calumnia, orgullo e insensatez. Todas estas maldades de adentro salen y contaminan al hombre, Marcos 7:21. Hay otro proverbio que dice, sobre toda cosa guardada, guarda tu corazón, porque de él mana la vida, Proverbios 4:23. Engañoso es el corazón más que todas las cosas y perverso. ¿Quién lo conocerá? Jeremías 17:9. Y porque cuál es su pensamiento en su corazón, tal es él. Entonces, debemos renovar nuestra mente con lo que nos enseña la palabra de Dios y no conformarnos con lo que hoy se nos enseña social y culturalmente. Así es. Pues como tú dices, el niño es un bebé santo, ¿verdad? Que no tiene nada de pecado, una hoja en blanco que dicen y después lo va a llenar. No, debemos ser ahora pensar como el Señor nos manda. Y para eso, como siempre les hago el llamado cuando tengo la oportunidad de hablar por aquí por el micrófono, llamado a ser diligentes en leer, meditar, memorizar las escrituras, para poder así aplicarlas a nuestro día a día y enseñarlas a nuestros hijos, al levantarnos, al comer, al ir al colegio, o en el estudio en casa, como lo haga, al ver una película, al anochecer, siempre que la palabra de Dios esté en nuestra boca, pero debemos renovar nuestra mente. Entonces vemos estos pasajes que el pecado está ligado al corazón. Y como mamá, yo debo entenderlo, debo asimilarlo. Debo asimilar esta realidad y creerla, porque al final es cuestión de creer. Me gustó unas palabras de J.C. Riley. Él dice, una madre no puede saber si su hijo será alto, bajo, fuerte, sabio, abogado, doctor. No lo sabemos. Pero una cosa sí puede saber, con certeza, que su hijo tiene un corazón corrupto y pecaminoso. Y esta verdad, aunque es dura, a mí me costó, al principio, por eso mismo, porque venimos con esta mente cultural. Pero aunque esta verdad es dura, que como es la depravación total, porque esa es una realidad, entender esa verdad, más bien nos libera de muchas presiones. Porque a veces no queremos asimilar que nuestro hijo o nuestra hija pueda hacer esto, pueda hacer aquello. Pero si sabemos que ellos están inclinados al mal, que ellos quieren hacer su propia voluntad y que por ende les cuesta seguir normas. Y normas, sabes que hasta esta palabra en la actualidad muchos la prohíben. Porque dicen que no le pongan reglas, no le digas normas, porque eso es lo que los hace rebeldes. Sí. Es increíble, hasta eso nos quieren cambiar. Pero bueno, en fin, necesitamos conocer bien a nuestros hijos y eso amerita tiempo con ellos, esfuerzos para estar. Y por supuesto, como lo dije antes, solo las escrituras nos darán ese discernimiento para enseñar, corregir, redarguir e instruir a nuestros hijos en justicia.
0: Amén, así es. Todo esto es muy interesante y esperemos que todos los padres que nos estén escuchando estén tomando nota. Porque esto es para su bien. Vamos a escuchar buena música en esta oportunidad con Sovereign Grace. Venid, glorificad a Dios.

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7: Cuando son las 7:32 de esta preciosa mañana, vamos con nuestra sección Conectados con Buenos Libros, cortesía de la librería Legado Reformado Venezuela. 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Esta semana estamos recomendando este libro titulado Perdonar, su autor Timothy Keller. Perdonar a alguien es una de las cosas más difíciles que una persona puede hacer. Pero si no perdonamos, el resentimiento y la venganza nos consumen. Es imposible dejar atrás una transgresión sin el perdón, pero pocas personas tienen los recursos y las herramientas para perdonar a otros por completo y seguir adelante con sus vidas. El perdón es una habilidad esencial, un imperativo moral y una creencia religiosa que está en el corazón del Evangelio y también tiene un impacto en nuestro nivel social y cultural. En este libro, Timothy Keller nos muestra por qué es tan importante y cómo hacerlo. Este es un asunto que impacta en nuestra vida diaria y en nuestra vida espiritual. 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Hasta aquí conectados con buenos libros. Recordemos seguir el consejo acertado del predicador Charles Spurgeon. Visita muchos buenos libros, pero vive en la Biblia. Así es. Y llegó el momento de leer los mensajes de nuestra querida audiencia que nos reportan sintonía. Y queremos saludar por acá. Nos escribe también el hermano Callisme Arena, que está en sintonía, y también aprovechar para felicitar a su esposa Dignari, que hoy está de cumpleaños, así que felicitaciones y gracias por estar en sintonía. También tenemos nuestra hermana Sneida. Dios las bendiga, atenta a tan importante y necesario tema. Gracias a Dios por sus vidas y servicio. Familia Vizcaya, gracias mi hermana por estar en sintonía. Tenemos hermana Amaranta. Saludo, mi hermana, gracias por su sintonía. Gracias, estamos en sintonía. Bendiciones. Gracias, mi hermana. Y tenemos también por acá nuestra hermana Angélica González. Buenos días, hermanas. Importante tema que nutre, instruye y edifica nuestras vidas. Les envío saludos y un fuerte abrazo. Siempre nuestra hermana Angélica en sintonía. Gracias, hermana. Tenemos también la familia Cuello Osorio. La verdadera transformación del corazón Frente a la rebeldía de los hijos, no se logra imponiendo reglas por la fuerza, sino guiándolos con amor firme y constante hacia el Evangelio. Así es. Gracias, mis hermanos. Saludo al hermano José Luis Cuello. Esperamos que se mejore pronto. A nuestra hermana Adriana también. Saludos y bendiciones. Tenemos también por acá a la familia Castro Mendoza.

0: tema. Todo tiene que ser escudriñado por la palabra, como lo están haciendo. Entonces, segundo González. Bueno, muchas gracias. Así hay otros mensajes también, pero bueno, por factor tiempo, porque queremos adelantar. Y gracias por de verdad por estar en sintonía. Y seguimos hablando sobre la rebeldía de los hijos y el corazón que debe ser transformado. Bexi, hemos hablado lo importante que es redirigir ese corazón voluntarioso de nuestros hijos a los pies de Cristo.
1: Así es.
0: Este es el principal llamado a los padres que tienen que fomentar a sus hijos. Es crucial para todos los niños enseñarles la palabra de Dios para que puedan entender quién es Dios y de qué manera les sirve mejor. Por eso es importante, ¿de qué manera lo podemos hacer? ¿Cómo podemos pastorear ese corazón?
1: Sí, Jan, es importante enseñarle a los hijos la palabra del Señor y enseñarle todas las escrituras, las narrativas bíblicas, y hacer en especial hincapié en la ley moral, en los 10 mandamientos. Porque eso nos va a ayudar también a revelar, aun cuando los estemos instruyendo, los estemos disciplinando, instruyendo, guiando, enseñando, eso nos va a hacer una buena guía. ¿Sabes qué? Quería concluir la parte de la rebeldía, ah, sí, ¿verdad? La rebeldía del corazón, sabiendo que la rebeldía comienza en el corazón. Entonces no es el comportamiento, sino el corazón. Pero hay dos tipos de rebeldía que los hermanos Tripp, ellos los han, bueno, en sus diferentes libros, los han definido de varias maneras. Por ejemplo, la rebeldía abierta y activa, que es un desafío directo, ¿sí? Cuando el niño hay una confrontación verbal, hay violación de límites y está el reino del yo, ¿sí? Aquí es cuando el niño está de frente, te dice no. De frente te hace por ejemplo, dice no toques eso. A mí me pasó con mi hijo de 8 meses. A veces por eso la gente dice, no, el niño no sabe. No, 8 meses. Y me decía, wow, no. O no toques esto. Y él iba y tocaba eso. Es una rebeldía abierta, está activa, es un desafío directo a la autoridad.
0: Ah, ok,
1: interesante. Desde pequeño. Y por ahí, cuando uno no los corrige desde pequeño, uno no los instruye, no los corrige, no los guía, ¿qué pasa? Se vuelve en ese pequeño reino, ¿verdad? Que los niños hacen, que los papás, perdón, hacen todo lo que hacen, lo que piden los niños. Porque está el reino, para que no llore, para que no haga esto, para que no me haga el berrinche. Y está la rebeldía pasiva, que es una resistencia silenciosa. Esta suele camuflarse muy bien y muchas veces sale con más potencia o se vuelve activa en la etapa de la adolescencia. ¿Pero todo esto por qué? Porque no se trató a tiempo. Muchos dicen, ay, es que él no era así. Sí, había una rebeldía, pero exacto, pasiva. ¿Cómo se ve esa rebeldía pasiva? Es un cumplimiento externo sin una sumisión interna. Sí, es cuando los hijos, por ejemplo, van a lavar los platos, pero están por dentro con una molestia del corazón. Eso es un cumplimiento externo sin sumisión interna. Hay una desidia o brazos caídos. Entonces, ¿él la qué hace? Él retrasa las tareas asignadas. Se tarda para obedecer. Ahí hay rebeldía.
0: Por supuesto.
1: Cuando hay quejas o excusas constantes. Cuando hay murmuraciones, hablan mal de la autoridad con otros hermanos, con los amigos o con los abuelos. O también una rebeldía que se justifica es que fulanito, empiezan a culpar a los externos. Es que fulanito me dijo. Entonces, por eso el pastor, viendo estos tipos de rebeldía, por eso en el libro Pastoreando el Corazón del Niño, se nos enseña que la obediencia debe ser inmediata, sin excusas y con buena actitud del corazón. Aunque estas palabras no son exactamente, pero como familia nosotros agarramos estos principios y la repetimos siempre a nuestros hijos. Y por eso ahí también corregimos cuando no está esta obediencia inmediata, quiero que les quede. Inmediata, sin excusas y con buena actitud del corazón. Entonces, cada una de las circunstancias que estemos viendo, cada una de las circunstancias que veamos, veámoslos como oportunidades. Oportunidades en donde se expone el pecado del niño en su corazón y que debemos hacer, guiarlos a la gracia y al perdón de Cristo. Que eso lo trataremos en la otra sección.
0: Qué interesante, Bexi, de verdad, verlo de esa manera amplíe la imagen, el panorama de todo lo que tenemos que hacer como padres. Vamos a continuar con este interesante, le da la última parte, pero vamos a escuchar.

0: 7:43 minutos de la mañana. Hemos llegado al segmento final del programa por el día de hoy. El tiempo se nos ha pasado rápido y con este tema tan interesante. Pero seguimos conversando sobre la rebeldía de los hijos y el corazón que debe ser transformado. Y es importante decir que hablemos de esos principios, ¿no? Ese de pastoreo del corazón de los niños.
1: Sí, entonces vemos el problema, ¿verdad? Espero hayan entendido que es un problema del corazón, ¿sí? Entonces ahora, ¿cómo pastoreamos ese corazón? Porque esa es la meta, poder pastorear el corazón de nuestros hijos. ¿Cómo lo hacemos? Recordando que Cristo nos pastorea a nosotros como padres. Sí, en Él es que es donde está nuestra fuerza, en Él está nuestra identidad, en Él está nuestro refugio. Y en medio de nuestra crianza experimentamos su gracia cada día. Y mi anhelo es que podamos ser un modelo para que también luego nuestros hijos puedan ir a Cristo y encontrar esa identidad, esa fuerza y ese refugio. Si asimilamos bien la rebeldía viene del corazón, entonces no debemos tener los mismos métodos del mundo. Como dice una escritora, no podemos tener resultados diferentes si seguimos haciendo lo mismo. Y esto lo podemos aplicar para muchos aspectos, salud, economía, educación. Pero no podemos hacer lo mismo. Si queremos resultados diferentes, no podemos hacer lo mismo. Así es. Por supuesto, en nuestra crianza. Entonces le compartiré algunos principios que yo sé que... Me quedan unos principios y las etapas, porque todo se aborda de manera diferente y es difícil abordarlos a plenitud en 30 minutos, muy difícil. Pero mi deseo es que puedan leer más, que puedan investigar, que busquen el libro de Pastoreando el Corazón de tu Hijo, es un excelente libro, o No me hagas contar hasta 3. Y puedan buscar, así como se esfuerza la gente, ¿verdad? Como mamás, a veces nos esforzamos por ir al gimnasio, los estudios, el trabajo, el emprendimiento, que podamos esforzarnos para aprender y hacer mejor la labor como madres. Ese es mi ánimo, porque aquí no lo vamos a poder abordar todo. Entonces, algunos principios. Uno, cambia el enfoque de la conducta al corazón. Ayuda al niño a entender no solo lo que hizo mal, no es la conducta, sino porque lo hizo, sus motivos, sus deseos, los ídolos de su corazón que impulsaron esa acción. Debemos ayudar al niño a conocerse. Y eso es lo que Dios hace con nosotros. Todas las acciones están revelando, todas las circunstancias están revelando lo que está en nuestro corazón. Así es. Número 2, somos la imagen para nuestros hijos. Representamos su autoridad, su amor, su bondad. Queremos que ellos aprendan a vivir libremente bajo el reino de Dios. Y para eso Dios nos debe transformar, para ser cada vez más como Él. Por eso digo, es un trabajo de Dios con nosotros y de nosotros con nuestros hijos. Wow, sí. Debemos representar, entonces Él nos va a ir transformando y así poder representar bien su autoridad y muchos de sus atributos, su amor, su paciencia, no solo su ira, ¿verdad? Exacto. Y número 3, debemos utilizar los medios bíblicos, la comunicación. Dios quiso comunicarse. Su mayor ejemplo es que nos dejó las escrituras para poder comunicarse con nosotros. Así debemos hacerlo nosotros, tener una buena comunicación con nuestros hijos. Y según cada situación, a veces ellos van a necesitar aliento, a veces van a necesitar instrucción, a veces reprensión, advertencias. Esto es muy importante. Si no puedo corregir algo que yo no he advertido antes, ¿sí? Exacto. Y eso es la comunicación y la vara. Aunque esto también sería un tema para compartir. Sí. La vara es un acto de fe y obediencia de los padres. Y ojo, no la usamos como se usa en el mundo. Recordemos, no podemos actuar igual y querer resultados diferentes. No la usamos como la usa el mundo, pero sí la usamos como Dios la usa. ¿Cómo Dios usa la disciplina? Él usa la disciplina para tratar con sus hijos, ¿verdad? Y para doblegarnos y rendirnos a su buena voluntad, para producir ese fruto apacible de justicia. Eso es lo que queremos con la disciplina. Y adapta el pastoreo según la etapa de desarrollo de tus hijos. Entonces, no puedo tratar igual la rebeldía de un niño, de un adolescente de 13 años a la de mi hijo de 0 y 5 años, ¿verdad? Entonces debo ser muy, por eso les digo, estudien, lean, investiguen. No debemos ser, para poder ser consistentes y coherentes con su etapa, coherente con el desarrollo de sus hijos. Entonces tenemos la infancia, que es de 0 a 5 años, ahí establecemos que el niño es un individuo bajo autoridad. Debemos enseñarles que él debe obedecer y debe honrar a sus padres. Eso es clave. La obediencia es inmediata, sin excusa y con buena actitud del corazón. Más vara, menos comunicación. Tenemos la niñez. De 6 a 12 años, este es el objetivo de desarrollar el carácter. Ahí sí le hablamos más y le ayudamos a entenderse a sí mismo desde una perspectiva bíblica. Y aquí la vara y la comunicación van a la par. Y la adolescencia aquí baja mucho la vara. Si han hecho el trabajo, les animo. Si haces el trabajo temprano, esa vara se va a acabar temprano.
0: Así es.
1: Así lo hemos visto. Y no es por los resultados, es porque Dios lo dice. Entonces, a los 13 años, el pastoreo se basa más en la influencia y la confianza en ellos. Y su propósito es que interiorice el evangelio, haciendo de la fe algo propio y personal. Entonces, en conclusión, toda nuestra vida como cristianos se centra en el evangelio, de la A a la Z, todo. La maternidad no escapa de ellos. Nosotros fuimos rebeldes rescatadas por un Salvador, Cristo Jesús, quien ahora nos va moldeando nuestro carácter para ser como Él y disfrutarles viviendo para su gloria. Que terminemos como comenzamos. Dame, hijo mío, tu corazón y miren tus ojos por mis caminos. Que nuestro corazón sea del Señor y luego trabajemos nosotros para que el corazón de los hijos nosotros le podamos guiar también y pastorearle.
0: Qué hermoso. Gracias al Señor por eso. Lamentablemente hemos llegado al final de este precioso programa. Gracias, Bex y amiga, por estar hoy con nosotros y compartir este excelente tema. Y gracias a ustedes por sintonizarnos. Y el día lunes, si Dios lo permite, estaremos nuevamente por acá con una nueva emisión de Conectados al Camino. Laboramos para ustedes nuestro hermano Manuel Felipe García en la dirección general, Alexis Azuaz en los controles y musicalización, en la producción nuestro hermano Henry Rodríguez y quien les habló, Janet Rivero. Que tengan un feliz fin de semana. Dios les bendiga.
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0: 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En Dinámica 7 y 50 minutos.
1: Salmos 47:7. Porque Dios es el Rey de toda la tierra.

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Isaías 25:1. Tú, Señor, eres mi Dios. Yo te exaltaré y alabaré tu nombre, porque has hecho maravillas. Tus consejos siempre han sido verdaderos y firmes.

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2: En Dinámica son las 8:00.
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1: Bienvenidos todos a su programa Amando su Palabra. Bienvenidos todos los oyentes de Radio Dinámica 92.9 FM. Hoy 22 de mayo de 2026. Les habla su pastor Juan Peña en compañía de Alexis Azuaje en los controles y todos bajo la dirección de Manuel Felipe García. Damos gracias al Señor porque nos permite estar acá para llevarte la buena palabra de Dios a través de este programa Amando su Palabra, que recordemos es una producción de la Iglesia Bíblica Redención y Gracia, ubicada en la calle 4 entre 3 y 4 de la urbanización del Este, allí muy cerquita del Sambil, donde puedes llegar guiado a través de las instrucciones que te podemos enviar por el número telefónico 0414-567-4110. Anota allí, 0414-567-4110. Allí te podemos mandar toda la información acerca de nuestra iglesia, horarios de culto, que por cierto nos reunimos los jueves a las 6 y cuarto de la tarde y los domingos a las 10 y cuarto de la mañana. Y también este número telefónico puedes usarlo para incorporarte al plan de lectura Amando su Palabra, que es la base de este programa que hacemos todos los días de lunes a viernes. Amando su Palabra es un programa para leer la Biblia cronológicamente dos veces en un año. Además de las asignaciones de lectura que tienes diariamente, te llega un devocional, una pequeña reflexión extraída de los mismos textos bíblicos, la cual nosotros nos encargamos en este programa de lunes a viernes de desarrollarla, ampliarla y profundizar en el tema que trata el devocional ese día. Así que puedes escribirnos allí y también por ese mismo número reportar la sintonía del programa. Además, nos puedes conseguir no solo a través del grupo de WhatsApp, sino que también en las redes sociales puedes conseguirnos. Estamos en Threads, Telegram, Facebook, TikTok e Instagram. Así que por todas esas opciones tú puedes recibir todos los días bien tempranito el plan de lectura Amando su Palabra, que en el día de hoy nos invita a leer Jeremías capítulos 11 al 14, el Salmo 44 y Colosenses 1 y 2. Precisamente del libro de Colosenses extraemos hoy el texto clave. El texto clave para hoy dice: porque en él habita corporalmente toda la plenitud de la Deidad, y vosotros estáis completos en él, que es la cabeza de todo principado y potestad. El tema de hoy: Cristo, la plenitud de la Deidad. Y ese es el tema que vamos a estar desarrollando en el día de hoy. Y bien, hoy, como toda esta semana, estamos honrados en tener visitas. Hemos estado acompañados de muy buenas personas, muy buenos hermanos con un conocimiento del Señor que, gracias a Dios, ha sido de mucho provecho y bendición para todos los oyentes durante la semana. Y hoy, bueno, los viernes siempre es entre Peña y Piña, pero hoy, lamentablemente, el hermano Piña no está ahí, entonces, pero va a ser entre Peña y Jiménez. Pues, tenemos acá a Marcel Jiménez que nos acompaña. Bienvenido, Marcel.
2: Juan Carlos, saludos, bendiciones a toda nuestra querida audiencia que nos acompaña desde a lo largo de todo este bloque bíblico, a las 7, a las 8, a las 9 y también a las 10 de la mañana. Y bueno, qué privilegio estar aquí otra vez con ustedes en Amando su Palabra. Es un privilegio y una bendición porque es ir a la Palabra de Dios y que la Palabra de Dios sea predicada.
1: Así es, porque Amando su Palabra, recuerden, hacemos el énfasis de que todo creyente debe estar leyendo la Biblia siempre. Y como decimos acá en este programa, debemos leer la Biblia diaria y abundantemente. No como un amuleto para salir a la calle, como muchas veces hay personas que salen, van, antes de salir leen algún salmo o algún texto bíblico, como si fuese un amuleto y no como si fuese realmente Dios hablándoles. No, mis hermanos, así no es. Tenemos que leer la Biblia diaria y abundantemente porque ya allí está toda la información y toda la revelación para el hombre plena, absoluta y suficientemente revelada para que el hombre conozca a Dios correctamente. Al Dios vivo, al Dios verdadero, lo conocemos únicamente y perfectamente a través de la Escritura. Eso es una ventaja muy grande porque con este conocimiento podemos orar correctamente, podemos hablar de Él correctamente, podemos adorarle correctamente. Así que la invitación está allí. Vamos a leer la Palabra de Dios. Antes de entrar en el desarrollo del tema que el día de hoy tiene como título Cristo, la plenitud de la Deidad, vamos a oír un poco de música, vamos a oír de Gracia Soberana, Canta.

0: Bien, 8 y 11 minutos de la mañana y vamos a comenzar a desarrollar el tema que corresponde al día de hoy. Cristo, la plenitud de la Deidad. El primer segmento de nuestro devocional dice: una de las tareas en las que el enemigo dirige más intensamente sus fuerzas es el tratar de negar o persuadir a los hombres de la Deidad de Cristo. Satanás, entre sus argucias, enfatiza la humanidad del Señor como erudición, como razón lógica o simplemente el otro extremo de la igualación al hombre, señalándolo como un maestro, un líder o un hombre importante. El enemigo, desde el principio de todas las cosas, ha sido esa sumisión, tratar de desvirtuar, tratar de ponerse él en el lugar del Señor y tratar entonces de desvirtuar la imagen de Dios y sobre todo la imagen de Cristo, comprendiendo que derrumbando esa imagen de Cristo como Dios sería el motivo para derrumbar lo que es el Evangelio y la salvación. Y allí la importancia de que nosotros entonces conozcamos acerca de esta virtud de Cristo, que Cristo en la tierra es verdadero hombre y verdadero Dios, esa unión hipostática que se llama así, es esa unión en ese ser de esa humanidad de dos seres. Entonces vemos cómo el Señor a través de toda su vida acá, Él demostró fehacientemente esa deidad. Ahora, él fue atacado allí. ¿Y qué era la crítica que le hacía a quienes lo rodeaban? Eso precisamente. Trataban siempre de hacer énfasis o sacar a relucir la humanidad para no reconocer que en ese hombre estaba el Hijo de Dios, que ese hombre era el Hijo de Dios, que ese era el Mesías prometido. Así que debemos entender eso y es muy importante como creyentes que definamos y que tengamos eso presente en nuestra vida, ese conocimiento de la Deidad de nuestro Señor.
1: Sí, creo que realmente este texto que estamos dilucidando en esta mañana tiene una base teológica bastante sólida y una confrontación directa hacia las corrientes modernas que intentan diluir, como bien decía Juan Carlos, la identidad de Jesús, ya que toca el núcleo del Evangelio. Si Cristo no es Dios, no hay salvación eficaz, así de sencillo. Y algo que a mí me impacta mucho y recordando así es Lewis, él decía: o Cristo fue el mayor de los dementes de la historia o Cristo es Dios. Exacto. Porque ¿quién afirmó Cristo ser? O tú crees que Cristo es un demente que se creyó Dios, o tú crees realmente que Él es Dios.
0: Sí.
1: Así de sencillo.
0: Así de sencillo.
1: Y esto nos ayuda y nos va a guardar de esas aguas turbias de querer diluir la imagen o la identidad de Cristo, porque Él es verdadero hombre y verdadero Dios, como aparece en las confesiones históricas. Por eso creo que el tema de hoy es un tema fascinante de la cristología, porque como bien decía, Satanás no siempre niega a Jesús, a menudo lo redefine, lo reduce. Exacto. A un buen maestro, a un líder moral, a un gran filósofo, usando lógica humana y la erudición muchas veces como trampa. Al enfatizar únicamente su humanidad, se anula su poder salvador.
0: Así es.
1: Un simple hombre, por más sabio que sea, no puede salvar a otro hombre.
0: Así es, porque recordemos, había necesidad, o era necesario, imperiosamente necesario, que quien diera su vida por otro, por los hombres, fuera perfecto. Pero hombre perfecto no hay. Únicamente la perfección de Dios en el hombre podía tener ese efecto. Y fíjense que este es un problema que se ha manifestado en la iglesia desde hace muchos años. Recuerden, hay un texto bíblico muy clave en esto, cuando el Señor nos manda a probar los espíritus. Mucha gente se equivoca pensando que es una fórmula de exorcismo. Y no, cuando el Señor en su palabra, a través de sus siervos, nos dice que probemos los espíritus, es... Y es específico al decir, porque cualquier espíritu que no confiese que Jesús vino en carne no es de Dios, o sea, es del enemigo, ¿verdad? ¿Y qué era lo que se estaba allí recomendando? Bueno, que todo aquel que no confesara que Cristo era el Señor, que Cristo era Dios, no creía firmemente en Él, no creía prácticamente en Él. Y eso se da por una corriente de doctrinas falsas que se introdujo en la iglesia, en los primeros años de la iglesia. Y los apóstoles tuvieron que luchar contra eso, que negaban la deidad de Jesús. O sea que vemos que ese es un problema que se ha presentado dentro de la iglesia desde sus inicios. No es algo nuevo, pero lamentablemente es algo que ha ido permeando y ha ido mutando. Y allí lo peligroso, que se ha ido mutando y se ha ido solapando dentro de la misma iglesia del Señor. Y por eso hay que tener cuidado, ¿no? Bien, vamos a oír un poquito más de música. Vamos a oír a Kate y Christine Getty con Venid los que sellados son.

0: Olvídense que hoy nuestro programa mandó su palabra, 8:21 minutos de la mañana. Y vamos al segundo segmento de nuestro devocional que dice: la palabra como revelación plena, absoluta y suficiente de la verdad dada por Dios a sus hijos como guía, señala taxativamente que en la persona de Cristo habita toda la plenitud de la Deidad. El hombre, queriendo evadir la realidad que le confronta, debería recordar al Padre diciendo: este es mi Hijo amado, en quien tengo complacencia, a Él oíd. Como comentábamos en el segmento anterior, Marcel, qué importante es la Escritura hablando acerca del Señor y cómo esa Escritura, como testimonio fiel, como uno de los testigos fieles, es la que nos revela plena, absoluta y suficientemente al Señor. ¿Qué importancia tan grande tiene la Escritura?
1: Sí, realmente ahí es donde nosotros tenemos esa revelación especial, por supuesto. Y como bien decías, la importancia clave de la deidad de Cristo radica en el hecho de que necesariamente Cristo tiene que ser Dios para poder llevar a cabo con suficiencia todo el plan redentor, ya que solo Dios tiene la perfección necesaria para la expiación efectiva y solo Dios puede revelarse plenamente a los hombres. Y todo esto solamente es posible gracias a la deidad de Cristo, como bien lo decía. Y por otra parte, cuando por lo menos tomamos en cuenta lo que dice Colosenses 2:9-10, que es parte de la cita que corresponde el día de hoy, porque en Él habita corporalmente toda la plenitud de la deidad y ustedes están completos en Él, vemos cómo Dios mismo, porque es el testimonio del Padre, Dios mismo rompe el silencio en el bautismo y en la transfiguración. Este es mi Hijo amado, a Él oíd. Hermanos, la autoridad de Cristo no es delegada como la de un profeta. Es intrínseca porque Él es Dios. Dios, habiendo hablado en otros tiempos a través de los profetas, a los padres, ha hablado en los postreros tiempos a través del Hijo. Si amamos a Cristo, que es el Verbo hecho carne, la palabra hecha carne, vamos a amar también la palabra inspirada.
0: Sí, y es bien interesante cómo Dios Padre, ¿verdad?, reafirma esa fortaleza o esa verdad que en Jesús estaba o habitaba toda esa plenitud. Y es muy importante porque, mis hermanos, como yo les decía anteriormente en el segmento pasado, esa idea de desvirtuar la imagen de Dios muchas veces a través de supuesta erudición, ¿verdad?, hombres que con estructuras filosóficas tratando de desvirtuar al hacer Dios a Jesús o reducir a Jesús a eso nada más, a un líder. Y también el peligro de muchas veces igualarlo. Y en ese particular, el hombre ha tenido mucho que ver en cuanto a querer, a no aceptar. Porque ¿cuál es el problema? El hombre no quiere aceptar una deidad a la cual tenga que someterse. El hombre se rebela en su soberbia y no acepta que haya alguien por encima al cual él tenga que rendir cuentas. Y por eso entonces, muy fácil, no, Jesús mi pana, Jesús, reducir a Jesús a un simple maestro es lo más, lo que hace pues el hombre persiguiendo este fin. Y lo hace realmente es por eso, no para evitar esa confrontación, para evitar ese, porque al ver a Dios en Jesús, te estás enfrentando nada más y nada menos que a lo más grande que existe, a la demostración de virtud y moralidad más grande que existe, y esa luz descubre ese pecado y expone ese pecado del hombre, y el hombre no quiere ser expuesto en ese aspecto. Por eso entonces trata de desvirtuar y rebajar la imagen del Señor. Y nosotros como creyentes tenemos que tener mucho cuidado. ¿Por qué? Porque ese no es un impulso que el hombre haga premeditadamente, o mejor dicho, la premeditación de lo que hace no es producto de algo casual, sino que algo que viene del corazón del hombre. Y nosotros muchas veces podemos, con ciertas actitudes, caer en este tipo de situación. ¿Cuántas veces oímos personas por allí, creyentes, que dicen: no, yo no tengo una religión, yo tengo una relación? Pero cuando hablan de esa relación, no se van a la relación que está estrictamente determinada en la Biblia, de la relación que tenemos nosotros con Dios como ese Dios relacional, del cual Él es nuestro Dios y nosotros somos sus creyentes, Él es nuestro Señor y nosotros sus siervos, ¿verdad? Él es nuestro Rey y nosotros sus súbditos, Él es nuestro amigo pero un amigo que hace lo que él quiere, o sea, lo que él desea.
1: Y no solamente, porque la pregunta es una relación, pero puede ser una relación a la luz de la escritura o una relación como de un enemigo con Dios.
0: Exacto.
1: Porque esa es la relación que tiene el ser humano sin Cristo.
0: Exacto.
1: Es enemigo de Dios, como dice Romanos capítulo 5. Porque solamente es en Cristo que somos reconciliados. Como dice Romanos 5:1. Justificado pues por la fe, tenemos paz para con Dios por medio de nuestro Señor Jesucristo. Es decir, no son tus condiciones, son las condiciones que Dios ha establecido a través de su palabra.
0: Y es la palabra de Dios la que nos guía a tener una correcta relación con Él. Por eso la importancia de la palabra, por eso la insistencia que tenemos en estos programas del bloque bíblico, de que debemos ir a la Escritura para ser formados, ser fortalecidos, ser santificados y ser preservados. Así que, hermano, no queda otra. Vamos a la palabra. Bien, vamos a oír un poco de producción nacional a Eduardo Arispe con Vivo Estás.
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3: Bien, seguimos nuestro programa Amando su Palabra, 8:33 minutos de la mañana. Y vamos a el último segmento de nuestro devocional. Voy a leerlo y dejar a usted, con ustedes a Marcel, que nos va a disertar acerca de este punto muy importante. La importancia clave de la deidad de Cristo radica en el hecho de que necesariamente Cristo tiene que ser Dios para poder llevar a cabo con suficiencia todo el plan redentor. Solo Dios tiene la perfección necesaria para la expiación efectiva y solo Dios puede revelarse plenamente a los hombres. Todo esto solo es posible gracias a la deidad de Cristo. Marcel.
4: Para entender por qué la deidad de Cristo es vital, debemos mirar el trasfondo del Antiguo Testamento. Mirar ese papel tapiz de fondo. La insuficiencia de los falsos refugios que podemos destacar de Jeremías del 11 al 14. Ya que Jeremías denuncia a un pueblo que corre tras ídolos que no pueden salvar en el tiempo de la aflicción. Como aparece en Jeremías 11, 12. Pero también muestra el engaño de los falsos profetas que hablan de paz. Eso parece a veces muy familiar a lo que hoy en día se puede ver, cuando solamente son profetas de la prosperidad, basado en la lógica humana y no en la verdad de Dios, que el mismo Señor denuncia en Jeremías 14. Por otro lado, si llevamos esto al Salmos 44, que también es parte de la lectura del día de hoy, se habla de el clamor por un Redentor divino. El salmista recuerda las victorias pasadas que dio Dios, no la espada del hombre, pero se encuentra en un momento de profundo dolor y aparente abandono. Termina con un grito desesperado: levántate para ayudarnos y redímenos por causa de tu misericordia. Eso está en el Salmos 44, versículo 26. Ahora, ¿cómo podemos hacer ese puente teológico? El Salmos 44 clama por redención. Jeremías muestra que el hombre y sus ídolos van a fracasar rotundamente. Y Colosenses responde a ambos. La redención llega porque Dios mismo se vistió de humanidad. Tenía que ser hombre porque Dios no iba a castigar el pecado en otra criatura. Tenía que ser uno que también, como lo enseña 1 Corintios 15, el postrer Adán. Pero por otro lado, tenía que ser Dios. Porque solamente Dios podía, como dice la confesión histórica, cargar la ira de Dios. No podía a otro ser humano. Por eso Colosenses responde a ambos. La redención llega porque Dios mismo se vistió de humanidad.

0: excepto aquel que es uno con el Padre. Y nuestra plenitud, Colosenses 2:10, dice que estamos completos en Él. Si Cristo es Dios y habita en nosotros, no nos falta absolutamente nada. No necesitamos filosofía hueca. No es Cristo más algo más. Si tenemos a Cristo, estamos completos. Si tenemos a Cristo, es suficiente. Si estamos en Cristo, podemos glorificar al Padre. Podemos honrar a Dios, porque Jesús, porque el Señor dijo, el que honra al Hijo, honra al Padre. Y ese es el punto que debemos reflexionar profundamente. Quien tiene al Hijo, tiene al Padre. Entonces, mis queridos hermanos, pídale a Dios en esta hora que usted pueda ver la gloria de Dios en el rostro de Cristo, en la faz de Cristo Jesús.
1: Y por sobre todas las cosas, hay algo muy importante. Es el hecho de todo lo que obtenemos a través de esta realidad. Porque, como en la Escritura establece, esos sacrificios iniciales no tenían el poder, la suficiencia para librarnos del pecado. Pero el sacrificio de Cristo, pleno, suficiente, nos otorga entonces esa entrada a ese lugar santísimo, a esa comunión directa con el Padre, con todos los beneficios que esto trae. Ayer hablábamos en la iglesia acerca de la ira de Dios y reflexionábamos acerca de lo importante que es que esa ira que iba a caer sobre que va a caer sobre los pecadores y que iba a caer sobre nosotros que hemos sido rescatados, esa ira se ejecutó. Ahora, no cayó sobre nosotros. ¿Gracias a qué? A que cayó sobre el Hijo. El Hijo, siendo Dios, pudo llevar, resistir esa ira que yo iba a merecer, o que merezco, y que yo iba a recibir, pero ya ahora no. ¿Por qué? Porque Él la recibió por mí. O sea, eso es algo grandioso, algo extraordinario, que nos debe llamar a la reflexión para vivir unas vidas honrando al Señor, postrados en Él, con un temor reverente ante nuestro Señor. Nos invita a esta realidad a vivir una vida responsable, consagrada al Señor, ya no pensando y andando como la gente del mundo. Por eso es que es muy importante entender estos conceptos, porque esto te lleva a no andar como la gente del mundo, a la gente que no conoce al Señor, que andan irresponsablemente viviendo la vida loca. Lamentablemente hay creyentes viviendo una vida así, pensando en que esa supuesta libertad que tienen es para andar haciendo esas cosas. Pero no, la libertad que nosotros tenemos es para santificarnos, para consagrarnos, para vivir vidas en piedad. No para andar haciendo las cosas del mundo, porque definitivamente entonces estaríamos haciendo o viviendo igual que el mundo. Y ese no es el sentido. Esa santidad de Dios y esa deidad de Dios mostrada en Cristo nos invita a vivir unas vidas apegadas a su voluntad y a su decreto, como Él mismo lo establece. El que es del Señor anda como Él. O sea, debe andar como Él anduvo. Ese es el principio que debemos respetar profundamente. Bien, vamos a oír un poco de música con la banda Expositores. Vamos a oír Jesús, la roca de mi salvación.

0: Bien, llegamos ya a la parte final de nuestro programa y como siempre no podemos dejar de saludar a todos nuestros oyentes que reportan la sintonía en el día de hoy. Por acá tenemos saludos de nuestra hermana Eva Rodríguez, dice buenos días mi familia, a Elizabeth Colmenares, Dios les bendiga a todo el equipo de Dinámica, Elizabeth Colmenares desde La Cañada. Nuestra hermana Carmen Serrano nos saluda desde Pueblo Nuevo. Dice, Dios les bendiga, gracias por guiar nuestras lecturas y afianzarnos en el camino de la fe. Cada día crecemos en conocimiento. Mi hermana, estos saludos son muy bien recibidos y nos animan a seguir adelante porque vemos y entendemos que hay hermanos que están siendo fortalecidos en la fe a través de este programa y de todo el bloque bíblico. El hermano José Chirinos también se reporta por acá, dice que está en sintonía junto con José, Dani y con Esther, siempre en sintonía. Saludos a nuestra hermana Iraima Goyo desde Argentina, ella siempre está atenta al programa, saludos a su familia allá en Argentina. Yolanda Urbano también nos saluda, buenos días pastores, dice, paso por aquí para reportar la sintonía. También tenemos por acá a Iraima Sibira y a María reportando sintonía, dice edificante programa, saludos al pastor Marcel, muy bien recordado. Desde La Mora, Iraimar y María. También queremos saludar a Dignaris. Dignaris está de cumpleaños, una muy buena hermana, amiga que ha trabajado con nosotros acá en este programa Amando su Palabra y en el bloque bíblico. Bien, llegamos al final de nuestro devocional en el día de hoy y como siempre dejamos una reflexión final. Hemos estado hablando acerca de la deidad de Cristo, como Cristo siendo Dios y teniendo en él toda esa deidad cumplió la voluntad del Padre con el firme propósito de darnos salvación y vida eterna. Quisiera que Marcel diera su reflexión final acerca del tema que tratamos hoy antes de ir a la frase para meditar.
1: Bueno, sí, de verdad que me gustaría dejar como conclusión final la deidad de Cristo no es un debate puramente teológico o abstracto, es la garantía de nuestra salvación. Mientras el enemigo intenta rebajar a Jesús a la estatura de un hombre para quitarnos la esperanza, la palabra nos eleva a la realidad de su gloria. No busquemos en la erudición humana lo que solo se encuentra en los pies del Dios encarnado. En Él y solo en Él estamos plenamente completos. Si tenemos a Cristo, lo tenemos todo. Si nos falta Cristo, nos faltó completamente todo.
0: Sí, y es algo que me hace recordar esa expresión de Pablo. Si Él no era Dios, eso falla, ¿verdad? Todo cae. Y seríamos entonces de esperar en Él los más dignos de conmiseración, porque estaríamos con una fe puesta en algo fútil, en algo que no es Dios, y eso sería muy lamentable. Pero ¿qué es lo importante y qué es lo bueno? Que Cristo es Dios, y entonces en esa realidad y en esa verdad estamos fundamentados. Todas las cosas que Él obtuvo son ahora nuestras y las gozamos en Él. Y qué importante eso. Una frase que dice el versículo, que es algo que nos debe llenar de gozo y nos debe motivar a andar caminando en la vida cristiana con toda la esperanza y la fe de esta acción, que es la siguiente. Él dice, y vosotros estáis completos en Él. O sea, estamos en Cristo completos. Todo lo que somos, tenemos y vamos a poseer es en Cristo, y que eso nos ha dado, y en Él podemos disfrutar de todo eso. En esa esperanza debemos andar caminando cada uno de los creyentes, en esa verdad inconmovible de que estamos completos en el Señor, gracias a la acción de Cristo. Bien, para meditar, en Cristo tenemos la revelación de Dios gracias a su deidad, así que meditemos en esa realidad importantísima que nos lleva y nos regala la bendición de estar completos en nuestro Señor. Bien, hemos llegado ya al final de nuestro programa, Amando su Palabra. Estuvo hoy acompañándome mi hermano Marcel, muy agradecido del Señor por su compañía. Continuamos en el siguiente programa, Ancla de Vida. Ahora vamos a invertir los roles, él será el moderador principal y yo estaré como invitado, así que los invitamos a quedarse, a acompañarnos, y avísele, haga la propaganda, porque tenemos algo muy importante. Recordemos lo que dejamos pendiente la semana pasada. Si quieres saberlo, bueno, oiga el programa. Trabajo para usted, su pastor Juan Peña, en compañía de Alexis Azuaje en los controles, y todo bajo la dirección de Manuel Felipe García. El Señor les bendiga.

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0: En Dinámica son las 8 y 56 minutos.
1: Jeremías 20:13. Canten salmos al Señor. Cántenle alabanzas.

0: 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En Dinámica 9 y un minuto. 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

0: 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Estamos muy contentos de comenzar este día y qué mejor hacerlo que estar meditando y creciendo en nuestra relación con nuestro Señor. Hoy contamos en la dirección general con el hermano Manuel Felipe García, en la parte técnica Alexis Azuaje y en la producción y locución quien les habla Marcel Jiménez, certificado de locución 43.945 de la UCB. Vámonos ahora con publicidad. 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

0: 9:14 de la mañana, seguimos disfrutando por aquí en Ancla de Vida, verdades transformadoras del Evangelio para cada día. Todo esto por aquí, por Dinámica 92.9 FM, siempre única, refrescante y edificante. 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Fin de la publicidad. Bueno, seguimos disfrutando, 9:17 de la mañana. Ya las personas están interactuando con nosotros. Hoy, como en viernes anteriores, nos acompaña nuestro hermano Juan Carlos Peña. Hace un momento estábamos en Amando su Palabra. Lo que hicimos fue cambiarnos de silla. Y bueno, ahora continuamos con ustedes, pero vamos a seguir desarrollando el tema que hemos venido manejando desde semanas anteriores acerca de cómo estudiar la palabra de Dios. Juan Carlos, me gustaría que hagas un refrescamiento.
1: Así es, Dios les bendiga, mis hermanos. Recordemos que la semana pasada estuvimos comenzando con este pequeño plan de cómo extraer de la palabra del Señor una enseñanza, algo que es bien particular para provecho propio y también para compartirlo con los hermanos. Recordemos que hablábamos acerca del primer paso textual, que era leer bien, leer correctamente, ¿verdad? Y luego el uso de la caja de herramientas, y hablábamos que una caja de herramientas es anotar leyendo el texto y en base al texto leído palabras, acciones, hechos que sean interesantes, llamativos. Ahora, eso fue lo que dijimos la semana pasada y que esperamos que usted lo haya hecho y que tenga ahí sus anotaciones. ¿Cuál es el segundo punto? Es parecido al primero. Vamos a identificar ahora palabras claves, palabras que le llamen la atención. Agentes como personas, animales, elementos naturales, objetos, lugares, ciudades, ríos, mares, todo eso vamos a hacerlo. Y como hemos venido trabajando en el versículo 13 del capítulo 2 del libro de Jeremías, que nos dice: porque dos males ha hecho mi pueblo, me dejaron a mí fuente de agua viva y cavaron para sí cisternas rotas que no retienen agua. Entonces allí podemos ver claramente que podemos escribir como estos elementos la palabra pueblo, fuente de agua viva, cisternas rotas, agua, males. Entonces, por ejemplo, estos serían los elementos que podríamos destacar y anotar en el segundo punto, ¿okay? Y luego vamos entonces al tercer punto, ¿verdad? Que es señalar las acciones de los personajes en el texto y cómo se relacionan con ese entorno que ya estamos viendo. Acá podemos ver dos personajes. Primero, ¿a quién habla? ¿Quién está hablando acá? ¿Verdad? Dios, que está hablando ¿de quién? De su pueblo. Entonces tenemos a Dios y al pueblo de Dios. Tenemos esos dos, vamos a decir, protagonistas, estas dos personas que están allí en el pueblo. Y eso es muy importante que lo vamos escribiendo, porque las acciones que escribimos en el primer punto, los elementos que describimos en el segundo punto, lógicamente están relacionados con estos dos personajes, estas dos personas, y ese es el tercer punto, ¿verdad? Separar o anotar estas dos personas. Ahora bien, ¿esto qué nos enseña o qué podemos nosotros extraer de estos primeros tres puntos? Bueno, fíjense. El cuarto punto nos señala que debemos anotar transiciones o cambios en la narración o en las acciones que se estén dando en ese texto y que estén ejecutando los personajes. Entonces veamos, vamos a ir recapitulando para que se nos vaya haciendo mejor, más entendible. Primero anotamos acciones, hechos, luego anotamos sitios en particular, ¿verdad? Elementos particulares. Luego entonces anotamos quiénes eran los protagonistas, ¿verdad? Los personajes de la narración, que en este caso señalamos que era el Señor y su pueblo. Y ahora nos llama a ver cómo se relacionan o qué frases nos señalan una relación entre estos dos personajes. ¿Qué podemos ver acá en este pasaje? Bueno, que Dios está hablando de su pueblo. Eso es una anotación. Dios está diciendo que ellos, que ese pueblo lo dejó. Me dejaron a mí. ¿Okay? Otra cosa que está diciendo Dios. Él es fuente de agua viva. O sea, me dejaron a mí, fuente de agua viva. Hay dos elementos muy interesantes. El pueblo deja a Dios y el pueblo deja a un Dios que es como una fuente de agua viva. ¿Qué otra acción hay allí en ese pasaje? Ah, ese pueblo cavó para sí mismo cisternas, pero eran unas cisternas rotas que no retienen agua. Eso es muy interesante separarlo para ver la relación y lo que vamos a ir extrayendo. ¿Por qué? Fíjense, hay elementos que, todos estos elementos, vamos a irlos entonces ubicando en un contexto, no solamente en el contexto de la escritura, sino de algo más. Pero antes de continuar con esta parte, vamos a ir a una pausa, porque hemos llegado ya al tiempo de narración. Vamos a una pausa musical.
0: Bueno, seguimos disfrutando. Ya saben, esto es En Espíritu y en Verdad. Gracias, Sublime.

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3: 9:30 de la mañana. Seguimos disfrutando por aquí en Ancla de Vida, verdades transformadoras del Evangelio para cada día. Todo esto por aquí por Dinámica 92.9 FM, siempre única, refrescante y edificante. 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Hoy estamos poniendo en práctica todo esto del uso de la caja de herramientas a la hora de estudiar la palabra. Y veníamos hablando que debemos resaltar todo detalle que llame la atención, palabras, acciones, hechos que agraden o desagraden, que sean interesantes, llamativos, pero también, por supuesto, esos textos o palabras que se opongan, que se repitan. ¿Dónde está el énfasis? ¿Cuáles son los personajes, los agentes, los lugares, los tiempos? Ver también, por otra parte, las acciones de los personajes en el texto, qué están haciendo, qué es lo que están llevando a cabo, por qué, qué dice el texto al respecto. Y por supuesto las transiciones o cambio en la narración, si cambiaron de ambiente, si cambiaron el diálogo, para saber realmente cuál es la idea central de lo que se está comunicando a través del texto. Hablabas de por supuesto, del Dios, del Señor con su pueblo, y por supuesto utilizando a Jeremías como agente humano.
4: Exacto. Entonces, luego, fíjese, ¿qué es lo importante de ir anotando todas estas cosas? Porque después que nosotros anotemos todo, y faltan algunas otras cositas más que vamos a anotar, después que tengamos anotado todas estas cosas, en base a eso es que nosotros vamos a ir entonces ahora extrayendo la enseñanza que está allí. Entonces, fíjese, todavía nos falta lo siguiente: debemos ubicar el texto en su contexto, y especialmente, por ejemplo, los dos versículos que encierran este texto y las ideas que ellos transmiten. Por ejemplo, el 14 nos dice: ¿es Israel siervo? ¿Es esclavo? ¿Por qué ha venido a ser presa? O sea, esas interrogantes nos enseñan o nos señalan que lo que está hablando el versículo 13 son consecuencias, perdón, que es la causa de las consecuencias que señala el versículo 14. Igualmente, lo que señala el capítulo en los versículos anteriores son las causas de las consecuencias que está narrando el versículo 13, que en este caso es ese llamamiento o esa expresión del Señor en cuanto a señalar que su pueblo lo dejó y se construyó unas cisternas propias. Bien, otro aspecto importante es ver en el contexto del tiempo, de la época en que sucedieron. Sabemos que es en Jeremías, que es en la época de la monarquía, o sea, de los reyes. Y esas son cosas muy elementales. A pesar de que usted de repente pueda oír el término como muy especial. No, con solamente usted leer el pasaje, y recuerde la indicación de leer varias veces y leer un poco más allá del capítulo que contenga ese pasaje, con esa información con esa lectura usted va a obtener esa información. Usted tiene que también identificar el autor, en este caso Jeremías, qué género, según las clases que vimos anteriormente, qué género encierra esta narración, que es un género profético. También el propósito del texto. Usted simplemente con la lectura que está haciendo puede ver que este es un mensaje que está enviando el Señor a través de su profeta a su pueblo. Ese es el propósito de ese texto. ¿Y a quién va dirigido el mensaje, Marcel? ¿A quién va dirigido este mensaje? Al pueblo, ¿verdad? Entonces, esa es otra cosa que tenemos que señalar. Ajá, existe, hablábamos de una ocasión de un principio o mensaje literal. O sea, cuando hay expresiones que no tienen interpretación, sino que lo que dicen eso es, como por ejemplo la afirmación, Dios es amor. En este caso también tenemos que buscarlo, pero podemos por la lectura ver que no hay. Ahora, luego de esto, vamos a dividir el pasaje en unidades de ideas.
3: Exactamente, es importante establecer cuáles son las ideas para luego sacar la gran idea. Primero tenemos que buscar esas ideas, y por eso las transiciones. ¿En qué momento hubo un cambio de diálogo, de escenario, de ambiente?
4: Por eso entonces señalamos la primera idea: dos males ha hecho mi pueblo.
3: Correcto.
4: O sea, esa es una idea ya completa, clara. Otra segunda idea: me dejaron a mí
3: fuente de agua.
4: Segunda idea. Tercera:
3: cavaron para sí cisternas rotas.
4: Exacto. Cavaron para sí cisternas. Cuarta: cisternas rotas
3: que no retienen agua.
4: Esas cuatro ideitas las señalamos y las escribimos allí. Ya dividimos eso. Ahora, fíjense, después que hacemos esto, hay lo que se llama un paso gramático, que es identificar ciertos componentes gramaticales en el texto. Y esto, como les dije, es una tarea sencilla. O sea, cuando quizás ustedes oyen el término gramatical y piensan que hay que hacer un exégesis. No. O sea, es algo sencillo. Piense lo siguiente. Y para una idea clara en este texto. ¿Cómo inicia el texto? Con una palabra que dice ¿por qué? ¿Qué nos indica esa palabra? ¿Verdad? Esa palabra nos indica, es un enlace entre la idea que se va a desarrollar y algo que viene anteriormente.
3: Correcto.
4: ¿Verdad? Me vine de mi casa porque, o me vine del parque porque estaba lloviendo.
3: Está aclarando un punto.
4: ¿Verdad? ¿Por qué se vino del parque? Ah, porque estaba lloviendo. Entonces acá hay esta palabra ¿por qué? Entonces él dice, ¿por qué dos males ha hecho mi pueblo? Entonces, pero ¿por qué esos dos males? ¿O por qué son dos males? ¿Qué me indica entonces esa palabra por qué? Que yo tengo que ir arriba a los versículos anteriores a averiguar por qué fue que entonces, o sea, por qué el Señor está diciendo a ellos.
3: Es el contexto anterior.
4: Exacto. Entonces, por eso es importante, cuando vamos allí, nos damos cuenta, es que Israel se comportó de una manera terrible, hizo esto, hizo aquello. Okay. Entonces ya tenemos esa idea allí. Bien. ¿Cuál es el mensaje

0: que no retiene agua, no va a poder saciar verdaderamente la necesidad que solo Dios puede satisfacer en su pueblo.
1: Sí, pues te me estás adelantando.
0: Tú sabes que vamos.
1: ¿Por qué? Porque esa idea, tú la colocas, ¿verdad? Y recuerda que al final es que vamos a
0: pero comenzar a sacar. Pero tranquilo que eso lo vamos a aclarar en la próxima parte del programa. 9:37, seguimos por aquí en Ancla de Vida. Verdades transformadoras del Evangelio para cada día. Vámonos con Soren Gray, tu firme amor, Jesús.

0: 9:41 de la mañana, seguimos disfrutando por aquí en Ancla de Vida, verdades transformadoras del Evangelio para cada día. 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Bueno, Juan Carlos, estamos haciendo uso de esta caja de herramientas para dilucidar este texto de Jeremías, bien importante, y bien como hemos ido desarrollando cada una de las ideas para sacar la idea principal de todo ese texto.
1: Sí, ya tenemos entonces todas estas anotaciones y ahora vamos con un paso histórico, que es el hecho de ubicar el texto en el momento histórico, y decimos que este texto habla en tiempo de Jeremías. Jeremías está enviando un mensaje de Dios al pueblo. Ellos estaban en una época en la que estaban, es un momento lo que se llama preexílico, pues, o sea, antes de ellos ir al exilio de Babilonia. Entonces habían ciertas condiciones allí que privaban. El pueblo se había pervertido bastante, la monarquía había decaído. Entonces ese más o menos es el entorno histórico que tenemos en este pasaje. Y como le digo, no le tengo

0: miedo a esto que estoy hablando porque pareciera algo muy técnico, pero simplemente con usted leer la escritura, usted se va a dar cuenta. Al leer la palabra, usted ve, esto está sucediendo en este momento. Y si usted logra tener una lectura cronológica de la Biblia, mucho mejor, porque se ubicaría mucho mejor. Bien, luego entonces vamos a la parte contextual en cuanto a el contexto geográfico, cultural, económico, político de la época, la costumbre de los tiempos y todo eso. Tratar de ver. Y vamos a obtener mucha luz, como les dije, leyendo la escritura, sabiendo, ¿verdad?, entendiendo en qué momento está sucediendo este hecho. Luego de que nosotros tenemos toda esta información, es que vamos a comenzar entonces a extraer las ideas. ¿Y cómo vamos a utilizar esta información? Bueno, vamos a ir al principio. Vamos a ir al principio, entonces comenzamos a ver que tenemos palabras, reacciones, cosas llamativas, ¿verdad?, que ya hemos anotado. Entonces, por ejemplo, ya tenemos que este pueblo hizo dos males. Ok, vamos, ya es una idea que vamos a ir ahora ya desarrollando para buscarle el sentido al texto. ¿Qué es un mal? Es algo que no está en conexión con lo correcto. Dos males ha hecho mi pueblo. O sea, ellos están allí haciendo algo incorrecto, algo que no está dentro de, lo, de los planes o el mandamiento de Dios. Eso es muy importante señalarlo. Ya esa idea la debemos ir anotando. Okay. Esto sucede. Entonces voy a ver los dos males. Uno fue que dejaron al Señor, ellos abandonaron al Señor. El Señor en la expresión anterior dice, dos males ha hecho mi pueblo. No era cualquier pueblo, no eran los paganos, era Israel. O sea, Israel como pueblo del Señor, entonces está haciendo o está cometiendo dos errores. El primer error que comete Israel es dejar al Señor. Ahí dice, me dejaron a mí. O sea, vean lo terrible de esta acción. O sea, que no es una acción cualquiera, no es una acción común, no. Ellos estaban dejando, ellos estaban rechazando al Dios que los sacó de Egipto, que los trajo por el desierto y les da la tierra prometida. Después de todo ese bien, entonces el pueblo lo abandona. Deja a su Señor. ¿Qué consecuencias trae eso? O sea, imagínate todo lo que estamos extrayendo, ¿ves? Todo, o sea, eso tiene una consecuencia, dejar al Señor. Entonces ellos están dejando al Señor allí. Entonces vean que hasta ahora todas las ideas que hemos sacado con esta simple reflexión, con este pedacito tan corto del texto, ¿verdad? De ellos como pueblo del Señor, abandonaron, hay consecuencias para eso. Ahora fíjense, esta frase, me dejaron a mí, fuente de agua viva. Y aquí esta expresión es muy importante, porque aquí entonces comenzamos a ayudarnos con todo lo que está escrito. Cuando hablamos de un contexto, ¿en qué contexto, vamos a decir histórico, geográfico, estaban desarrollándose los hechos? ¿Cómo era la tierra de esos tiempos? Tierra desértica. ¿Cómo era? Acuérdense de los elementos que copiábamos, ¿verdad? Entre los elementos, agua. Ajá. ¿Qué importancia tenía el agua en esa época? ¿Ve? Todas esas cosas nos enseñan. ¿Por qué? Porque vemos entonces, el agua tenía una importancia capital en esa época. Entonces el Señor les está diciendo que ellos lo abandonaron, siendo él una fuente de agua viva. ¿Qué es una fuente de agua viva? Entonces vamos a ver en el contexto, ¿qué es una fuente de agua viva? Bueno, en esa época, en ese territorio, el agua era vital. Y entonces una fuente de agua viva era una fuente de agua que emanaba de la tierra, que era pura, que era limpia, que era saludable. Entonces, Dios está poniéndoles la comparación. Yo, que soy una fuente de agua viva, que les garantizo un agua pura, me están dejando. Entonces vean todo. Entonces, así, con todos esos elementos, vamos a ir, siga durante la semana desarrollando esto que hemos hablado. Todos esos elementos, véalos, tómelos en cuenta, averigüe qué son, cómo eran de importantes en la época, las cisternas rotas, todo eso. Y el próximo viernes continuamos entonces con el desarrollo de...
1: Bien importante todo este método de observación, indagar, escudriñar, sacar del texto toda esta información valiosa y colóquela allí como parte de su caja de herramientas. Todo esto es parte para hacer una exégesis, una buena interpretación de la palabra de Dios. Bueno, ya estamos llegando a la etapa conclusiva de nuestro programa. Llegó el momento de anunciar el ganador o la ganadora de nuestro concurso el día de hoy por un gel mentolado para masaje corporal por nuestros amigos de Style Collection. Este es un gel mentolado que genera una sensación de frescura. 500 gramos, ya saben, vamos a ver quién es el ganador o la ganadora. Por aquí lo tengo en la mano para ver quién se lo lleva. Y tenemos por aquí hoy una ganadora, Yugneli Mesa. Y desde la Iglesia Tabernáculo de la Fe, cédula de identidad 15.778.260, teléfono 0426-551-5075. Escríbanos para que entonces pueda venir a retirarlo aquí a las instalaciones de Dinámica 92.9 FM. Hoy estuvimos bajo la dirección general de nuestro hermano Manuel Felipe García en los controles y en la parte técnica Alexis Azuaje, el doble A, y en la producción y locución quien les habló Marcel Jiménez, certificado 43.945 de la UCB, hoy acompañado de nuestro hermano Juan Carlos Peña, que estuvo acompañándome en el programa. Bueno, mis queridos hermanos, al finalizar el programa recuerden Entendiendo los Tiempos con Eduardo Saladín y el lunes estaremos con ustedes una vez más disfrutando por aquí en Ancla de Vida, verdades transformadoras del Evangelio para cada día. Bueno, mis queridos hermanos, se les quiere. Un gran abrazo. Bendiciones para todos.
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3: Hola, te habla Emilio Reyes. Quiero compartir contigo lo que la Biblia dice acerca de buscar a Dios. Presta atención a las siguientes palabras. El Señor estará con ustedes si ustedes están con Él, y si lo buscan, lo van a hallar, pero si lo dejan, Él los dejará a ustedes. Sin fe es imposible agradar a Dios, porque es necesario que el que se acerca a Dios crea que Él existe y que recompensa a los que le buscan. Bueno es el Señor a los que en Él esperan, al alma que lo busca. Así dice el Señor, búscame y vivirás. Si buscas al Señor tu Dios, lo hallarás, si lo buscas de todo tu corazón y de toda tu alma. En ti confiarán los que conocen tu nombre, por cuanto tú, Señor, no desamparaste a los que te buscaron.
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0: En Dinámica 9, 55 minutos.
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2: En Dinámica 10, 0 minutos.
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3: Muchos hombres en nuestra sociedad guardan silencio sobre sus problemas emocionales y mentales, sus luchas. Y esto es a menudo por prejuicios culturales y la presión de mostrar siempre fortaleza. Durante este programa queremos discutir los diferentes aspectos de esta lucha interna y tenemos con nosotros al pastor Marcos Peña. Marcos, bienvenido una vez más.
4: Gracias, Eduardo. Gracias. Me alegro mucho de que siempre eliges unos temas específicos que creo que son muy pertinentes al mundo actual en el que estamos viviendo.
3: Gracias a ti también por estar siempre dispuesto a venir al programa, a tratar todos estos temas. Marco, vamos a empezar hablando de cuáles son algunas de esas luchas silenciosas que tú entiendes que tenemos nosotros los hombres. Uh-huh. Porque no hablemos en tercera persona, vamos a incluirnos, porque sí, esas luchas las tenemos todos.
4: Sí. Mira, lo primero que yo quisiera decir es que, contrario a lo que se quiere vender, hay una diferencia desde la creación real y genuina entre hombre y mujer, que no es solamente física. Eso significa que las luchas del hombre son diferentes a las luchas de la mujer.
3: Pero están presentes ahí.
4: Están presentes, objetivamente hablando. Algunas de ellas, Eduardo, son fruto de una cultura machista que tiene ciertos estereotipos. Otras son fruto de la naturaleza masculina. Dios hizo al hombre como líder, como proveedor, como sustentador. Entonces, una de las principales luchas es poder mantener su hogar, pero se meten aspectos culturales como cuál es el nivel de mantenimiento que tú tienes que tener. O niveles culturales como tú estás preocupado, pero no es correcto que un hombre lo exprese. Entonces, como dice el título, es silencioso, no porque tiene que serlo, sino porque la cultura tiene un estereotipo de que el hombre varón masculino generalmente es alguien callado, no es alguien que expresa sus emociones, es alguien que no habla mucho y no le hace mucho caso a las opiniones de los otros. Es alguien como circunspecto, sobrio, y que debe de decidir por dónde va y va ahí contra viento y marea, no importa lo que los demás piensen, porque él es el líder y él es la cabeza. Entonces, tú ves cómo hay una mezcla de conceptos bíblicos, pero también aspectos culturales que no tienen apoyo bíblico.
3: ¿Y qué otro aspecto más tú me dirías?
4: Bueno,
3: lucha por mantener su hogar en ese sentido, los que lo hacen, porque tú sabes que en muchos de nuestros países a muchos hombres no se ocupan de ni siquiera mantener sus hogares.
4: Bueno, Eduardo, yo creo que hay luchas también fruto de no cumplir el rol para el cual Dios los diseñó. Y me viene solamente por lo que tú dices, porque el hombre que tiene cierto criterio y cierta responsabilidad sabe que tiene la responsabilidad de sostener un hogar, de proveer para su esposa, de proveer para sus hijos. Ahora, aquellos que son más hedonistas, que están más preocupados solamente por su placer y por lo que les gusta, que son descuidados, que son irresponsables, también tienen cargas emocionales que ellos no las entienden. Pero es sencillamente porque esa vida de pecado, ese apartarse del diseño original de Dios, aunque ellos no tengan el más mínimo conocimiento, le produce intranquilidad.
3: Su conciencia los acusa.
4: Claro que sí. Claro que sí, le produce intranquilidad. Entonces tú ves que son infelices haciendo todo lo que ellos desean, pensando que van a ser felices haciendo todo lo que les gusta. Y eso al final no les satisface. ¿Por qué? Porque Dios los creó como hombres y les dio responsabilidades específicas.
5: ¿En qué se traduce esto? ¿En estrés, en depresión, en ansiedad, en inquietud?
4: Claro que sí. Por eso tú ves a veces hombres muy irritables y uno dice, bueno, es que tiene un carácter fuerte. Mira, Eduardo, tú conoces muchas mujeres que no tengan un carácter fuerte. O sea, nosotros tenemos como estereotipos. La mujer, todo el mundo tiene su carácter. Yo conozco un par de mujeres, pero son la excepción a la regla. ¿Qué quiero decir con esto? Que a veces el problema no es que tenga un carácter, una personalidad fuerte. El problema es la insatisfacción en la que se vive, fruto de elegir metas, valores que son contrarios a Dios. Y esto evidentemente afecta emocionalmente. Hay una estrecha relación. El ser humano es un ser integral. Y hay una estrecha relación entre lo físico, lo emocional y lo espiritual. Cuando tú no estás funcionando como Dios manda, tú no encuentras satisfacción. Y eso te puede afectar, te afecta espiritualmente, pero también te afecta emocionalmente. El problema es que el hombre no sabe por qué. Y entonces piensa que la vida es demasiado dura, no encuentra solución. Quizás en algún momento escuche el evangelio, lo rechaza y sigue buscando soluciones donde no hay soluciones. Y entonces hay una carga, como dijimos del principio, hay una carga real, pero hay otra carga que es producto de no cumplir con las responsabilidades que Dios le ha establecido.
5: La pregunta es esta ahora, ¿por qué muchos hombres elegimos no hablar de esas luchas emocionales y mentales que tenemos? ¿Por qué? ¿Porque sería debilidad?
4: Ese es un aspecto culturalmente establecido. ¿Tú has oído cómo uno crece escuchando que los hombres no lloran, por ejemplo? Pero eso no está escrito en ningún lugar. Eso, óyeme, eso es falso. Eso es parte de un machismo. Entonces, es un estereotipo que dice que el hombre no anda por ahí revelando sus emociones. Ahora, Eduardo, hay un aspecto que también es real y es que la forma emocional del hombre es diferente al de la mujer, no solamente por estereotipo.
5: La forma como Dios nos creó.
4: La forma como Dios nos creó, sino también por el mismo diseño de Dios. Es impresionante. Yo recuerdo haber leído un estudio que usó resonancia magnética para ver cómo se procesaban las emociones en el cerebro de los niños y de las niñas entre 7 y 11 años. Y en los niños, oye esto, las emociones se localizaban en el cerebro en un lugar diferente al de las niñas.
5: Ajá.
4: O sea, es algo... Y hubo un estudio en Alemania que duplicó este hallazgo y concluyó que tanto las emociones positivas como las negativas se procesan de manera diferente en varones y mujeres después de la pubertad. Eso es poco conocido.
5: Sí, yo no conocí.
4: Porque ese es el tipo de cosas que quieren, que somos iguales. Dios nos hizo diferentes. Eso no significa que se justifica que el hombre no quiera expresarse. No. Lo que quiere decir es que posiblemente las cosas que entristecen, que afectan emocionalmente a las mujeres, no son necesariamente las que afectan a los hombres. Es por eso que a veces los hombres se molestan porque encuentran que sus esposas lloran muy fácilmente. Es más difícil encontrar hombres que lloran fácilmente. Los hay, pero es más difícil. Entonces, lo que estoy tratando de decir es, hay una parte que es machismo, que tú puedes estar triste y no lo dice bajo ninguna circunstancia, porque eso no es masculino, eso es incorrecto. Pero hay otra cosa que es aún como fuimos hechos, Eduardo, que las cosas que quizás una mujer no puede sobrellevar porque las emociones la atrapan, nosotros las podemos manejar un poquito más fácilmente. Y eso no es machismo, eso es estructura. Dios nos capacita. Si Dios nos hizo como los líderes y los responsables, nosotros vamos a llevar una carga mayor. Y ese sí es diseño de Dios. En nuestras familias vamos a llevar una carga mayor. Por lo tanto, debemos estar preparados emocionalmente para enfrentar ese tipo de situaciones.
5: Y no solo para enfrentarlas, sino también para comunicar cómo nos sentimos. Fíjate que el rey David era un guerrero valiente, fue rey, era un hombre de arrojo. Pero cuando él hizo lo malo, él lo confesó, él se compungió. Me explico, él lloró, todas esas cosas. Y era un hombre, vamos a decir, probado en el contexto de lo que estamos hablando.
4: Y sin embargo, Eduardo, eso que tú estás diciendo, que es totalmente cierto, refuerza lo que hemos estado diciendo de aspectos culturales. Porque no es que la cultura judía no tuviera algo de machismo, pero la cultura judía, la cultura hebrea, todavía hoy la cultura oriental, es una cultura muy emotiva. ¿Tú has visto cómo, cuando hay conflictos, cómo se expresan en Medio Oriente? Hagan eso, que se va a desatar el infierno. Sí, sí. Y vamos, sí. O sea, son muy expresivos.
5: Muy pasionales.
4: Muy sí. Pasionales. Entonces, tú encuentras, por ejemplo, a David en un salmo, cuando está hablando de Ahitofel, uno de sus consejeros, que en un momento lo traicionó. Tú lo encuentras diciendo, wow, tú y yo éramos amigos íntimos y comunicábamos dulcemente los secretos. Yo hubiera recibido el mal de un enemigo porque sabía que eso era lógico, pero de ti, tú y yo hablábamos de todas nuestras cosas. Es una cultura un poquito diferente. Hoy los hombres difícilmente hablan sus cosas. Entonces, es difícil determinar dónde termina la cultura machista o incorrecta y dónde empieza la cultura bíblica. Pero nosotros debemos tomar los ejemplos bíblicos. Nosotros vemos al apóstol Pablo, por ejemplo. Es impresionante lo transparente que era el apóstol Pablo con sus luchas.
5: ¿No las escondía?
4: No las escondía. En una ocasión les escribe a los corintios y le dice, yo los escribí con lágrimas, traducido. Yo estaba llorando mientras estaba escribiendo. ¿Tú no te imaginas un hombre ahora haciendo eso? O lo ves diciendo, estuvimos en una situación tan difícil que perdí la esperanza, pensaba que ya íbamos a morir. Traducido a nuestro latino, ¿verdad? A nuestro idioma latino. Yo dije, de esta no salimos. El apóstol Pablo, en un momento determinado. Y en Romanos 7, tú lo ves como él dice, mira, yo sé lo que es el bien y yo quiero hacerlo, pero al final yo termino no haciendo y me doy cuenta que no hago lo que quiero, sino lo que no quiero, eso hago. Y quizás algunos pastores hoy en día dirían, Pablo, no digas eso, que entonces los hermanos no te van a respetar. Porque aún hay líderes que creen que mostrándose perfectos o no reconociendo luchas y debilidades son más respetados. Pero aún ahí viene también hasta una cultura evangélica que hasta mete presión, Eduardo. Porque si tú estás y tú estás pastoreando una iglesia y resulta que tú entiendes que tú no debes dejar ver absolutamente ninguna lucha que tú tienes, que la tienes porque todos las tenemos. Entonces, ¿qué va a pasar? En lugar de tú acercar a la congregación, la vas a alejar, porque la congregación va a pensar que tú no los vas a entender porque tú estás en un nivel espiritual mucho mayor.
5: Como muchos hermanos que tú le preguntas, ¿cómo estás en victoria? Entonces, ellos siempre viven en victoria.
4: Siempre están en victoria.
5: Marco, analízame el caso de Elías, que tuvo una gran victoria sobre los profetas de Baal y luego sale huyendo ante Jezabel.
4: ¡Wow! ¡Qué buen caso, Eduardo! Y ese caso es espectacular y yo creo que es buenísimo para nosotros. Para ser más específico, Elías se enfrentó a 800 profetas de Baal, un día entero. Y al final terminan muriendo, ejecutando a todos los profetas. Cuando Jezabel, la esposa del rey Acab, que era terrible, se entera, dice, ¿qué Elías hizo eso? No te preocupes, tú a ver, se va a enfrentar conmigo ahora, yo lo voy a matar. Y uno esperaría que Elías se enfrentara y también hiciera algún juicio. Y sin embargo, Elías sale huyendo kilómetros y kilómetros, se refugia en una montaña, en una cueva, y allí le dice al Señor, quítame la vida. Y uno dice, wow, porque uno idealiza al hombre. Nosotros somos seres humanos, pecadores perdonados, pero seguimos siendo pecadores. Y tú sabes que es un patrón muy repetitivo en toda la Escritura, que después de grandes victorias vienen grandes derrotas. ¿Por qué? Eduardo, porque nosotros no somos ángeles, nosotros no podemos mantener la soga, la cuerda estirada todo el tiempo, porque en algún momento se destempla. Emocionalmente, nosotros somos frágiles. Tenemos el Espíritu Santo que nos ayude en nuestra debilidad, y eso dice la Biblia. Pero lo que pasó con Elías fue lo que pasó con Noé, sale del diluvio y se emborracha. Bien. Fue lo que pasó con David, que David, el Señor lo pone como rey, vence a Goliat y luego entonces cae con Betsabé. Y si tú te pones a mirar cada siervo de Dios, en momentos hicieron lo correcto y tuvieron grandes victorias espirituales. De hecho, hay una afirmación típica que no necesariamente ocurre con todos, pero es muy común que los lunes los pastores estén emocionalmente
5: decaídos.
4: Y uno dice, ¿por qué? Porque el domingo es un día de trabajo, es un día fuerte. El que no ha predicado no tiene idea de lo que significa. No es pararse y hablar una hora. Es impresionante, Eduardo. Yo practico deportes y me canso. Pero cuando yo predico, con todo el ánimo y todo, pero cuando yo termino, uno siente que le pasó un camión por arriba, porque demanda de ti todos los sentidos, demanda tus emociones, demanda tu físico, demanda tu espíritu, tu alma. Entonces, ¿qué pasa con los lunes? Que después de unos domingos arduos de trabajo, amanecen cansados. Y algo típico, y es importante que todo hombre lo sepa, el momento en que todo hombre debe cuidarse más de caer en pecado es cuando está cansado, es cuando está agotado. ¿Por qué? Porque tú no quieres pensar. Y es indispensable en la vida cristiana pensar. Porque la forma en que uno resiste la tentación no es con el corazón, es con la cabeza.
5: Amén. Es así. ¿Qué papel juegan los amigos, los hermanos, la familia, la esposa, en ayudar a esos hombres que tienen esas luchas silenciosas? ¿Qué tú le dirías?
4: Bueno, en primer lugar, yo le diría al hombre que sea más abierto, que sea más comunicativo. ¿Por qué? Porque los que están alrededor, familia, amigos, esposas, no van a poder ayudarlo si el hombre no se abre. Si yo no sé, Eduardo, qué es lo que te está pasando a ti, si yo no sé con qué tú estás luchando, ¿cómo te ayudo? Mira, hay casos de personas que se suicidan. Y en la gran mayoría la gente sabe que tenía depresiones y todo eso. Pero hay casos que suceden que deja a todo el mundo con la boca abierta. ¿Y qué fue lo que pasó?
5: Él se veía bien.
4: Se veía bien, estaba luchando con depresiones hace tiempo. Así que, hombres, no es contrario a la masculinidad, ni siquiera es contrario al diseño de Dios, que nosotros empecemos a ser un poquito más transparentes, más humanos. Nosotros no somos superhombres, nosotros nos entristecemos, nosotros nos amargamos, nosotros tenemos preocupaciones, tenemos crisis de fe en algún momento, no siempre estamos tan claros. Hay momentos donde uno siente como, ven acá, pero y todo esto que yo he estado viviendo es verdad. Después uno viene a cordura y sigue adelante y se fortalece. Pero qué bueno es tener alrededor hermanos y amigos, porque ¿sabes cuál es la ventaja? Que aunque los demás también pasan por eso, normalmente no ocurre al mismo tiempo.
5: Sí.
4: Así que cuando tú como esposo y aún hasta como padre eres abierto y eres vulnerable, entonces todos en la familia te pueden ayudar. Eso es tan así, Eduardo, que siempre les recomiendo a los padres ser vulnerables aún con los hijos.
5: O sea, mostrar su vulnerabilidad.
4: Mostrar tu vulnerabilidad. Tú estás en el tiempo de devoción familiar, están aprovechando culto familiar, altar familiar, no importa cómo se llame, un tiempo donde uno como familia se reúne a adorar a Dios. Óyeme, qué bueno es decir allí, ay, familia, yo quiero que ustedes oren por mí. Yo a veces percibo que no confío tanto en el Señor como debiera. Estoy confiando más en mi trabajo. Y me doy cuenta porque cuando las cosas se ponen difíciles, yo me preocupo sobremanera. y me olvido que quien me sostiene no es el trabajo donde yo estoy, quien me sostiene es el Señor a través de ese trabajo. Wow, pero ¿cuántos hombres tú conoces que serían capaces de decirle eso a su esposa y a sus hijos? No es común.
5: Es que hay un temor como a un estigma social, lo que hablábamos al principio, a un estigma en la imagen de uno, como que tiendan a menospreciarlo por mostrar una debilidad, pero somos humanos.
4: Somos humanos.
5: Y es como tú dices, las personas se identifican con las luchas y debilidades de nosotros también.
4: Y una esposa puede ser de una ayuda tremenda.
5: ¿Qué tú le dirías a las esposas? Porque esa es la primera línea de batalla.
4: Yo le diría a las esposas que siempre que vean algo en su esposo que no está caminando bien, se acerquen y se lo expresen. Pero es importantísima la forma.
5: Ok. ¿Qué sugieres?
4: Si bueno, que si la esposa llega a llamarle la atención a su esposo como si fuera un hijo suyo, posiblemente causa una reacción de rechazo.
5: Adversa, sí.
4: Adversa. Aunque tenga razón, el esposo es culpable de dejarse llevar por la forma y no atender a la verdad que le están diciendo. Pero la esposa puede ayudar muchísimo más cuando viene con humildad, mostrándole amor. Ay, mi amor, yo estoy preocupada por ti. ¿Por qué? Porque veo esto. Quizás son apreciaciones mías, pero yo creo que te conozco lo suficiente. Te veo muy... Por ejemplo, nosotros conocemos y seguiremos conociendo casos que espiritualmente van muy bien. En un momento determinado el Señor lo bendice materialmente con ciertos trabajos y esa bendición empieza a convertirse en una maldición.
5: Porque
4: empiezan a dedicarle tanto tiempo que ya no tienen tiempo de servir al Señor, ya no tienen tiempo de cultivar su relación con el Señor. Antes eran consistentes en sus tiempos de oración, de lectura de la palabra. Ahora es muy irregular porque siempre tienen un compromiso. Y llega un momento donde están tan atrapados que aquello que es una bendición se convierte en un ídolo. ¿Quién más adecuado para decirle, mi amor, creo que estás haciendo del trabajo un ídolo, que la esposa?
5: Pues así es.
4: Entonces, las esposas tienen una labor trascendental y fundamental, porque ellas normalmente son las primeras que se dan cuenta por encima de cualquier otra persona de lo que está pasando.
5: Y uno tiene amigos, hermanos en la fe, familiares cercanos a uno también, que uno con los cuales uno comparte frecuentemente y le puede decir las cargas que uno tiene.
4: Claro que sí, Eduardo. Un peligro grande que tenemos los hombres es una palabrita que tú utilizaste al principio, la soledad. La soledad. Pero el que está solo, de verdad, está solo porque quiere. Claro, hay personalidades que son más introspectivas, más tímidas, pero tienen que hacer un esfuerzo. La soledad es un peligro para todo cristiano. La soledad es un peligro para los hombres. ¿Por qué? Porque no tienen nadie que cuiden de ellos. Salomón en Eclesiastés dice, ¡ay del solo! Porque cuando cayere no habrá quien lo levante. Entonces es importante que nosotros tengamos buenos amigos, pero no buenos amigos, no pana full, no amigos
5: de fiestas
4: y salidas. No. Amigos como el que dice Proverbios, que hay amigo más unido que un hermano. Amigos que se arriesgan a, amándonos más, ser amado menos, como decía el apóstol Pablo. ¿Y en qué contexto el apóstol Pablo dice? Yo te voy a decir lo que yo veo que tú estás mal. ¿Tú sabes por qué yo te lo voy a decir? Porque yo te amo y yo quiero verte caminando bien. Y posiblemente tú te incomodes conmigo por yo decirte lo que tú no quieres y tú termines amándome menos. Pero ¿tú sabes por qué tú me estás amando menos? Porque yo te estoy amando más. Porque el amor va por encima de querer cultivar una relación, pero te estoy viendo que te estás hundiendo y no te estoy diciendo nada. Así que, Eduardo, si hay algo importante, es que nosotros tengamos buenos amigos, buenas relaciones que tenemos que cultivar, personas que velan por nuestras almas y nosotros velamos por las de ellos.
5: ¿Qué otro consejo tú le darías a ese hermano, a esa persona, a ese hombre que está mirando este programa, que realmente dice, es verdad lo que Marcos está diciendo? Yo quiero continuar cambiando. ¿Qué más, Marcos? ¿Qué yo puedo leer? ¿Qué más puedo hacer para salir de este ostracismo? ¿Tú has visto las ostras que se cierran?
4: Sí, sí, sí.
5: Muchas
4: sí.
5: veces nosotros somos así.
4: Sí. Yo creo que hay buenos libros de masculinidad y aún hasta de amistad. Hay un libro de Ken Hodge que son Disciplinas del Hombre Piadoso. Y en ese él tiene un capítulo que dice La Disciplina de la Amistad. Él incluye la ser intencional en cultivar amistades cercanas como una disciplina de la gracia, como algo que te ayuda a ser mejor creyente. De hecho, tú recuerdas la amistad tan estrecha que tenían David y Jonatán. Y en una ocasión, si uno, uno conoce los personajes, ¿qué uno imagina? Que David siempre era que estaba animando y ayudando a Jonatán a crecer espiritualmente. Pues no. Hay un momento donde David flaqueó. Y me encanta la frase y no se me olvida por lo clara que es. Y dice que Jonatán fortaleció su mano en Dios. O sea, Jonatán le dijo a David, David, no te olvides de las promesas del Señor contigo. El Señor tiene un plan que ya te dijo que lo va a hacer. El Señor es fiel. No te lleves de las circunstancias. Las cosas están difíciles ahora. Mi papá te quiere matar. Pero si Dios te lo prometió, ni mi papá ni nadie va a impedirte. ¿Cómo debió haberse sentido David? Eso es lo que hacen los buenos amigos.
5: Sí, animados.
4: Entonces, hable con su esposa. Sea intencional en empezar a practicar qué te preocupa, qué te entristece, qué te duele, qué te molesta. No, pastor, es que yo no estoy acostumbrado a hablar de precisamente eso es lo que estamos diciendo. Es que no debes seguir así. Tú debes de abrir tu corazón para que puedas ser ayudado.
5: Marcos, tú no me vas a creer, pero el programa ya nos queda un minuto. Un minuto, Marcos. ¿Qué tú nos tienes que decir?
4: Bueno, yo de verdad le diría a los hombres que sean intencionales en buscar buenas amistades. No necesariamente aquellas con las que se sienten más cómodos, sino aquellas que son que pueden ayudarles a crecer espiritualmente. Hay un principio de asociación en las Escrituras, de que nosotros nos parecemos a aquellos con los que compartimos. El que anda con sabios,
5: será
4: sabio será. El que se junta con necios, será quebrantado. Si alguien oye este programa y ahora se acerca a sus amigos panas de deporte, de salidas, no necesariamente asumo que no son buena influencia, pero lo que estoy diciendo, no lo hagas simplemente con el que te sientes más cómodo. No. Trata de ser intencional en acercarte a aquellos que pueden, como decía, dice la Biblia de Jonatán, que pueden fortalecer tu mano en Dios.
5: Amén.
4: Que te pueden dar un buen ejemplo. Hombres que tú dices, pero este es un hombre espiritual, yo quisiera ser así, yo quisiera aprender. Aquellos que son como los amigos que dice Proverbio, fieles son las heridas del que ama, pero inoportunos los besos del que aborrece. No busques besos del que te aborrece, busca heridas del que te ama, porque van a ser para tu bien.
5: Amén. Gracias, Marcos. Esperamos que lo que hemos compartido hoy les ayude a entender mejor los retos que enfrentamos muchos de nosotros y que esto nos motive a actuar con empatía en nuestra comunidad, en la iglesia, en la familia. Recordemos que ser realmente fuertes significa reconocer nuestras propias debilidades y buscar ayuda cuando la necesitemos. Que Dios nos ayude y fortalezca a medida que trabajamos juntos para ofrecer esperanza y salvación.
4: Amén.
5: Gracias por haber estado con nosotros en su programa Entendiendo los Tiempos.
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2: En Dinámica 10 y 28 minutos.

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1: Buenas noticias. 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
1: Un sabio griego dijo: para quien lo poco no es bastante, nada es suficiente. Saludos, soy David Ormachea con otra vivencia. El sistema publicitario nos ofrece miles y miles de cosas muy llamativas, pero no imprescindibles. La parte más devastadora y demoníaca de la publicidad es que intenta persuadirnos de que las posesiones materiales nos traerán gozo y satisfacción. Todas las religiones y filosofías que conozco niegan que la felicidad se logra por medio de la adquisición material ilimitada. Sin embargo, muchos cristianos son atrapados por ese llamado incesante de los hermosos anuncios comerciales. Querido amigo, el desodorante que use no le ayudará a conquistar a nadie. La pasta de diente o el champú no le hará irresistible. Y el tener una gran casa o mucho dinero no le garantizan amor. Con dinero puede comprar una cama, pero no el sueño. Diversión, pero no el contentamiento. O un bello crucifijo, pero no la salvación. Pablo dice que los que quieren enriquecerse caen en tentación y lazo, y muchas codicias necias y dañosas que hunden a los hombres en destrucción. Espero que usted no esté atrapado por ese mismo pensamiento.
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En Dinámica son las 11:00. 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
3: Buenísimos días, Barquisimeto, Centro Occidente, mundo entero. Todas las personas que nos sintonizan a través de Dinámica 92.9 FM, los que se conectan por la www.radiodinamica.com.ve. Soy su fiel amiga y servidora, Lugi, certificado de locución 43.984. Y para mí es un placer poderles acompañar en este viernes extraordinario, un viernes cargado de las bendiciones del Dios Todopoderoso, un día en el que definitivamente debemos abrir nuestros brazos para recibir todo lo que Dios tiene para nuestras vidas. En los controles y musicalización, Alexis Azuaje, el doble A, y estaremos con ustedes durante los próximos 50 minutos para compartir de un buen café acá en Dinámica 92.9 FM a través de la web www.radiodinamica.com.ve, transmitiendo en vivo desde la carrera 21A entre calles 9 y 10. Te puedes comunicar al 0416-356-3701 a través de nuestras redes sociales, Facebook, Twitter, Un Buen Café, en el Instagram, arroba Un Buen Café Oficial. Y hoy se va un ganador para este congreso, Hasta Que Yo Me Levanté. En el congreso Hasta Que Yo Me Levanté, usted va a poder disfrutar el mismo viernes. Hubo un cambio por acá. Tenemos el lanzamiento del libro de la profeta, Apóstol Morela de Alabat. Y nosotros vamos a estar con ustedes. ¿Y de qué vas a poder disfrutar? Recuerda que yo les había dicho que el jueves iba a ser el lanzamiento del libro, pero no, lo vamos a hacer para que usted pueda disfrutar, para que usted acuda con nosotros estos dos días. El libro, el lanzamiento del libro Intercesión Profética de los Últimos Tiempos, lo vamos a realizar el viernes 12. Esta actividad, viernes 12, sábado 13 de junio, el viernes a las 5 de la mañana. A las 5 de la tarde. Y el sábado desde las 8 de la mañana. Usted va a poder recibir, disfrutar, va a poder recibir allí o enterarse de todas las herramientas a través de este libro de la profeta Morela de Alabat. Y usted va a poder recibir todo, absolutamente todo. Usted tiene que estar allí con nosotros, usted va a poder disfrutar. Vamos a tener esa presentación de este libro, vamos a iniciar y después vamos con el congreso para que todo esté en un mismo lugar y usted pueda también adquirir el libro. Recuerde, ya tengo por acá los participantes. Los que escriban hoy no van a participar, o su participación de hoy no va a entrar en el sorteo, pero si usted necesita adquirir estas entradas, usted puede comunicarse al 0424-598-0008, 0424-598-0008. Este congreso de guerra espiritual Hasta Que Yo Me Levanté, viernes a las 5 de la tarde, viernes 12, sábado 13, Iglesia de Libertad en Cristo, calle 13, entre carreras 18 y 19. Más tarde voy a decir el nombre del ganador y después me pondré de acuerdo con el ganador para que venga a retirar la entrada por acá por la emisora. Hoy vamos a hablar de cuántas veces hemos exagerado y creado drama innecesario en nuestras vidas por algo que nos ocurre. ¿Les ha pasado que se levantan temprano, el día funciona bien, todo maravilloso, todo bendecido, y de pronto les pasa lo que me pasó a mí? Tenemos un problema con el aire acondicionado del vehículo y ya lo hemos llevado varias veces y está alargando una correa, la polea parece que está torcida, han hecho cualquier cantidad de cosas y veníamos funcionando dos días bien y hoy de nuevo largamos la correa, o se largó la correa, se rompe, no sé exactamente qué es lo que pasa. Y tuve la intención de permitir que ese evento me amargara el día. Ay, Dios mío, que me generara incomodidad. Acabo de hablar con el técnico del aire, le dije que por qué, que yo quiero que las cosas se hagan perfectas y cualquier cantidad de cosas. Pero después dije, no tengo por qué exagerar. O sea, que me haya ocurrido esa eventualidad no significa que mi día ya está mal. Mi día sigue siendo bendecido, solo que ocurrió eso, pero sigue siendo bendecido. Y yo no sé si tú eres exagerado o conoces a alguien que todo lo exagere, pero hoy vamos a hablar de tres formas específicas de exagerar y crear drama de forma innecesaria en nuestras vidas. Y usted probablemente se va a sentir identificado, porque muchos de nosotros nos hemos portado de forma exagerados a la hora de vivir una eventualidad. Hoy vamos a seguir disfrutando buena música como todos los días, seleccionada por Alexis Azuaje, y escucharemos En Ti Confiaré de la banda Twice para que usted deje de exagerar las cosas.

11:08 minutos, un buen café. Dinámica 92.9 FM, ¿qué tan exagerado eres? Ay, Dios mío. ¿Eres de los que en algún momento de la vida ha dicho, ay, me estoy comiendo la yaca más rica de todo el mundo? Ay, Dios mío, te ve el acontecimiento más desagradable del universo. Ay, pendiente, porque todos a veces hemos exagerado. Y no siempre es algo malo, especialmente si se trata de condimentar una historia con algún amigo, con una familia, de burlarse de alguna pequeña cosa que nos sucedió de pronto de camino al trabajo. Sin embargo, a menudo sucede que las personas que están más estresadas en la vida también tienen una fuerte tendencia a exagerar cada pequeña mala cosa que les sucede. Y no pueden imaginar algo sin tratarlo como si fuese el fin del mundo. ¿Les ha pasado? Más nunca confío en ningún hombre. Más nunca abro mi corazón a una amistad. Oye, más nunca me entrego así a un trabajo, porque es que ese es el peor jefe del mundo. Ay, ay, ay. Ay, ay, ay. Por supuesto que todos hemos experimentado estrés, frustraciones diarias, pero cuando nosotros exageramos estas malas experiencias, a menudo le agregamos un tanto de tensión, de drama innecesario que no tiene por qué estar presente en el evento, no tiene por qué estar presente en la situación. Incluso si pensamos que solamente estamos jugando con nuestras exageraciones, aún así es importante ser conscientes de ellas. ¿Por qué? Porque tú puedes pensar, ay, estoy echando broma. Pero si dices estas cosas repetidamente, entonces tu mente comienza a creerlo en un nivel inconsciente. ¡Ah, que nunca me salen bien las cosas! ¡Ah, que nunca se van a enamorar de mí! ¡Ah, que todo me sale mal! Se los he dicho en oportunidades. Nuestras neuronas hacen caso a lo que nosotros digamos, a lo que nosotros pensamos, a lo que nosotros determinamos. Cuando dicen por allí que las neuronas no tienen sentido del humor, que si tú dices no puedo, soy gorda, soy fea, soy esto, soy lo otro, entonces de esa manera va a pasar. Debemos estar conscientes, debemos estar pendientes en no exagerar tanto, evitar esas exageraciones. ¿Por qué? Porque lo que vamos a terminar es mal. Y en el mundo de hoy, la exageración parece ser una respuesta muy común en nuestra vida cotidiana. La gente parece disfrutar de convertir hormigueros en montañas y tal vez incluso porque son adictos a sus propios problemas y a sus propios dramas. Pero hoy voy a hablar de tres maneras principales de exagerar, que esta puede crear estrés innecesario y que nosotros debemos intentar ser cuidadosos con este tipo de exageraciones en nuestros pensamientos y en nuestra forma de hablar. Y se las voy a mencionar, ¿por qué? Porque, insisto, yo creo que todos hemos pecado de exagerados en algún momento de la vida. Todos hemos pasado por esto y todos hemos utilizado estas tres formas principales de exagerar, de sobreexagerar, de pasarnos con esto que nos pasa, con esto que vivimos. Y yo sé que usted va a sentirse identificado al igual que yo. Y me gustaría que me escriba al 0416-356-3701. Escríbame allí para reportar su sintonía, para, saludar, para hablar de las exageraciones, porque recuerde que ya hoy no participa. Si usted me escribió todos estos días, usted tiene varias opciones para participar. O sea, si me escribió cinco veces está allí con la opción de participar, pero ya el día de hoy no está participando. Hoy solamente voy a mencionar el ganador, pero les quiero bendecir, les quiero saludar, quiero agradecerles por ustedes estar allí y quiero recordarles que ustedes pueden adquirir esta entrada. 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Este Congreso de Guerra Espiritual Hasta Que Yo Me Levanté, viernes 12, sábado 13 de junio, Iglesia Libertad en Cristo, en la calle 13 entre carreras 18 y 19, el viernes a las 5 de la tarde, el sábado a las 8 de la mañana, usted va a poder compartir, disfrutar, recibir las herramientas y por supuesto va a estar con el estreno del libro, La Intercesión de los Últimos Tiempos. Usted va a poder disfrutar, usted va a poder aprender, adquirir esas herramientas, va a poder comprar este libro, Intercesión Profética de los Últimos Tiempos. Así que no se quede por fuera mientras disfrutamos buena música. Mi casa es tu casa. Esto nos lo dice Evan Kraft y Alex Campos.

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5: 11:18 minutos, un buen café, Dinámica 92.9 FM. Quiero saludar, bendecir al pastor Luis Pire y a su amada esposa. Ellos nos están extendiendo una invitación para una actividad de parejas, una actividad de matrimonios. La Iglesia Evangélica Bethesda y el Ministerio de Matrimonios y Familias de Dios nos están extendiendo la invitación a una actividad titulada Cordón de Tres Dobleces. Esto va a ser este domingo 24 de mayo a las 10:30 de la mañana allá en la Iglesia Bethesda. Usted puede acudir, puede asistir, se puede comunicar con el pastor Luis Pire al 0414-530-4261. Recuerden, la Iglesia Bethesda en la carrera 8 entre 4 y 5 en el barrio El Carmen, Cordón de Tres Dobleces. Es una actividad para parejas, para matrimonios. Si usted quiere acompañarnos, puede estar allí, porque es muy, muy valioso y muy importante para nosotros que usted pueda disfrutar, que usted pueda adquirir estas herramientas y que usted pueda pasar un tiempo maravilloso para fortalecer su matrimonio, para bendecir su vida y bendecir su hogar. Escriba al 0414-530-4261, 0414-530-4261. Recuerde también nuestra actividad, el Congreso de Guerra Espiritual Hasta que yo me levanté, en el marco del estreno del lanzamiento del libro Intercesión Profética de los Últimos Días de la profeta Morela de Alabat. Usted va a poder estar con nosotros allí viernes y sábado 12 y 13 de junio en la Iglesia Libertad en Cristo. Sin exageraciones, le digo que eso va a estar buenísimo. Hablando de estas exageraciones, hablando de lo que mencionaba, de cómo tendemos a excedernos para hablar de algo, tanto bueno como malo. Ay, me estoy comiendo el quesillo más rico del mundo. Ey, pendiente con eso. O decir, es que todos los hombres son iguales. Pendiente también, ¿por qué? Porque la primera manera de exagerar es sobregeneralizar. Y sobregeneralizar es cuando sobreestimamos la frecuencia con la que algo nos sucede. No solo hablar de que todos son iguales, de que todos están cortados con la misma mujer, con la misma tijera, sino que muchas veces entendemos, o muchas veces le pasará algo a alguien, y tal vez, no sé, bote algo, derrame algo en su camisa, sea rechazado en una cita de trabajo, pierda, no sé, el par de zapatos favoritos, y pensar o decir, es que esto siempre me pasa a mí. Díganme si no han dicho a mí y al Pato Lucas. Ay, Dios mío. ¿Por qué sobregeneralizamos? ¿Por qué decimos que todo lo malo me viene a mí? Que todo me pasa. Es que nunca me ha salido algo bueno en esta vida. Es que nunca. Ay, pendiente, porque a menudo este tipo de exageraciones viene a nuestras vidas. Y algunas personas parecen recordar cada una de las veces que le pasó algo malo. Siempre vemos como que el puntico negro en la hoja blanca, pero olvidamos todas las bendiciones o todas las veces que algo malo no les pasó. Y no solo que no les pasó algo malo, sino que les pasó algo bueno. Y yo insisto, en la mañana, cuando vi que el aire acondicionado del carro no estaba funcionando, ay, eso quiso estresarme. No, me estresé, realmente. Pero quiso arruinar mi vida, quiso amargarme el día. Le escribí de una vez al técnico, le dije, y dijo, tráigamelo, no hay problema, no sé cuánto. Pero yo planeaba arruinar mi día simplemente porque se dañó de nuevo el aire acondicionado del vehículo, porque no está funcionando algo por lo que estoy pagando. Entonces no podemos generalizar o sobregeneralizar, no podemos exagerar de esa manera, porque que se haya dañado el aire acondicionado no daña que hoy respire. No daña que mañana voy a la playa. No daña que tengo alimento en casa, que tengo gente que me ama, que cuento con la bendición, que en cabina hay aire acondicionado y que estoy pasando frío, que estoy aquí con frijito sabroso en cabina, que Alexis me trae un buen café, que puedo disfrutar, que tengo tantas bendiciones. Entonces, ¿por qué sobre exagerar y por qué arruinar por una eventualidad? Yo no sé si usted ha visto un video, pero anda por allí rodando un video en que la persona viene de pronto caminando y se tropieza. Y como se tropieza y se iba a caer, entonces se tira al suelo y bota todo lo que cargaba porque me tropecé y ya se arruinó mi día. O viene caminando y se le bota un poquito el café que tiene. Y como se le bota un poquito, voltea todo el vaso, el café, voltea todo. ¡Ey, no! Porque algo nos ocurrió, no tiene por qué sobregeneralizarse y no tengo por qué exagerar. Porque a menudo este tipo de exageraciones o estas personas, insisto, recordamos solo lo malo, recordamos las veces. Sí, porque 17 veces te he pedido que me saques la basura y no me has ayudado. Ok, 17 veces, pero ¿cuántas veces te he ayudado en otras cosas? Entonces, ¿es realmente cierto que siempre te sucede algo? ¿Es realmente cierto, como decimos, que estamos empavados, que estamos al lado? Ey, ¿de verdad, en serio, piensas que te están pasando tantas cosas malas? ¿Puedes pensar en algún momento en que las cosas no salieron tan mal como creías o cuando las cosas salieron bien? Porque todo lo que necesitas es un ejemplo para demostrar que tu exageración es errónea y es incorrecta. Entonces deja de sobreexagerar y deja de tratar de esta manera tu vida, porque tu vida no se puede arruinar, o porque una persona no se puede morir, no se puede arruinar porque algo salió mal. 11:24 minutos, Gilberto Daza, Olas del Mar, quédese conectado, esto es Un Buen Café.

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7: 11:30 minutos, un buen café, Dinámica 92.9 FM. Gilmer Brito, Pineda Brito. Gilmer, te amo, te bendigo. Un gran abrazo para ti. Él dice, qué rico es hacer el almuerzo escuchando a Lugi en un buen café. Saludos, mi amor, que te quede bien sabroso ese almuerzo. No me acuerdo dónde es que vive Gilmer. Por el Garabatal. Ajá, creo que sí, por el Garabatal. O no sé si está en Bobare ahorita, no lo sé. Pero está disfrutando de un buen café mientras prepara el almuerzo. Me imagino que va a ser una rica marquesa de mango. Yo necesito probar esa marquesa, Gilmer. La próxima vez que hagas, por favor, si me puedes traer un poquito para yo probarla, porque me provoca, no me la imagino, pero se me hace agua la boca y sé que debe ser bien rica. Saludos y bendiciones a ti, a tu amada familia, a tus sobrinos, si están por allí contigo disfrutando de un buen café, y a todos ustedes que se la pasan sobre generalizando a la hora de vivir algo y exagerar, pues recuerden que no debemos hacerlo. La segunda manera de exagerar las cosas es siendo o utilizando el catastrofismo. Y este catastrofismo es cuando sobreestimamos la importancia de algo que nos está aconteciendo. Ay, Dios mío, de verdad que somos así. ¿Por qué? Porque en el calor del momento puede ser realmente fácil sentir que la cosa está mal y que va a cambiar el curso de nuestras vidas para siempre, o que realmente es el fin del mundo, pero sabemos que ese no es el caso. Y pienso de pronto en la muerte de un familiar, que creo que es una de las peores cosas que podamos vivir los seres humanos. Se muere mi papá y de pronto decir, ya, hasta aquí llegamos como familia, ya, o sea, no voy a avanzar. O se muere algún esposo, se muere un hijo. Y sé, ojo, no estoy subestimando, no estoy menospreciando el dolor que podamos sentir como seres humanos con la muerte de un familiar. Pero que se muera algún familiar no es el fin del mundo para nadie. Mira, pudo haber fallecido tu padre, tu madre, tu hijo, un ser muy cercano, tu esposo, no sé quién haya sido. Pero créeme que el Señor no nos da cargas que no podamos sobrellevar. Y que esto no es el fin del mundo, aunque parezca, y yo insisto, pudiera parecer que se acabó mi mundo si murió mi proveedor. si murió mi esposo, mi padre, si murió la mujer que me ayudaba en todo. Pero no lo es así. ¡Oh! Aquellas personas que tienen 20 años, 50 años trabajando en una empresa y se acabó el tiempo, quebró la empresa, los botaron, renunciaron, tantas cosas que pudieron haber pasado y se retira de la empresa y dicen, ¿y ahora qué voy a hacer? No, ya de esta no, no. Si esta empresa era quien me sostenía, si le dediqué la mitad de mi vida a esta empresa, ¿ahora cómo empiezo de cero? Sí se puede empezar de cero. Es más, de pronto piensa en personas a las que los robaron y los dejaron sin nada, que se les quemó la empresa, que tuvieron que empezar de ceros, que se divorciaron, que tantas cosas que pueden haber pasado. Ese catastrofismo no va, porque no es el fin del mundo. Lo que parece ser un gran problema en el momento es a menudo mucho menos significativo cuando nosotros miramos atrás. Semanas, días, meses, años, y vemos que antes pudo haber estado peor la situación o que antes vivimos situaciones peor. Las señales del catastrofismo en tu vida cotidiana incluyen decir cosas como que este es el peor día de mi vida, nunca más seré feliz, soy un completo perdedor que falla en todo. Hey, estas son a menudo exageraciones que no reflejan la verdad, y cuando ves las cosas peor de lo que realmente son, la experiencia es mucho más estresante y mucho más dolorosa para ti. Entonces, si le cuentas a alguien sobre algo malo que te sucedió anteriormente y lo exageras para que parezca mucho peor, no solo estás reviviendo esa experiencia estresante, sino que también estás intensificando tu memoria por ese problema y por esa circunstancia. Entonces, lo siguiente que sabes es que le cuentas la misma historia a otros 2, 3, 4, 5 personas y por pequeño que parezca, vas a estar generando más estrés, no estás soltando la situación en el momento y estás transformando algo mucho más grande y fuerte de lo que debería ser. Entonces, no me malinterpretes, ojo, no insisto, no quiero subestimar, no quiero menospreciar lo que tú puedas sentir o la prioridad que tú le das a lo que sientes, pero las cosas malas le suceden a todo el mundo. Entonces tenemos que aprender a soltar las cosas pequeñas y no tener que crear una tragedia de cada historia, porque este tipo de exageraciones puede volverse poco saludable para cada uno de nosotros. Y no queremos, así que vamos a dejar de exagerar y vamos a aferrarnos a Dios y a decirle al Señor, como dice Quique Pavón, ¿cómo dejarte, Señor, si siempre has estado conmigo en mis momentos difíciles?

El sábado desde las 8 de la mañana y el día viernes tendremos el estreno o el lanzamiento del libro de intercesión profética de los últimos tiempos. Y ganador de esta entrada o ganadora de esta entrada, María Atencio, María Modets Atencio. Su cédula comienza en 7 y termina en 32. Me estaré poniendo en contacto con María Modest para que haga efectivo, para que pueda asistir a este congreso. Sin exageraciones, usted va a disfrutar de ese evento y va a pasarla muy bien. En tercer lugar, con esto de las exageraciones, hablamos en primer lugar de el sobregeneralizar, es decir, pensar que todo me pasa, que todo el mundo está en mi contra, que solo a mí me pasan las cosas, el catastrofismo, pensar que este es el fin del mundo, que después de aquí no me levanto, que ya no me va a ocurrir más nunca nada, porque es que de aquí para allá ya nada puede ser peor. Y en tercer lugar, saltar a conclusiones apresuradas. ¿Cuántas veces hemos cometido esta exageración? Irnos de buenas a primeras, saltar y de una vez sacar conclusiones apresuradas. Sacar esas conclusiones es lo que sucede cuando nosotros sobreestimamos nuestro conocimiento sobre una situación o hacemos un juicio rápido. Cuando sacamos estas conclusiones, a menudo nosotros pensamos que sabemos mucho más de lo que está pasando, de lo que realmente sabemos. Y esta ilusión de este conocimiento puede terminar dándonos una impresión errónea o equivocada de la situación. ¿Por qué? Porque generalmente no conocemos todos los hechos relevantes. Ay, sí, llegó tarde porque no quería venir a la actividad. Mira cómo se vino vestida. Esa seguro es que quería arruinarme el protagonismo. Quería que yo, no sé, empezamos a sacar esas cuentas, empezamos a presumir, a asumir que algo está pasando cuando de verdad nos estamos yendo de buenas a primeras a sacar conclusiones. Por ejemplo, no sé, de pronto llega tarde a la casa tu hijo, tu esposo, tu esposa, y automáticamente suponemos que es que debe estar con otra persona. Eso es que nos está engañando, ese que se fue a beber, ese que hizo tal o cual cosa. Sin tener los detalles completos de la historia, yo recuerdo perfectamente que mi papá hace muchos años le prestaba el carro a mi hermano y él le decía, bueno, pero tienes que estar aquí a las 10 de la noche. Y eran las 10:05 y mi hermano no había llegado, comenzaban a llamarlo, y cuando mi hermano llegó a las 10:10, mi papá, seguro te fuiste a inventar por allí. Papá, ya va. O sea, puedes primero preguntar qué me pasó, escuchar mi respuesta y después sacar tus conclusiones o después regañarme si crees que es necesario. ¿Pero por qué? ¿Qué te pasó? Bueno, lo que pasa es que me quedé accidentado, me conseguí a fulanito, me ayudó a cambiar el caucho explotó, pasó esto, pasó lo otro, menos mal que resolví, pude llegar a tiempo. Pero de verdad nos apresuramos a sacar conclusiones. Entonces, por supuesto, exagerar así o tener este tipo de pensamientos excesivamente reactivos puede generar mucho drama y estrés innecesario en nuestras vidas. Y a menudo nos lleva no solo a malinterpretar la situación, sino también a actuar de una manera que solo puede empeorar las cosas, porque por delante va el regaño, por delante va el prejuicio, por delante va la acusación, por delante va el vamos a tener problemas, sin antes preguntar qué fue lo que pasó. Entonces, esto de sacar conclusiones antes de tiempo nos hace o lo hacemos precisamente cuando asumimos lo que yo creo que está pasando. Mira, esa cara que tiene es porque está hablando de mí. O no me habla. Mira, no me saludó. Eso seguro fue que alguien le comentó algo de mí. Pendiente, ten cuidado cuando te encuentres haciendo esas exageraciones, porque esto puede traer consecuencias fatales. Y como, no sé, decir como, es que yo estoy 100% seguro. ¡Yo sé! Es que yo lo parí, yo sé. Mira, primero fue sábado que domingo no. Cuando tú vas ya yo vengo. Yo sé por qué tú estás actuando de esa manera. Porque es que yo lo sé, porque es una cuestión de hecho. Ey, no hay forma de que suceda de otra manera. No, cuando la verdad es que generalmente no sabemos con certeza cuál es la verdad. Y a menudo es mejor suspender nuestro juicio, evitar nuestro juicio hasta que tengamos suficientes hechos y razones para respaldarlo más allá de una duda razonable, porque los juicios bruscos pueden ser incorrectos y pueden ser hasta peligrosos. Entonces, dejemos de exagerar de esta manera mientras seguimos disfrutando buena música seleccionada por Alexis Azuaje. 11:43 minutos, quédese conectado con nosotros mientras disfruta de un buen café.

0: Evangelio según San Lucas, capítulo 22, versículo 33, él le dijo: Señor, dispuesto estoy a ir contigo, no solo a la cárcel, sino también a la muerte. ¿Cuántas veces hemos jurado amor eterno? ¿Cuántas veces hemos dicho, sí, yo voy contigo, yo lo voy a hacer, no importa lo que me cueste, no importa lo que pase, no importa los momentos y las situaciones que tengamos que vivir, así sea debajo de un puente, pero allí voy a estar yo contigo, allí voy a estar, siempre vas a contar conmigo, siempre vas a estar justo, siempre voy a estar justo allí. Y después andamos huyendo, negando. Y Pedro fue a prueba de esa exageración. Señor, sí, mire, hasta la muerte voy contigo. Hasta la muerte voy contigo. El Señor de una vez lo sabía, le dijo: Pedro, mira, antes que el gallo cante, tú me vas a negar tres veces. Y Pedro le dijo: no, Señor, te lo juro que no, en serio que no, cuenta conmigo. Un poco exagerado, no solo se iba a ir a la cárcel, sino a la muerte. ¿Y será que sí? Dejemos las exageraciones, vamos a aprender a vivir, vamos a aprender a sobrellevar cada circunstancia, cada situación que se nos presente, entender, y esto lo he dicho en muchas oportunidades, lo que estás viviendo hoy, para bien o para mal, triste o desafortunadamente o afortunadamente, va a pasar. Esto también pasará. Puedes estar muy bien. Y esto que estás viviendo hoy también pasará. Y puedes estar muy mal. Y esto, gracias a Dios, también pasará. Así que celebra la vida, agradece a Dios por todo, disfruta y aprende a vivir sin exagerar. Dios les bendiga, tenemos que despedirnos. Alexis Azuaje me acompañó en los controles y musicalización. Volveremos el próximo lunes con más de la programación para todos ustedes. Soy su fiel amiga y servidora, ¡Lugi! Se les quiere mucho, Dios lo bendiga. Chau, chau.
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3: Señor, tu palabra dice que si tu pueblo que lleva tu nombre se humilla y ora, te busca y abandona sus malos caminos, tú nos escucharás desde los cielos, perdonarás nuestros pecados y restaurarás nuestra tierra. Por lo que en esta hora invocamos tu nombre y juntos delante de ti oramos. Amado Dios, levantamos ante ti un clamor por nuestra ciudad y por nuestra nación, pidiéndote perdón por toda mistura de costumbres, tradiciones, ritos y creencias ajenas a tu verdad, que desde los primeros pobladores indígenas, blancos y negros esclavos, entronamos a dioses ajenos delante de ti, acarreando contaminación sobre vidas, áreas y territorios. Hemos desobedecido tus leyes y al paso de los tiempos añadido a otros dioses extranjeros a la lista, por lo que igualmente, haciéndoles culto a estos, hemos deshonrado tu nombre, pecando contra ti. Perdónanos, Señor, y derrama de tu espíritu entre nosotros para que nos guíe a toda verdad, y en arrepentimiento y fe nos volvamos todos en obediencia a ti, por medio de Cristo Jesús, único y suficiente Señor y Salvador del mundo. Desatamos tus promesas de redención y avivamiento y cancelamos todo plan de las tinieblas por medio de ídolos y doctrinas falsas. Así que atamos a todo espíritu impostor y a sus jerarquías y los declaramos inoperantes. Se paralizan sus obras y su avanzada y son desmantelados sus planes, asideros y fortalezas, siendo liberadas las almas y los territorios de sus seducciones y engañosas artimañas. En el nombre de Jesús, hecho está.
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6: En Dinámica son las 11:59.
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El Señor nos dice: He aquí que yo les traeré sanidad y medicina, y los curaré, y les revelaré abundancia de paz y de verdad.

0: En Dinámica 12 y 10 minutos.
1: Segundo libro de Samuel 7:22. Cuán grande eres, Señor y Dios. No hay nadie como tú. Tal y como lo hemos sabido, no hay más Dios que tú.

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El Señor nos dice en Jeremías 33:3, clama a mí y yo te responderé, y te enseñaré cosas grandes y ocultas que tú no conoces.

0: En Dinámica 12, 21 minutos.
1: Jeremías 20:13. Canten salmos al Señor. Cántenle alabanzas.

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El Señor nos dice: He aquí que yo les traeré sanidad y medicina, y los curaré, y les revelaré abundancia de paz y de verdad. 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El Señor nos dice en Éxodo 23:25: Pero me servirán a mí, el Señor su Dios, y yo bendeciré tu pan y tus aguas, y quitaré de en medio de ti toda enfermedad.

Primer libro de Crónicas 29:11. Tuya es, Señor, la magnificencia y el poder, la gloria, la victoria y el honor, pues tuyas son todas las cosas que están en los cielos y en la tierra. Tuyo es, Señor, el reino. Tú eres excelso sobre todas las cosas.

0: En Dinámica 12:43 minutos.
1: 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El Señor nos dice en Jeremías 33:6, pero les traeré salud y medicamentos, y los sanaré, y les haré experimentar una paz abundante y duradera.

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0: 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En Dinámica, 1:00. 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

0: En Dinámica, 1:56.
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0: En Dinámica son las 2:00 minutos.
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2: Un gusto saludarles. Soy Rodrigo Riaño del Castillo y permítame hablarle en este devocional en línea con Dios de tres verdades que Dios quiere que hoy escuches. Tres verdades que le darán las fuerzas que necesita para hacerle frente a cada situación difícil que la vida le presenta. Tres verdades que le ayudarán a ver el futuro con mucha esperanza. Y esta es la primera verdad. Dios hoy te dice: no temas, yo te ayudo. Escuche cómo lo dice Isaías capítulo 41, versículo número 13. Dice: yo soy Jehová tu Dios, quien te sostiene de su mano derecha, y te dice: no temas, yo te ayudo. Quiero invitarle para que piense por unos minutos en esa extraordinaria promesa de Dios. Él nos sostiene con su mano derecha y nos dice: no temas, yo te ayudo. Mire, piense en algunos instantes. Frente a ese problema, ¿en qué tantas posibles soluciones ha pensado? ¿En qué amigo ha pensado para contarle su problema en busca de ayuda? ¿Ah? Y esto otro. ¿Cuántos de los que ha llamado frente a ese problema le han dicho: lo siento mucho, ojalá pudiera hacer algo, pero se sale de mis manos? ¿Cuáles de las posibles soluciones frente a ese problema resultaron infructuosas? Piense en algunos instantes en eso. ¿Cuántas veces tratamos de buscar alguna salida a ese problema, pero no la encontramos? Pues hoy, mi amiga y mi amigo, Dios quiere decirle una gran verdad, y es que Él es su amigo, que Él es su Dios, y que Él está dispuesto a ayudarle. Que no tenga miedo, que no busque más en el lugar equivocado. ¿Y sabe qué es lo más hermoso que dice esa palabra y que nos debe ayudar a mantenernos firmes en la fe? En que Él nos sostiene con su mano derecha. ¿No tiene quien le ayude frente a ese problema? ¿Ha tocado puertas y están cerradas? Pues hoy Dios te dice: no temas, yo te ayudo. Yo no sé usted, pero a mí esa palabra me levanta, me fortalece, me hace ver a Dios no solo como el amigo que me ofrece su ayuda en un momento de dificultad, sino que me hace ver a Dios como ese padre amoroso que se ocupa de sus hijos, que los hace estar seguros en medio de los momentos difíciles. Esto primero que Dios quiere decirnos, esta primera verdad, esta primera promesa, nos debe levantar porque nos hace ver a un Padre que nos ama, que nos sustenta, que nos ayuda, que nos consuela. Un Padre que está dispuesto a socorrer a sus hijos. Lo segundo que Dios quiere decirle hoy es esto: no te dejaré ni te desampararé. Una hermosa promesa de compañía que está en Deuteronomio capítulo 31, versículo número 6. Y escuche cómo dice: sean fuertes y valientes, no tengan miedo ni se aterroricen, porque el Señor irá con ustedes, no los dejará ni los desamparará. ¿Sabe? Muchas veces los problemas tratan de debilitarnos. Sentimos en medio de las dificultades que las fuerzas se nos acaban y pensamos en rendirnos. Pues allí, en medio de esos momentos, es donde esta palabra, esta promesa de Dios debe tomar vida en nosotros. Allí es donde esta palabra debe regresarnos la fe, la esperanza. Porque así haya problemas, así los caminos sean difíciles, así hayan enemigos y obstáculos en medio de nuestro transitar, contamos con la compañía de Dios. Esa palabra, no te dejaré ni te desampararé, nos debe levantar sabiendo que no estamos solos, que estamos al lado del Dios que todo lo puede. Y el convencernos de su compañía nos debe llevar a dejar de un lado todo pensamiento de derrota, porque Dios, el victorioso, está conmigo, está contigo y promete nunca dejarnos, nunca desampararnos. Y lo tercero que Dios quiere decirle el día de hoy, la tercera verdad que Dios quiere que usted conozca hoy, es esta. Lo mismo que le dijo a la mujer adúltera en Juan capítulo 8, verso número 11. Ni yo te condeno. Mire, puede que nos hayamos equivocado, puede que hayamos caído, que hayamos cometido muchísimos errores en la vida. Pero si usted y yo estamos dispuestos a llegar a los pies de Jesús en arrepentimiento, Él nos perdona. Y nos dice lo mismo que le dijo a esta mujer, ni yo te condeno. En Dios, mi amiga y mi amigo, siempre hay nuevas oportunidades. Aún Dios tiene las puertas abiertas para usted. Aún su perdón está abierto para usted y para mí. Proverbios 24:16 dice que si siete veces cae el justo, siete veces Dios lo levanta. Tres cosas Dios quiere decirte el día de hoy. Número uno, no temas, yo te ayudo. Número dos, no te dejaré ni te desampararé. Y número tres, ni yo te condeno. Pero escuche esto. En cada una de estas palabras hay algo que usted y yo debemos hacer. Y escúchelas. Frente a la primera promesa, Dios nos dice que no debemos tener temor. En la segunda palabra, Dios nos dice que seamos fuertes, que seamos valientes, que no tengamos miedo y que no nos aterroricemos por causa de los problemas. Y en la tercera promesa, Dios le dijo a la mujer adúltera, vete y no peques más, no pecar más. Es, en otras palabras, tener actitudes de cambio. Le invito para que juntos hagamos una oración a Dios. Señor, te damos muchas gracias por este tiempo que tú nos das para hablar contigo. Gracias por cada promesa que tú nos regalas en este día. Gracias, Señor, porque tú prometes ayudarnos en medio de la situación difícil que estamos viviendo. Gracias porque tú prometes levantarnos con tu mano derecha. Gracias porque tú prometes no dejarnos y no desampararnos. Y gracias, Señor, porque en ti hay perdón. Y cuando nos acercamos con un corazón arrepentido, tu palabra dice que tú no nos condenas, sino que tú nos perdonas. Gracias, Señor, por esas tres verdades que nos enseñas el día de hoy. Hoy te pedimos, Señor, que esta palabra tome vida en nosotros, que levante nuestra fe, que levante nuestro ánimo y que nos ayude a seguir adelante. Hoy decidimos ser fuertes, ser valientes, no tener miedo, no aterrorizarnos por la situación difícil que estamos viviendo, sino levantarnos creyendo en ti. Pero hoy también decidimos tener actitudes de cambio, Señor, porque queremos ser mejores en todas las áreas de nuestra vida. Bendícenos, Dios. Bendice a cada persona que se conecta, a ellos y sus familias. Hoy declaramos que tú eres nuestro Señor, nuestro Salvador. Gracias, Cristo Jesús, por perdonar nuestros pecados en la cruz y darnos contigo una nueva vida y una nueva esperanza. Soy Rodrigo Riaño del Castillo.

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yo quiero aprovechar esta canción para honrar a mis gigantes, que son mis padres. Todo lo que pueda conseguir en la vida es gracias a las oportunidades que ellos me dieron, no solamente materiales, sino la oportunidad de conocer a Jesús. Y por muy lejos que vayamos, no se nos puede olvidar que alguien puso sus hombros antes para que podamos estar ahí. Y al principio de todo, encontramos a Jesús poniéndose la humanidad sobre sus hombros

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1: Buenas noticias. No me elegisteis vosotros a mí, sino que yo os elegí a vosotros, y os he puesto para que vayáis y llevéis fruto, y vuestro fruto permanezca, para que todo lo que pidiereis al Padre en mi nombre, Él os lo dé. Juan 15, 16.
2: ¿Y qué argumento hay que se puede decir si Dios está conmigo?

0: 30 minutos.
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2: En Dinámica son las 2 y 50 minutos.
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0: El que en él cree no es condenado, pero el que no cree ya ha sido condenado, porque no ha creído en el nombre del unigénito Hijo de Dios. Y esta es la condenación, que la luz vino al mundo y los hombres amaron más las tinieblas que la luz, porque sus obras eran malas. Porque todo aquel que hace lo malo aborrece la luz y no viene a la luz, para que sus obras no sean reprendidas. Mas el que practica la verdad viene a la luz, para que sea manifiesto que sus obras son hechas en Dios. Evangelio según San Juan, capítulo 3, versículos 18 al 21.
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0: en Dinámica 4, con 2 minutos.
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1: Buenas noticias. No seas sabio en tu propia opinión. Teme a Jehová y apártate del mal. Proverbios 3:7.
2: En Dinámica 4, con 26 minutos.

0: en Dinámica 4:47.
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0: En Dinámica 4, con 54 minutos.
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1: En Dinámica son las 5:00.
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0: En Dinámica son las 5:30 minutos.
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9: Aquí tengo una pregunta que realmente se la debieran hacer más personas. Dice lo siguiente, señor Palau. ¿Qué hago para aprovechar bien el tiempo? Parece que los días se van volando y las semanas también. Veo que los años se me van encima. ¿Qué puedo hacer para usar bien el tiempo? Parezco tan indisciplinado. Mi estimado señor, muchas gracias por la confianza. Recuerde en primer lugar que usted tiene 24 horas por día al igual que cualquiera de nosotros. Por lo tanto, en segundo lugar, haga un plan. Un plan sobre qué uso del tiempo va a hacer usted. En primer lugar, pregúntese qué propósito tengo para mi vida. ¿Cuál es el propósito de mi vida? Y luego tiene que escribirlo y empezar a pensar, en vista de este propósito que yo tengo para mi vida, ¿qué plan hago para la utilización mejor de mis días? Las 24 horas que yo tengo, al igual que los millonarios y los pobres, al igual que los líderes y los seguidores. Todos tenemos 24 horas por día, nada más. Todo depende de cómo las usemos. En tercer lugar, al hacer su plan, coloque sus horas en orden de prioridades, o sea, lo más importante tiene que ir primero. Ciertas cosas son inevitables, ya están decididas, usted las tiene que hacer, quiera o no, pero de todos modos en un papel anote cuál será su plan de importancia. Primero el estudio y la lectura, segundo el trabajo y el dormir, tercero las comidas, cuarto el tiempo libre, allí está la clave. El tiempo que usted no tiene ni que trabajar, ni dormir, ni comer, ni estudiar, ese es el tiempo que usted tiene que decidir cómo lo va a utilizar. Al hacer un plan sobre cómo va a utilizar su tiempo libre, recuerde, primero, piense en su familia. La familia es parte de su vida. Si usted hace sus planes teniendo en cuenta la familia y sus necesidades y sus propósitos para su vida, va a estar muy bien encaminado su plan para aprovechar bien el tiempo. Segundo, al hacer su plan, sirva a Jesucristo y a los demás. No olvide usted que su vida fue creada por Dios para servir a Dios, para amar a los pobres, para amar a los perdidos, para amar a los descarriados y a los necesitados. Por lo tanto, al hacer un plan para utilizar sus 24 horas al día, sus 7 días a la semana, sus 30 o 31 días al mes, sus 365 días al año, tenga en cuenta que lo más importante para su vida, el propósito más grande y más elevado que usted le pueda dar a su vida es ¿cómo sirvo a Jesucristo? ¿cómo sirvo yo al Hijo de Dios? Usted me dice, pero Palau, yo no soy sacerdote, yo no soy pastor, ¿cómo me dice que yo sirva a Jesucristo? ¿Cómo? ¿Acaso usted cree que solamente los profesionalmente llamados siervos de Jesucristo son los que lo sirven? No, señor. Al contrario, todo ser humano debe servir a Dios y a su Hijo Jesucristo por el poder del Espíritu Santo. ¿Cómo lo servimos a Jesucristo? Primero, leyendo la palabra de Dios, la Biblia. Por lo tanto, al hacer su plan diario, separe tiempo para leer la Biblia. Segundo, hablando con Dios en oración, haga planes para darse tiempo para hablar con Dios. Tercero, predicando las buenas nuevas de salvación a los demás. Cuarto, ayudando a los pobres en sus necesidades, ayudándoles a estudiar, a desarrollarse, a mejorarse, para que sean felices y triunfen en la vida. La Biblia dice, redimiendo el tiempo porque los días son malos. Al tiempo hay que aprovecharlo. Aprovéchelo usted haciendo un plan que honra a Dios.
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7: En Dinámica 6, 0 minutos.
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2: Excelente tarde a toda la gente que sintoniza Dinámica 92.9 FM, a los que se conectan por la www.radiodinámica.com.be. Soy Andy Marchand con el certificado de locución 55002 y estoy aquí con todo mi equipo de trabajo: Daniela Ponte, Andrea y Adriana Marchand, José Díaz, Armando Fernández, todos bajo la dirección de Manuel Felipe García. Hoy le traemos un especial de Oasis Ministry, ya que este 19 de junio vamos a tener un concierto a lo íntimo, vivir una experiencia única e irrepetible. Oasis Ministry a lo íntimo este 19 de junio. Para más información, 0424-509-1921. 0424-509-1921. 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Allí en el Centro Comercial Obelisco vamos a poder disfrutar de este concierto Oasis Ministry a lo íntimo. Estamos ya a la puerta, pues, de este gran evento que marcará un antes y un después en nuestra ciudad. Recuerden, 19 de junio, y hoy en Mente en Expansión se viste de gala para recibir a los hijos de Gay República Dominicana, Oasis Ministry. Vamos a tener un especial, prepárate para una hora con las mejores canciones, los éxitos que de verdad han logrado muchísimas reproducciones, pero más que esas reproducciones, bendecir vidas, bendecir corazones. Así que ponte cómodo y disfrutemos este primer tema de Oasis Ministry. Llévame al primer amor, suena acá en Mente en Expansión.

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1: Esto es Mente en Expansión y hoy estamos disfrutando de un especial de Oasis Ministry. ¿Pero qué sería de este programa si hoy no podemos obsequiar una entrada para el concierto de Oasis Ministry? ¡Súper fácil! 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Porque muchos lo conocen ahora por llenar estadios, pero Oasis Ministry nació en octubre del 2017 en una iglesia local. Lo que comenzó como un grupo de 7 amigos apasionados por la adoración, hoy es una de las bandas más influyentes de la música cristiana actual. ¿Sabías que su nombre refleja su misión? Ser un oasis en medio del desierto para las almas sedientas. Hoy ese oasis llega a nuestra ciudad, así que prepárense porque todas estas canciones que ustedes están escuchando acá en este especial de Oasis Ministry la van a poder disfrutar este 19 de junio y hoy se va una entrada para aquellas personas que escriban al 0412-262-6558, colocan sus datos, pero el requisito indispensable es poderse suscribir al canal de Instagram en mi cuenta personal, 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Disfrutamos buena música. Vamos a avanzar con este tema muy conocido. Si tu presencia conmigo no va, suena acá en Mente en Expansión.

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1: Esto es Mente en Expansión. El día de hoy un especial de Oasis Ministry. De verdad, conociendo más de esta banda que ha bendecido a millones de personas. Y el salto a las naciones, los premios y los logros no se hicieron esperar, porque no es solo música, es excelencia. Oasis Ministry ha logrado lo que pocos: conectar con la generación Z y los adultos por igual. Han sido nominados y ganadores en premios tan importantes como lo son los premios El Galardón y han escalado las listas de Billboard Cristiano. Su canción Si Tú Estás se convirtió en un himno mundial, pero su mayor premio es ver vidas transformadas. Vamos a escuchar precisamente uno de esos temas que rompió fronteras.
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6: Esto es Mente en Expansión. El día de hoy un especial de Oasis Ministry, ya que este 19 de junio, señoras y señores, vamos a disfrutar de una experiencia única e irrepetible. Oasis Ministry, a lo íntimo. Si quieres más información para las entradas, 0424-509-2119. 0424-509-2119. Allí puedes escribir, pedir toda la información para que puedas formar parte y vivir la experiencia. Oasis Ministry, a lo íntimo, pero el día de hoy un especial y de verdad... Me bendice mucho esta banda porque conecta con la necesidad y la espiritualidad y ese vacío que todo ser humano tiene, y ellos han podido pues recorrer el mundo, naciones, toda Latinoamérica. Y hay algo bien particular que dice en Juan 7:38: el que cree en mí, de su interior correrán ríos de agua viva. La música de Oasis Ministry no es solo entretenimiento, es un vehículo para esa agua viva. Su mensaje central siempre ha sido la dependencia total del Espíritu Santo. Si te sientes seco, si sientes que tu fe necesita un nuevo aire, hoy estás a tiempo de conectarte y de vivir esta experiencia, porque este 19 de junio no es un concierto, es un altar de adoración que vamos a hacer allí en el Centro Comercial Obelisco. Así que a continuación quiero que escuchemos uno de los temas más emblemáticos de esta agrupación, titulado Yahweh se manifestará.

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1: Esto es Mente en Expansión. El día de hoy tenemos un especial con Oasis Ministry. Así que atención, Barquisimeto, al reset informativo. Para los que aún no tienen su entrada, el 19 de junio en el Centro Comercial Obelisco será el epicentro de la gloria de Dios. Oasis Ministry, a lo íntimo, un concierto único e irrepetible, un momento de adoración que vamos a vivir allí. Y tú tienes que estar presente en este evento que es patrocinado por Mente en Expansión. También otros patrocinantes, porque creemos en lo que edifica. Así que busca tus entradas ya, no dejes que te lo cuente. Vívelo en primera persona. Y si quieres información, 0424-509-1921. Y hoy Mente en Expansión te regala una entrada para el concierto. Muy fácil. Escribes al 0412-262-6558. 0412-262-6558. Allí vas a mandar tus datos personales. 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Y allí está el canal de Instagram, Mente en Expansión. Pues suscríbete a ese canal, porque por allí vamos a estar obsequiando la entrada o anunciando al ganador o la ganadora. Escuchamos otro tema de Oasis Ministry. Algo está pasando. Suena acá en Mente en Expansión.

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0: Esto es Mente en Expansión por Dinámica 92.9 FM. Y qué hora tan especial, o estos 50 minutos que hemos vivido el día de hoy, escuchando, disfrutando lo que vamos a poder palpar este 19 de junio en el Centro Comercial Obelisco, Oasis Ministry, a lo íntimo. No te lo puedes perder. 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Y el día de hoy, por mi canal de Instagram, Mente en Expansión, usted va a buscarme @andymarchand10, y allí en mi biografía está el link para el canal de Instagram Mente en Expansión. Te suscribes por allí, y si ya participaste, vamos a estar anunciando al ganador o la ganadora por ese medio. Así que esta es una gran oportunidad para asistir a este concierto. Tenemos que despedirnos por el día de hoy, pero al final de esta despedida vamos a anunciar el tema más reproducido, el tema que ha hecho y ha causado estragos en toda la música cristiana. Es impresionante cómo han podido también abordar a la juventud, porque le dieron un giro 180 a todo su estilo. Nos sorprendieron realmente. Pero gracias a todo mi equipo de trabajo, Daniela Ponte, Andrea, Adriana Marchán, Armando Fernández, todos bajo la dirección de Manuel Felipe García, Andy Marchán con el certificado de locución 55002. Recuerden que una mente que se expande jamás regresa a su tamaño original. Dios te bendiga y que puedas pasar pues una feliz noche. Y te dejo acá con el tema número uno de Oasis Ministry. Lo vamos a disfrutar este 19 de junio. ¡Qué bonita que está la vida! Súbele volumen. Y este 19 de junio te esperamos.
2: Estamos grabando, ¿eh?

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0: en Dinámica 6, con 54 minutos.
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1: En Dinámica 7, 0 minutos.
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Muy buenas noches a toda la respetable audiencia que a esta hora sintoniza Dinámica 92.9 FM, la señal que edifica. Sea usted bienvenido a Lo Mejor de la Vida, mi caminar diario con Jesús, que se transmite de lunes a viernes a las 7 de la noche. Agradecido con nuestro Señor y Salvador Jesucristo de que podemos estar al aire en esta preciosa noche, en la cual laboramos para ustedes en la dirección de la emisora, nuestro hermano Manuel Felipe García. En la musicalización, edición y montaje, nuestro estimado hermano Alexis Azuaje. En el departamento de producción de la emisora, Milva Vázquez. Y en la producción y moderación del programa, su hermano y amigo Henry Rodríguez. Para comunicarse con Lo Mejor de la Vida, usted tiene a disposición el número 0412-051-0645, por el cual vía WhatsApp o mensajería de texto se puede comunicar. En Telegram tenemos nuestro canal, el cual se llama Lo Mejor de la Vida. Allí encontrará usted desde nuestro primer programa y todos los programas que van a ser siendo subidos para que disfrute de ellos en detalle. Y por supuesto, de todos nuestros contenidos que estarán disponibles. Esto es, si por alguna razón usted no pudo escucharlo o desea profundizar más en lo expuesto en nuestros programas ya realizados. También, desde cualquier parte del planeta, usted puede sintonizarnos por la web en www.radiodinamica.com.be/Barquisimeto. Y como alternativa, puede usar la aplicación TuneIn para emisoras online, donde puede ubicar a Dinámica 92.9 FM y escucharnos. Pero no lo haga solo. Recuerde invitar a otro, a su vecino, a su amigo, algún familiar o algún hermano en la fe para disfrutar de este programa, Lo Mejor de la Vida, mi caminar diario con Jesús. Iniciemos desde ya con nuestra primera sección del programa. Es el momento para que meditemos en la Escritura, dejando que la verdad divina hable a nuestros corazones y nutra nuestro espíritu. Qué bueno que hoy podemos iniciar como todas las noches en la primera sección del programa con meditando en las Escrituras. Nos toca hoy, en el Nuevo Testamento, ir al libro de Colosenses, capítulo número 3, versículo número 15. Vaya a su Biblia. Nuevo Testamento, Colosenses 3:15. Dice la Escritura, texto muy conocido, y sed agradecidos, solamente, y sed agradecidos. Un corazón agradecido da aliciente a la vida. Al terminar una cena, uno de los hijos dijo a su madre, mamá, la cena estaba buenísima. Ese comentario añadió un toque cálido a aquel feliz hogar. Con mucha frecuencia dejamos de expresar nuestro agradecimiento. El Señor Jesús sanó a 10 leprosos, pero solo uno regresó a darle las gracias, y era samaritano. Lucas 17:17. Sacamos dos lecciones. La gratitud es escasa en el mundo de los hombres caídos, y cuando hace su aparición, viene de donde menos le esperamos. Es fácil sentirse entristecidos cuando mostramos alguna bondad a los demás y no tienen siquiera la cortesía de decirnos gracias. Por la misma razón, debemos comprender cómo se sienten los demás cuando no les expresamos gratitud por los favores recibidos. Aún un examen superficial de la Biblia nos deja ver que la misma Escritura está saturada de exhortaciones y ejemplos de acciones de gracias a nuestro Dios. Hay muchas cosas por las que debemos estar agradecidos para con Él. Probablemente no podríamos enumerarlas todas.
nuestras vidas deben ser salmos de acción de gracias a Él. Miles de preciosos dones diariamente te agradezco, y mi alegre corazón los prueba con gozo henchido. Debemos cultivar el hábito de expresar agradecimiento también los unos a los otros. Un caluroso apretón de manos, una llamada telefónica, un mensaje de texto, ¿cómo levantan nuestro ánimo? Un doctor ya entrado en años, vamos a ilustrar aquí, recibió de uno de sus pacientes una nota de agradecimiento junto con el pago de una factura. El médico guardó aquella nota entre sus más apreciadas posesiones. Era la primera que recibía. Debemos ser prontos para expresar gratitud por los obsequios, la hospitalidad y el transporte gratis, por el préstamo de herramientas o por otras cosas, por ayuda que se nos brinda para nuestros proyectos de trabajo, por cada forma de bondad y por cada servicio que se nos muestra. El problema es que con mucha frecuencia damos estas cosas por sentado o somos demasiado indisciplinados para sentarnos y escribir un email o redactar un mensaje de WhatsApp, algo tan sencillo como mostrar agradecimiento. Nos escudamos diciendo algunas excusas: me quedé sin saldo, era muy tarde en la noche, no quise incomodar, se me descargó la batería del celular y luego se me olvidó. Pero si así es el caso, siendo cristianos, debemos romper con la mala costumbre de las excusas en nuestra cultura y desarrollar el hábito de dar las gracias, siendo conscientes de todo lo que tenemos, porque lo que debemos estar agradecidos y entrenarnos es para reconocer estas cosas sin tardanza. La prontitud de ese reconocimiento multiplicará las gracias. Momento ideal para escuchar muy buena música es para nuestro Creador.

para los pequeños y no tan pequeños. Sí, para ti, niño, niña, jovencito, jovencita. Pero para ti también, papá y mamá. Memoricemos la Escritura. Hagamos de la palabra de Dios nuestro tesoro más preciado y permitamos que los versículos bíblicos sean un desafío para poderlos llevar en nuestra mente y corazón. Cerramos nuestro memorizando las Escrituras hoy, creyendo que ya pudieron concluir con la memorización de nuestro texto en esta semana. Dios es bueno y sé que les ha ayudado para poder lograrlo. Nuestro texto es Colosenses 4:5. Andad sabiamente para con los de afuera, redimiendo el tiempo. Como siempre, cuando finalizamos la memorización, recordamos la interpretación o el significado del texto. Para entonces, como ya lo hemos memorizado, tenemos bien clara la interpretación y esto nos hace comprender mejor lo que hemos trabajado. El inicio del texto nos dice, andad sabiamente para con los de afuera. Esto viene a ser la sabiduría práctica. La palabra sabiamente en griego es el término sofía, se refiere a la sabiduría que proviene de Dios. Y no es solo un conocimiento intelectual, sino la capacidad de aplicar la verdad bíblica en la vida diaria. Pero también está involucrada la vida piadosa. Desde la perspectiva bíblica, la sabiduría se entiende como el fruto de una vida transformada por el Espíritu Santo, es decir, de acuerdo con la voluntad de Dios, reflejando su carácter en todas nuestras acciones. El texto sigue diciendo, para con los de afuera. Estos son los no creyentes. Los de afuera se refiere a aquellos que no forman parte de la comunidad de fe, es decir, los no creyentes. Pablo insta a los cristianos a ser conscientes de su testimonio ante el mundo. De allí se deriva la relación con el mundo. Aquí enfatiza que los creyentes están en el mundo, pero no son del mundo, según Juan 17, 14 al 16. Esto significa que aunque no nos conformamos a los valores del mundo, debemos interactuar con él de manera sabia y amorosa, buscando glorificar a Dios y ser instrumentos de su gracia. Finaliza el texto diciendo, en redimiendo el tiempo. Y el término redimiendo es en griego la palabra exagorazo, que significa comprar o rescatar algo, y en este caso el tiempo. Implica hacer uso sabio y estratégico de cada oportunidad. Desde la perspectiva bíblica, hay un sentido de urgencia en la vida cristiana. Sabemos que el tiempo es corto y que Cristo puede regresar en cualquier momento. Por lo tanto, debemos vivir con propósito, aprovechando cada momento para servir a Dios y avanzar en su reino. El tiempo no es solo una medida cronológica, sino también las oportunidades que Dios nos da para hacer el bien, compartir el Evangelio y vivir de acuerdo con su voluntad. La teología cristiana enfatiza que todo lo que tenemos, incluyendo el tiempo, es un don de Dios y somos llamados a ser buenos mayordomos en estos recursos. Esto implica priorizar lo eterno sobre lo temporal y usar nuestro tiempo para glorificar a Dios. Concluimos diciendo que Colosenses 4:5 es un llamado a vivir de manera intencional y sabia, tanto en nuestra relación como con los no creyentes, como en el uso de nuestro tiempo. Esto es, reflejar a Cristo en todo lo que hacemos, aprovechar cada oportunidad para glorificar a Dios y a servir a los demás, y depender completamente de la gracia de Dios para vivir una vida piadosa y fructífera. Este versículo nos desafía a evaluar cómo estamos viviendo y a buscar la sabiduría de Dios para redimir el tiempo en un mundo que necesita desesperadamente el Evangelio. Agradezco al Señor por todo lo que hace con cada uno de los que están perseverando en la memorización de los textos bíblicos, los que pudieron concluir y aún los que no pudieron concluir por ahora. Cerramos diciendo entonces que nuestro texto es Colosenses 4:5. Andad sabiamente con los de afuera, redimiendo el tiempo. Vámonos a frases célebres, nuestra próxima sección del programa. Es momento de escuchar en frases célebres de grandes pensadores sabiduría atemporal que resuena con la verdad eterna. Conectemos con el legado de aquellos cuyos pensamientos enriquecerán nuestras vidas. La frase de Bartolomé Hashwood inicia nuestra sección de frases célebres. Dicha frase dice así: el amor de Cristo es como un río que nunca se seca. Cuanto más lo bebemos, más sed tenemos de él. Nuevamente escúchela. El amor de Cristo es como un río que nunca se seca. Cuanto más lo bebemos, más sed tenemos de él. Bartolomé Ashwood.
Esta frase es una metáfora profundamente espiritual que captura la esencia de la relación del creyente con Jesucristo. Esta declaración refleja la teología puritana y la experiencia cristiana de la gracia, el amor divino y el deseo de una comunión más profunda con Dios. Características de esta frase: el amor de Cristo como un río que nunca se seca, comienza diciendo la frase. Ashbury compara el amor de Cristo con un río que nunca se seca, lo cual es una imagen poderosa y bíblica. Este río representa la abundancia, la constancia y la vida que fluye del amor de Cristo hacia los creyentes. Abundancia. El amor de Cristo es infinito e inagotable. No importa cuánto lo experimentemos, siempre hay más para recibir. Esto refleja la naturaleza ilimitada de la gracia y el amor de Dios, como se describe en Efesios 3, 18 y 19. Para que seáis capaces de comprender con todos los santos cuál sea la anchura, la longitud, la profundidad y la altura, y de conocer el amor de Cristo que excede todo conocimiento. Constancia. A diferencia de las fuentes humanas de amor que pueden fallar o agotarse, el amor de Cristo es constante y fiel. Esto nos recuerda la promesa de Dios en Jeremías 31:3. Con amor eterno te he amado, por tanto te he prolongado mi misericordia. Y vida. El río simboliza vida y renovación. El amor de Cristo no solo nos salva, sino que también nos sostiene y nos da vida espiritual, como dijo Jesús en Juan 4:14. El agua que yo le daré será en él una fuente de agua que salte para vida eterna. Sigue la frase diciendo, característica 2, cuanto más lo bebemos, más sed tenemos de él. La segunda parte de la frase es particularmente profunda. Ashwood sugiere que a medida que experimentamos el amor de Cristo, nuestro deseo por él aumenta en lugar de disminuir. Esto refleja una paradoja espiritual. Cuanto más conocemos a Cristo, más queremos conocerlo. Esto implica crecimiento espiritual, dependencia continua y satisfacción y anhelo. Pero también aquí hay un contexto teológico y espiritual, ya que esta frase debe entenderse en el contexto de la teología puritana y la espiritualidad de Ashwood. Los puritanos enfatizaban la importancia de una relación personal y transformadora con Cristo, basada en la gracia y en el amor divino. Concluimos. La frase de Bartolomé Ashwood: el amor de Cristo es como un río que nunca se seca. Cuanto más lo bebemos, más sed tenemos de él. Es una poderosa declaración de la abundancia y la profundidad del amor de Cristo. Refleja la experiencia cristiana de ser satisfechos en Cristo mientras anhelamos más de él, y nos recuerda que el amor de Cristo es la fuente de vida, satisfacción y crecimiento espiritual. Como dijo Ashwood, este amor es inagotable y transformador y nos llama a una relación cada vez más profunda con nuestro Salvador. Exaltemos el nombre de nuestro Señor con una hermosa canción.

Hemos llegado a nuestra sección central del programa, un tiempo para crecer en conocimiento y amor por la Escritura. En ella buscamos entender los misterios revelados, los cuales van a equiparnos en nuestro caminar diario. Así inicia, profundizando en su palabra. Para la gloria de Dios, hoy llegamos a la parte final de la serie La Gloria de la Cruz, aquí en su sección, profundizando en su palabra. Y el punto a tratar hoy es nuestro sustituto sufriente. Nuestro sustituto sufriente. Vamos a tratar de ver la expiación sustitutiva de Cristo, que es una doctrina central del cristianismo. Trataremos de ver también cómo Cristo, siendo justo, sufrió por los injustos para reconciliar al hombre con Dios. Destacaremos la importancia de la sustitución, los sufrimientos de Cristo y el resultado de su obra redentora. La expiación sustitutiva no solo es un concepto teológico, sino la base de la esperanza cristiana, ya que responde a la necesidad humana de perdón y reconciliación con Dios. Todo esto involucrado en este texto, en este título de nuestro sustituto sufriente. Comenzamos con la necesidad de un sustituto sufriente. Nuestro inicio aquí es una pregunta. ¿Cómo puede un Dios justo perdonar a los pecadores sin comprometer su justicia? Voy a repetir esa pregunta. ¿Cómo puede un Dios justo perdonar a los pecadores sin comprometer su justicia? Esta pregunta es como el núcleo del problema del pecado y la redención. Las religiones falsas intentan responderlas con sacrificios humanos o con rituales, pero fracasan porque no pueden satisfacer la justicia divina. Solo el cristianismo ofrece una respuesta satisfactoria, la doctrina de la expiación por la sangre de Jesucristo. La justicia de Dios exige un castigo por el pecado, pero su misericordia desea salvar al pecador. ¡Qué hermoso es esto! Dese cuenta, hablando de la pregunta, ¿verdad? ¿Cómo puede un Dios justo perdonar a los pecadores sin comprometer su justicia? Bueno, la justicia de Dios exige un castigo por el pecado, pero su misericordia desea salvar al pecador. La única solución es un sustituto que cargue con el castigo en lugar del culpable. Eso fue lo que ocurrió. Este sustituto debe ser perfecto, ya que ningún ser humano imperfecto puede cumplir este rol de sustituto para que cargue con el castigo en lugar del culpable. Eso fue lo que nuestro Señor Jesucristo hizo. Él tomó lo que nos tocaba a nosotros, porque éramos los culpables. Jesucristo, el Hijo de Dios, se presenta como el único capaz de ser el sustituto sufriente. La necesidad de un sustituto no es solo una idea abstracta, sino una realidad que surge de la naturaleza santa de Dios y la condición caída del hombre. Sin un sustituto, el pecado separaría eternamente al hombre de Dios. Además, la conciencia humana, incluso en aquellos que no conocen las Escrituras, siente la necesidad de expiar el pecado. Esto se manifiesta en los sacrificios y rituales de muchas culturas que buscan aplacar a los dioses o fuerzas superiores. Sin embargo, estos esfuerzos son insuficientes porque no pueden satisfacer la justicia infinita de Dios. Solo el sacrificio de Cristo perfecto y completo puede llenar este vacío. Veamos la persona del sustituto sufriente. La naturaleza dual de Cristo. Jesucristo es descrito como verdaderamente hombre y verdaderamente Dios. Como hombre, compartió nuestra humanidad en todo sentido, excepto en el pecado. Fue tentado como nosotros, pero nunca cayó en pecado. Su naturaleza humana fue perfecta, sin mancha ni contaminación, lo que lo calificó para ser el Cordero Pascual que quita el pecado del mundo. Su humanidad no fue una mera apariencia, sino una realidad profunda. Él experimentó el hambre, la sed, el cansancio, el dolor, identificándose plenamente con nuestra condición. Ahora, eso fue como hombre, como Dios. Cristo poseía todos los atributos divinos. Era el creador del universo, el verbo eterno que se hizo carne. Su deidad aseguraba que su sacrificio tuviera un valor infinito, capaz de expiar los pecados de toda la humanidad. Ningún ser humano o ángel podría haber llevado a cabo esta obra. Solo Dios encarnado podía soportar la carga infinita del pecado. La unión de las dos naturalezas en Cristo es un misterio, pero es esencial para entender su obra redentora. Como hombre, podía representarnos. Como Dios, podía salvarnos. El último aspecto de esta primera parte, la perfección de Cristo. Cristo no solo fue sin pecado, sino que era incapaz de pecar.
Su vida fue un ejemplo de pureza absoluta. Nunca hubo engaño en su boca ni maldad en su corazón. Satanás lo tentó, pero no pudo encontrar nada en él. Esta perfección lo hizo el único candidato adecuado para ser el sustituto sufriente. Su obediencia perfecta a la ley de Dios y su resistencia a toda tentación demostraron que era el cordero sin mancha, digno de ser ofrecido en sacrificio. Además, la vida de Cristo fue una vida de amor y servicio. Aunque era el rey del universo, se humilló a sí mismo, sirviendo a los demás y mostrando compasión hacia los necesitados. Su perfección no fue solo la ausencia de pecado, sino la presencia activa de la justicia y el amor divino. Esta vida perfecta es imputada a los creyentes, quienes son declarados justos ante Dios por la fe en Cristo. ¡Qué bendición! Finalizamos aquí la primera parte de nuestra sección. Le invito a que escuchemos muy buena música, ya que es para nuestro Dios.

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4: Iniciamos entonces la segunda parte de Profundizando en su Palabra. Recuerda que estamos en la parte final. Ya aquí cerramos la serie hoy, titulada La Gloria de la Cruz. Y estamos hablando de nuestro sustituto sufriente, es decir, nuestro Señor Jesucristo. Y vamos a tocar el aspecto número 3, que son los sufrimientos del sustituto. Y vamos a ver también el resultado de la sustitución. Entonces, dentro de los sufrimientos del sustituto, necesitamos ver el dolor en Getsemaní. Los sufrimientos de Cristo comenzaron en el huerto de Getsemaní, donde sudó gotas de sangre, en medio de una agonía indescriptible. Allí enfrentó la realidad de la ira divina que pronto cargaría sobre sí mismo. Su voluntad estaba triste hasta la muerte, pero se sometió a la voluntad del Padre. Este momento revela la profundidad de su amor por la humanidad, ya que Él, siendo Dios, eligió sufrir en lugar de abandonarnos a nuestra condenación. La traición y el juicio injusto. Vamos a ver el próximo aspecto. Jesús fue traicionado por Judas, uno de sus discípulos más cercanos, y luego sometido a un juicio injusto. Fue acusado falsamente de sedición y blasfemia y condenado por líderes religiosos corruptos. A pesar de su inocencia, fue golpeado, escupido y ridiculizado por los soldados romanos. Este trato injusto no fue solo un acto de crueldad humana, sino también un cumplimiento de las profecías bíblicas sobre el siervo sufriente. La crucifixión y el abandono divino. Esto está dentro de los sufrimientos del sustituto. En la cruz, Cristo experimentó el clímax de su sufrimiento. No solo soportó el dolor físico de la crucifixión, sino también el peso de la ira de Dios sobre el pecado. Su grito, Dios mío, ¿por qué me has desamparado?, refleja la profundidad de su agonía espiritual. En ese momento, cargó con los pecados de su pueblo y fue separado del Padre. Este abandono temporal fue el precio que pagó para reconciliarnos con Dios. Y el último punto de los sufrimientos del sustituto es la muerte y la victoria. Finalmente Jesús inclinó su cabeza y entregó su espíritu, declarando, consumado es. Con estas palabras proclamó que había cumplido la obra de redención. Su muerte no fue una derrota, sino una victoria sobre el pecado y la muerte. Había bebido la última gota de la copa de la ira divina, asegurando la salvación de todos los que creen en Él. Su resurrección confirmó que su sacrificio fue aceptado por el Padre y que la muerte había sido vencida. Pasamos al último aspecto dentro de nuestro sustituto sufriente, y es el resultado de la sustitución. Dentro de él vamos a ver la expiación, la completa, la invitación al pecador y la seguridad de la salvación. La expiación completa. El sacrificio de Cristo fue completo y suficiente. No quedó ningún pecado sin expiar, ni ninguna deuda sin pagar. Su resurrección es la prueba de que Dios aceptó su sacrificio y de que la justicia divina ha sido satisfecha. Como dice Romanos 4:25, Cristo fue resucitado para nuestra justificación. Esta expiación no es limitada, es suficiente para cubrir todos los pecados de todos los tiempos. Voy a repetirlo. Esta expiación no es limitada, es suficiente para cubrir todos los pecados de todos los tiempos. Y aquí viene ahora la invitación al pecador. El llamado urgente a los pecadores para que descansen en Cristo, no importa cuán grande sea su culpa o cuán oscuro sea su pasado, la sangre de Cristo es suficiente para limpiar todo pecado. La salvación no requiere obras ni preparación, sino simplemente fe en Jesús. Él es el único camino para reconciliarse con Dios. Este mensaje es una invitación abierta a todos sin distinción de raza, género o condición social. Cerramos entonces con la seguridad de la salvación. El texto que nos lleva a concluir con una nota de esperanza es para aquellos que confían en Cristo. Necesariamente debemos tener muy, pero muy claro que podemos estar seguros de nuestra salvación. No hay pecado tan grande que su sangre no pueda limpiar, ni corazón tan duro que su gracia no pueda ablandar. La obra de Cristo es eterna y suficiente para salvar a todos los que se acercan a Dios por medio de Él. Esta seguridad no se basa en nuestros méritos, sino en la fidelidad de Cristo y en la promesa de Dios. Concluimos diciendo que la doctrina del sustituto sufriente es el corazón del Evangelio. Jesucristo, como hombre perfecto y Dios eterno, cargó con el castigo que merecíamos y satisfizo la justicia divina. Sus sufrimientos en la cruz aseguraron la redención de su pueblo y su resurrección confirmó la victoria sobre el pecado y la muerte. Este mensaje no solo es una verdad teológica, sino una invitación personal a todos los pecadores para que encuentren descanso y salvación en Cristo. Cristo padeció una sola vez por los pecados, el justo por los injustos, para llevarnos a Dios. Que este mensaje pueda consolarle, transformarle a todos los que puedan estar escuchando. Muy agradecidos estamos entonces con nuestro Dios de que nos haya permitido en toda esta semana poder cubrir, poder compartir con todos ustedes esta hermosa serie de la gloria de la cruz. Permita a nuestro Dios en su providencia poder estar con ustedes con una nueva serie de enseñanzas. Música para nuestro Señor es la que a continuación vamos a escuchar.

En esta hermosa noche, quiero invitarle cordialmente a usted, estimado oyente, y cuando así lo desee, a la Iglesia Bautista Reformada de Barquisimeto, la cual está ubicada en la carrera 22 entre calles 22 y 23, edificio Litay, planta baja. Allí con gusto estaremos para recibirles y atenderles. Nuestros cultos de adoración se celebran los días domingos en dos horarios, 8:30 y 11 de la mañana. Y los días miércoles a las 5:30 de la tarde, nuestro culto de oración. Es posible que usted no esté congregándose o quiera retomar congregarse nuevamente. Allí está nuestra dirección. Si es de su agrado, usted pueda visitarnos. Les hago el recordatorio que debemos congregarnos en nuestra respectiva iglesia local todos los domingos. Es una responsabilidad de todo verdadero creyente. Queremos darle una información valiosa. 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Descubramos juntos en grandes personajes las vidas de aquellos que dejaron su huella en la historia de la fe, inspirándonos con sus ejemplos de servicio y devoción dedicados a la gloria de Dios. En nuestra sección de grandes personajes, en esta noche vamos a ver la vida de Bartholomew Ashwood, quien fue un teólogo y escritor puritano inglés, conocido por su profunda espiritualidad y sus escritos devocionales. Aunque no es tan famoso como otros puritanos de su época, su obra refleja una profunda comprensión de la fe cristiana y un enfoque práctico en la vida piadosa. Bartholomew Ashwood nació en 1622 en Inglaterra. Aunque se sabe poco sobre sus primeros años, se cree que provenía de una familia de clase media con fuertes convicciones religiosas. Ashwood estudió en el Emmanuel College, Cambridge, una institución conocida por su orientación puritana. Allí fue influenciado por las ideas reformadas que estaban ganando fuerza en Inglaterra durante el siglo XVII. Después de completar sus estudios, Ashwood sirvió como vicario en Okehampton, Devon, donde se ganó una reputación como un predicador ferviente y un pastor dedicado. Ashwood era conocido por su compromiso con las ideas puritanas, que incluían un énfasis en la predicación expositiva, la santidad personal y la reforma de la Iglesia de Inglaterra. Aunque no fue un líder radical dentro del movimiento puritano, su obra escrita refleja una profunda preocupación por la pureza doctrinal y la práctica cristiana. Ashwood se casó y tuvo varios hijos, aunque los detalles sobre su vida familiar son escasos. Se sabe que su esposa e hijos lo apoyaron en su ministerio, ya que su hogar era un lugar de devoción y de estudio. Los escritos de Ashwood reflejan a un hombre de gran integridad, humildad y pasión por la verdad bíblica. Era conocido por su estilo de vida sencillo y su dedicación a la oración y el estudio de las escrituras. Dejó escrito El Comercio Celestial. Esta obra fue publicada en 1679 y es considerada una de las más importantes de Ashwood. También escribió El Mejor Tesoro, publicada en 1681. Es una obra de un comentario sobre el libro de Apocalipsis, específicamente sobre la caída de Roma y el triunfo final del reino de Cristo. También escribió en 1682 un sermón sobre el arrepentimiento. Este sermón fue publicado póstumamente y es un

0: ejemplo del estilo de predicación de Ashwood. Enfatiza la necesidad del arrepentimiento genuino como respuesta al Evangelio. Bartolomé Ashwood dejó un legado duradero a través de sus escritos y su ministerio pastoral. Murió en 1680 en Okehampton, Devon, donde había servido como vicario durante más de 2 décadas. Aunque no se conocen los detalles exactos de su muerte, se cree que falleció debido a una enfermedad. Su muerte fue lamentada por su congregación y por aquellos que habían sido influenciados por sus escritos. Bartolomé Ashwood fue un pastor y escritor puritano, cuya vida y obra reflejaron un profundo compromiso con la verdad bíblica y la santidad práctica. A través de sus escritos dejó un legado duradero que influyó en figuras como John Bunyan y ayudó a moldear la espiritualidad puritana. Su énfasis en la conversión genuina, el arrepentimiento y la preparación para la eternidad siguen siendo relevantes hoy en día, recordándonos la importancia de vivir una vida centrada en Cristo. Finalizamos así nuestro programa de hoy. Gracias por acompañarnos en Lo Mejor de la Vida. Que lo compartido hoy fortalezca su caminar con Jesús. Agradecemos a nuestro Señor por habernos permitido estar al aire. Laboramos para ustedes en la dirección de la emisora, nuestro hermano Manuel Felipe García. En la musicalización, edición y montaje, nuestro estimado hermano Alexis Azuaje. En el departamento de producción de la emisora, Milva Vázquez. Y en la producción y moderación del programa, su hermano y amigo Henry Rodríguez. Les esperamos en la próxima emisión de Lo Mejor de la Vida, Mi Caminar Diario con Jesús. Bendiciones, que tengan una feliz noche llena de la presencia del Señor.
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0: en Dinámica 7 con 57 minutos.
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1: En Dinámica son las 8. 0 minutos.
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